Y ahora el Perú, vamos a viajar un poco al sur de este país también hermano y lindo de la América del Sur. Vamos a viajar a un lugar que es Yanahuara. Este distrito de Yanahuara es uno de los 29 que conforman la provincia de Arequipa, la ciudad blanca, que le dicen que allí estuvimos tocando hace muchos años. En esta ciudad blanca, departamento de Arequipa, perteneciente bajo la administración del gobierno regional de Arequipa, en el sur del Perú. Es una región andina hermosa. Desde el punto de vista jerárquico de la Iglesia Católica, forma parte de la arquidiócesis de Arequipa. Fue declarado como Villa Hermosa de Yanahuara el 8 de noviembre de 1870 junto con Tiabaya. Es uno de los distritos más antiguos legalmente creados en Arequipa. Y de ahí vamos a extraer esta música del trío Yanahuara. Pantalones negros quiere decir Yanahuara. Corazón mañoso es lo que vamos a escuchar. Pura, pura música arequipeña. En el canto vivo de América.

qué manera de viajar. Sí, Cuba, México, Brasil, Perú. Pero ahora estamos transmitiendo desde Buenos Aires, República Argentina. Y podría decir que este hombre que ha nacido un 4 de septiembre de 1934 aún continúa enamorando a varias generaciones con sus obras. Bernardo Mitnick. Ustedes dirán, ¿quién es? Es el queridísimo y amado Chico Novarro, un cantautor argentino que su fama inicial fue forjada dentro del campo de la música pop cuando integró el elenco del Club del Clan, desarrollando luego, bueno, una exitosa carrera como cantante, solista y compositor. Y aquí vamos a escucharlo junto a su hijo, Pablo Novak, que es un actor, director de teatro y escritor, e interpreta con él esta canción que pertenece a su hijo. Y juntos dan vida a esta obra. Desde aquí, desde Buenos Aires, Argentina, Chico Novarro, Pablo Novak, yo

0: una pausa y enseguida volvemos con más Canto Vivo de América. El canto y el encanto de la música.
1: Alrededor de la mitad de la población del mundo corre el riesgo de contraer dengue. 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

qué alegría, vuelvo aquí a este rinconcito que adoro de Música Sin Fronteras, porque esta vez la autora es Chabuca Granda, una obra que le pertenece, Una larga noche, desde el Perú. Pero lo lindo es que los jóvenes que integran la orquesta típica Fernández Fierro dieron vida a esta obra. Una larga noche. La orquesta típica, desde su cosmovisión, hace que esta orquesta de tango, que rescata a la vieja orquesta típica de tango, pero bueno, con una estética novedosa en el género, genere esta fuerza y esta garra que van a escuchar aquí y ahora. En el canto vivo de América hoy, Una larga noche.

Y desde este rincón de Música Sin Fronteras, las vueltas que da la vida cuando uno va creciendo dentro de la música y llega, como decía Astor Piazzolla, el sueño del pibe. Para él era tocar y que Roberto Goyeneche cantara sus canciones. Él lo llamaba el sueño del pibe, y seguramente este mismo sueño del pibe lo tuvo nuestro querido Richard Galeano, que nació en Cannes un 12 de diciembre de 1950. Es un compositor musical y acordeonista franco-italiano quien despliega desde hace muchísimos años una maestría con su instrumento, con el acordeón, con el bandoneón también, con la pianica. Bueno, sirvió su aprendizaje para conocerse en esas vueltas tan misteriosas que da la vida, de conocerse y entablar una amistad entrañable con su ídolo, con Astor Piazzolla, y han trabajado juntos y han grabado y han viajado y conservado hasta su partida este respeto mutuo. Entonces, ¿quién mejor para definir su obra que el mismísimo Astor, a quien vamos a escuchar ahora? Y luego, la interpretación magistral de este franco-italiano, Richard Galeano, interpretando de Astor Piazzolla, Verano porteño, aquí, en el canto vivo de América Latina.

Vamos a Colombia desde Quibdó. Y ahora se viene este urbano latino. Choc Quick Town es un grupo de hip hop de Colombia. Su sonido fusiona el funk, el hip hop estadounidense, el reggae jamaicano y elementos de la música electrónica para producir elaborados beats. Asimismo, con los ritmos tradicionales de la costa pacífica colombiana, tales como el bunde, currulao, bambazú y aguabajo, con otros de Latinoamérica y el Caribe como la salsa. Quibdó, Condotó, Chacó, Colombia es el origen de esta banda Choc Quick Town. 3 minutos 46 de buena música colombiana en el canto vivo de América.

Seguimos viajando de Colombia a Ecuador. Y allí nos vamos al lugar en el centro del mundo. Sí, este lugar en el centro del mundo no es nada menos y nada más que Quito, la capital de Ecuador. Está a 2.850 metros sobre el nivel del mar. Y otra cosa curiosa es que los cimientos que está la ciudad de Quito sobre los cimientos de una antigua ciudad incaica. Bueno, allí vive mucha gente y también músicos. Músicos que integran esta banda municipal de Quito. Nos van a entregar Mosaico Nacional. En el canto vivo de América hoy.

0: bellísimo recorrido el que hemos realizado hoy. Y bueno, después de estos países que tienen su color, sus instrumentos típicos, Colombia, Ecuador, llega Paraguay trayéndonos la magia de esas cuerdas, de esas arpas, ¿no?
1: Pero no me dijiste si te gustó la banda municipal de Quito.
0: Yo no estoy hablando de la banda municipal de Quito porque seguramente todo el mundo estuvo meneándose.
1: La banda. Bueno, lo de Paraguay es muy emotivo, ¿no? Seguramente para ambos, para paraguayos y bolivianos. Entre los años 1932 y 1935 hubo una guerra que se llamó la Guerra del Chaco entre Paraguay y Bolivia. Y esto es lo que quedó después de ese tramo que quedó en la historia.
0: Ese vacío.
1: Y bueno, queda esto, el recuerdo, y esta marcha se llama Chaco Boreal. El artista es Cristian Javier. Esta obra es de Gerardo Fernández Moreno y también tiene letra de Remberto Jiménez. En esta ocasión, vos lo dijiste, un solo de arpa, hermoso ritmo de marcha recordativa de la guerra entre el Chaco Paraguay y el Chaco de Bolivia.
0: Hasta aquí, señoras y señores, el Canto Vivo de América hoy renovará su encuentro con ustedes dentro de 7 días nada más.
1: Espero que hayan disfrutado de nuestra programación y de nuestros viajes. Así viajamos con ustedes.
0: Ya son viajes astrales estos. Bueno, muchas gracias y nos reencontramos dentro de 7 días nada más con ustedes.
1: Chau. Chau amigos.
0: Chau.

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10: Presentación del programa Fernando Pedernera. 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

Hola amigos de la Folk Argentina, aquí estamos para hacer otro programa de Nuestra Raíz, dos horas de música y poesía, volviendo a los afectos y recorriendo todos los caminos de esta querida y bendita tierra.

Hola, ¿qué tal? ¿Cómo les va? Saludándolos desde nuestra raíz a tantos lugares que llegamos y agradecemos el contacto, el ocuparse de, en el horario que estamos, escucharnos. Llegamos con una propuesta de música y poesía que cada semana intentamos buscar en todo lo que hay de nuestra música popular argentina y que es mucho lo variado de tantas cosas que queremos que usted conozca, que vos conozcas donde estés. Algunos muy conocidos, siempre andamos con los maestros, con los grandes nombres que ha dado nuestra música, pero también la tarea es, como dice nuestra presentación, el interior profundo. El interior, del cual yo provengo, de mi Tres Arroyos natal, como bonaerense, pero ya afincado en esta capital hace muchos años, siempre tengo esto de que a los del interior le cuesta más. Algunos porque no vienen, otros porque andan por sus lugares, y algunos también han hecho lo suyo desde sus lugares, con mucha importancia, han grabado, son reconocidos, pero se quedan allí, donde están, en el sur, en el norte, en Cuyo, en el litoral. Vienen, por supuesto, a Buenos Aires a buscar lo que quizás todos buscamos, un poco más de reconocimiento, de más difusión. Pero todo eso también hoy con las redes ocurre en todos lados. También hoy se graba en todos lados, cosa que antes no ocurría. Ahora hay más facilidad de comunicación y eso está bueno. Por eso les propongo andar este camino de el interior con muchos artistas que quiero que escuchen. Algunos lo han escuchado ya aquí muchas veces y otros quizás por primera vez. Y para el comienzo, de gente del interior que quiero, como los Guzmán, el Charlie Guzmán y Mabel Guzmán, de Villa Mercedes, San Luis, con quien nos une una amistad. Nos encontramos en el camino alguna vez y después llegamos a compartir una canción con Charlie y que ellos grabaron. También la hemos compartido aquí. Se llama Puntanías, la letra la hice yo y la música es de Charlie. Y vamos a escuchar entonces este tema, que es un mensaje de la gente del interior dedicándole a su lugar, como esta tonada, Puntanías, por lo de puntano, ¿no? Nacido allá en San Luis, y que es una manera de decir, yo soy del interior. Este es mi lugar, pero quiero que lo conozcan. Bienvenidos a nuestra raíz.

paisaje ancho, verde, extendido y llano nos aguarda, donde alguna vez no existieron alambrados y anduvo el indio amansando ariscos y afilando flechas para gestar su alimento. Donde más tarde creció el personaje más noble y libre que dio este sitio. El gaucho. Con un molino, que es una escarapela en el pecho del paisaje, esta región está bendecida por la Cruz del Sur.

Y en el comienzo escuchábamos a Rolando Lobos, hombre de la Patagonia, ya de Chipoleti, cantor, difusor también con su programa de radio, que recibe toda la música de los patagónicos y la difunde, y como cantor y autor también, aquí haciendo Patagonia Soy. Y nos vamos para la provincia de Buenos Aires, a un maestro que siempre recordamos y queremos, el Atilio Reynoso, nacido en Ameguino, y desde allí cultivó todo lo de la guitarra, después se dedicó a la historia de la llanura, hizo trabajos muy interesantes para nuestra cultura. Y bueno, hace tiempo nos dejó, pero siempre quedará su obra, y vamos a escucharlo hacer esta milonga, La Matera de San Francisco, Atilio Reynoso.

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y nos quedamos en la provincia de Buenos Aires para escuchar a Marisa Sáenz, nacida en Otamendi, comandante Nicanor Otamendi, allá cerquita de Miramar, de Mar del Plata, amiga también querida y una gran cultora de su música desde allí, desde su lugar, desde ese pueblo pequeño, pero que ella lo hace grande también, trabajando por la cultura y ha hecho trabajos discográficos, viaja por muchos lugares, por supuesto es reconocida, afincada allí en su pago chico. Para nosotros escucharla es un placer y aquí también del maestro Atilio Reynoso un vals que ella grabó, Te quiero y no quiero.

desde la entraña mineral que guardan sus piedras altas, hasta la fecundidad de los surcos, donde crecen olivares, manzanares y otras especies de la fruticultura. Desde allí nuestro canto legó nombres singulares y queridos, como Hilario Cuadros, Buenaventura Luna, Monbruno Campo y muchos más. Ya nos recibe Cuyo con este patrimonio que luego se hará canto en la tonada. Brindis en el vino y cogollo en el festejo.

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A quien vive en estos pagos o lo escucha desde lejos.

0: Cuyo con los jóvenes comenzábamos aquí el dúo Nuevo Cuyo, que son los hermanos Guillermo y Gustavo Micheli, que realmente hace tiempo que vienen haciendo cosas muy interesantes allí en su Mendoza y también por todos los lugares que han podido viajar, inclusive en Buenos Aires con muchas actuaciones y también logrando en el último trabajo de Mercedes Sosa, cantora, ser invitado a cantar por Mercedes. Así que estamos hablando de gente muy valiosa del interior que viven allí en Mendoza, pero que trascienden. Tonada del Camino nos dejaban de Sergio Yese. Ahora ya algunos que habían caminado mucho, todo Cuyo, el dúo Cacasi Aliaga, uno de ellos ya partió, pero aquí los recordamos haciendo esta cueca Pala Celeste.
1: ¡Primera!

Y aquí otra propuesta también de gente que en Cuyo trabaja mucho, como el Pablo Budini, que es director también de la orquesta, Tito Francia, que veía ahí que se están presentando allá en Mendoza. Pablo anduvo mucho por Buenos Aires y se volvió a su lugar de origen, y desde allí, por supuesto, hace cosas interesantísimas. Esta con Pablo Quiroga, que va aquí a cantar una cueca, Señuelo del Cielo, también aportando desde el interior temas inéditos, temas nuevos, para ir renovando la música nuestra. El interior haciéndose notar a través de artistas como estos.

Este 2026 viene bastante oscuro respecto a las pérdidas, a los que han dejado este mundo, poetas, músicos, cantores, gente muy querida, que si bien han partido, han dejado obra. En este caso, el que partió en estos días ha sido Horacio Peñalba, poeta nacido en Ramos Mejía, aquí provincia de Buenos Aires, y a quien conocí, hemos compartido en la noche peñas, encuentros, charlas con él, un tipo muy sensible y muy querible. Por eso muchos le grabaron canciones desde siempre, hasta hace poco estaban grabando algunos sus temas. Escuchábamos recién a Chani Suárez, que había grabado esto hace mucho tiempo, Señora del Buen Oficio, letra de Horacio Peñalba y la música de Edgardo Nano Suárez. Y vamos a escuchar ahora su voz, la de Horacio diciendo su poesía, Vengo, y pegadito Canción de Cuna Araucana, un tema de Marcelo Falcón, que le ha grabado muchos temas. Marcelo tiene una obra muy importante con Horacio, ya lo vamos a escuchar en algunos temas también más adelante, pero esta es la letra de Horacio Peñalba y la música de Falcone. Aquí canta Adrián Griffith y hay un recitado que dice en el final Angélica Coca Rodríguez. Angélica Coca Rodríguez. Estas cosas son las que quedan para siempre. Así que, querido poeta Horacio Peñalba,

0: el pueblo por todo lo que aportaste para la música popular argentina. Hasta siempre.
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0: Y también Buenos Aires nos reúne aquí a los del interior. Nos juntamos entre los que vinimos de distintos lugares. Me pasó con el querido Carlos Arancibia, tucumano, que hace añares, que también está aquí en Capital Federal como yo. Y nos juntó la noche, las peñas, algunos encuentros. Hoy somos ya parte de una amistad. Y me permitió conocer mucho la parte del norte con él, con todo lo que escribe, y también hacer un viaje por Tucumán y Salta con un maestro de lo que es ver y escribir él, todo lo que va viendo por los paisajes y con la gente que conoce, lo va pintando en poemas, en letras. Y bueno, en un momento me invitó y me animé a musicalizar varios temas que hemos compartido. Así que ya los vamos a ir escuchando, algunos, todos absolutamente inéditos. Así que ahora vamos a uno de ellos, que él mismo lo va a decir y presentar. El interior que se une en la gran capital.
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Esta es la historia que me llevó a escribir la letra de Entre Viñas Tucumanas. Los recuerdos de mi niñez me llevan a los valles calchaquíes tucumanos, donde la vitivinicultura aún no estaba desarrollada, como sí lo está hoy con una importante cantidad de viñedos y bodegas en Amaicha del Valle, El Bañado, Colalao del Valle. Justamente en este último lugar, al salir de la bodega Altos de Tolombón, casi en el límite con Salta, me detuve a charlar con alguien que estaba trabajando entre las viñas, rostro típicamente vallisto, que me hizo recordar a mi tío abuelo Ramón Mamaní. En la charla me fue contando cómo había cambiado su trabajo, habiendo sido de niño pastor de cabras, luego pelador en la zafra, y hoy andaba entre las viñas, entre el podar y el atar. Así, fui hilando los relatos que este paisano, cuyo nombre no recuerdo, y los volqué en el papel. Elegí Ramón Mamaní como imagen de los vallistos que hoy trabajan entre viñas tucumanas. La letra encontró su música en la inspiración de Héctor Esteban País.

Y de Tucumán son este dúo tan querido, La Yunta, que trae un vals después de tanto tiempo, de Chingolo Suárez. El interior profundo con sus artistas que van ocupando lugares que merecen.

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10: Continuamos en Nuestra Raíz escuchando una guitarra, una copla y la canción necesaria que nos convoca al encuentro con nuestra identidad.
11: Todos los colores del espectro solar y aún más, sus derivados de las más diversas tonalidades nos arriman ya a otro sector deslumbrante de esta patria nuestra. Estamos llegando al lugar donde se entrecruzan los ríos, donde las hachas cubren su filo con el tanino de los quebrachos, donde es más pura y blanca la flor de azahar de los naranjales, donde las leyendas entretejen un ñandutí de nombres guaraníes para que canten las cuerdas del arpa y las teclas.

Flavio Gauna, del litoral de Formosa, el maestro, amigo también querido, radicado hace mucho tiempo también en Buenos Aires, pero siempre difundiendo su Formosa aquí y aquí dedicándole un tema a un guitarrero de allí, como también nos pasa con aquellos que dejamos el pago de querer recordar a algunos compañeros que uno ha dejado y esos guitarreros que también son de así, del pueblo. Ni siquiera se dedican profesionalmente, lo hacen por amor, lo hacen por pasión, por la música. Y esto también es importante, en el interior pasa muchísimo. Vamos para Entre Ríos, y de allí es esta joven, muy buena cantora, María Luz Erazun, que nos trae un tema, La Solapa, esto que tiene que ver con la leyenda, de lo que aparece, de lo que se cuenta, que aparecía la solapa, la siesta, en algunos lugares, ¿no? No en todos los lugares. Y esta muy buena cantora vive en su Entre Ríos y desde allí se proyecta, también por las redes, con videos, y seguramente tendrá los sueños de llegar a los escenarios grandes. La gente del interior en nuestra raíz.

y nos quedamos en Entre Ríos para escuchar a este gran cantor y autor de Gualeguay, que es Mario Suárez, un gran profesional que está haciendo un gran trabajo también en sus grabaciones y también todo desde allí, desde Entre Ríos, aunque participa por supuesto en muchas juntadas y es muy solicitado para encuentros y por supuesto una de las voces para mí más importantes que han aparecido en los últimos tiempos. Y nos trae de Ramón Ayala Los Lapachos Amarillos.

Gracias, Jorge Gordillo, por haber cantado siempre este tema que compusimos con tanto cariño con Raúl Canteros, Cuando me toque volver. El patio de Jorge Gordillo, todos los domingos en Avenida Rioja y Caseros, de Parque Patricios, la gente puede ir a bailar y seguir ese camino que dejó con nuestra danza el querido Jorge Gordillo. Allí lo esperan.

0: Jorge Gordillo nos dejaba para bailar. Si bailo ahí en casa, con mucho gusto. Esto lo hacemos para que los que les gusta la danza también se aprendan. Hacía un gatito acá, los paquitos. Y en este andar del interior y la gran ciudad, bueno, en este andar por la Argentina, en estos días de este mayo de 2026, estamos por celebrar el Día de la Escarapela. Algunos sabrán, bueno, muchos sí, también muchos tenemos recuerdos de la infancia, de la escuela, o cuando las ponemos para un acto importante, las llevamos en el corazón, pero siempre está la duda de eso, ¿por qué el Día de la Escarapela? Bueno, aquí tenemos una muy buena información que nos va a dejar Ricardo Luis Acebal sobre la escarapela.
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2: Al alba ya está Belgrano alertando a su soldado. ¡Ah, generalito lindo, por bueno y sacrificado!
3: La escarapela nacional, símbolo no oficial.
4: Al tope lo va nombrando seguro, la bandera azul y blanca.
3: ¿Por qué Belgrano, al momento de hablar de nuestra escarapela? El dato fidedigno que consta en la documentación histórica es la solicitud que el general Manuel Belgrano hizo al triunvirato el 13 de febrero de 1812 para que se dictaminara el uso de una escarapela nacional con el objetivo de uniformar al ejército revolucionario y a su vez distinguirlo de los enemigos. Es que los ejércitos del rey de España utilizaban una escarapela de color rojo. Belgrano, comandando el ejército de la Revolución de Mayo que debía enfrentarse con los godos, utilizaba la misma escarapela roja que los enemigos. Entonces Belgrano solicitó al triunvirato la creación de una escarapela de colores azul, celeste y blanco. No se conoce ningún escrito de Manuel Belgrano donde él diga el porqué de la elección de esos colores. Reitero, azul, celeste y blanco.

0: blanca.
1: Como respuesta, el 18 de febrero de 1812, 18 de febrero de 1812, ese cuerpo decretó el reconocimiento y uso de tal emblema con los colores blanco y azul celeste como insignia patria, quedando abolida la roja con que antiguamente se distinguían. Según investigaciones del Instituto Nacional Belgraniano, las evidencias indican que su primer formato tuvo el centro celeste y la corona blanca. Evidentemente, en sus comienzos, se trató de un distintivo de carácter netamente militar, pero su empleo se extendió inmediatamente a la población civil, popularizándose más tarde el modelo establecido por el uso.

0: Primeras músicas, la jujeña Elsa Tapia, coplas a la escarapela, y antes fue otro jujeño, Jorge Cafrune, con Adiós General Belgrano, samba, música de Carlos Di Fulvio, letra de León Benarós. La escarapela no es propiamente un símbolo nacional, aunque evidencia nuestra identidad patria. Es por esto que adopta formas muy diversas, cucarda, cinta, lazo, moño, y se la caracteriza entonces como un emblema de nacionalidad. El uso indica su ubicación sobre la izquierda del pecho o en la solapa. Uno de los pocos investigadores serios de nuestra historia, que enfrentaron con documentos en la mano a mentirosos como Paul Grussac, Bartolomé Mitre y otros que firmaban los libros de historia argentina y revistas como Villiquen, con los que nos malenseñaban en las escuelas primarias y secundarias durante casi todo el siglo XX, fue el entrerriano Fermín Chávez. Acerca de que French y Beruti repartían cintas celestes y blancas entre los concurrentes a la plaza que estaba frente al Cabildo, hoy Plaza de Mayo, en esos días que van del 22 al 25 de mayo de 1810, Fermín Chávez dice:
1: hay el diario de un soldado y las memorias de Beruti, del hermano, que sigue día por día lo en un diario. Y ahí él cuenta, es contemporáneo a los sucesos, de que repartían cintas rojas y blancas. Y dice y explica: blancas en signo de unión entre criollos y españoles, y rojas en guerra, de acción, símbolo de acción. Uh-huh. Eso el 25 de mayo.
2: ¿Cómo surge la idea del azul y el blanco para una bandera de aquí?
1: Y bueno, mira, eso es Belgrano, ¿eh?
2: Es Belgrano totalmente.
1: Él. Y por él queda, porque si hubiera sido por Rivadavia, lo limpiaba. Porque ellos querían conservar la bandera española, precisamente por lo que te estoy diciendo.
2: Sí. ¿No? ¿Cuándo vuelve, digamos, cuándo cambia la bandera de azul a celeste?
1: Bueno, los unitarios las acelestan. Fíjate que Rosa mantuvo el azul. Hay una bandera, hay un trabajo de Fernández Díaz, me parece que se publicó en esa revista Historia que dirigía Molina, sobre una bandera que se encontró en Bolivia, la bandera de Macha. ¿Tenés noticia de eso?
2: Ah, sí, la bandera de Macha.
1: Es azul, blanca y azul.
2: Ajá.
1: No es celeste.
2: Ajá, ajá.
1: Que es de las únicas que han quedado como reliquia de esos tiempos primeros, ¿no?

El Día de la Escarapela, como ya hemos dicho, se celebra cada 18 de mayo desde 1935, aunque su creación, la creación de la escarapela, data del 18 de febrero de 1812. Después de, incluso del 1935 en adelante, cambió varias veces de día. Disposiciones oficiales la cambiaban de lugar, del día del año en que se recordara la escarapela. Finalmente terminó determinándose que fuera el 18 de mayo. Nunca hubo una explicación coherente de por qué, si fue creada el 18 de febrero, se la celebra el 18 de mayo, en fin. Entonces, ante tanta incertidumbre, nuestro pueblo, nuestra gente del Rioba, de los ranchos y demás, creó un dicho que se refiere a que cuando algo no se sabe si va a ocurrir o no, por ejemplo, doy un caso, ¿no? Alguien le dice a otro: a vos, fulano, te va a pagar la deuda que tiene con vos el día de la escarapela. Como diciendo, no se sabe qué día te lo va a pagar. Ese dicho popular se hizo muy común. No es el momento actual de ese dicho, pero no se lo escucha tanto, pero tuvo vigencia durante muchos años a raíz de esos cambios. Pero también es cierto que nuestro pueblo, todos nosotros, los que integramos el pueblo, siempre quisimos mucho a la escarapela, la amamos, nos hacía poner orgullosos cuando en nuestra infancia nuestra mamá nos ponía el guardapolvo para ir a celebrar algún día patrio y en el momento que nos ponía la escarapela ahí sobre el corazón nos daba un calorcito, ¿no? Nos daba un orgullo eso. Bueno, a raíz de esto también viene a cuento un tango que alguna vez se creó en nuestra ciudad de Buenos Aires y que tiene como motivo una escarapela.

0: silencioso bajaron la cabeza, y entonces la maestra, temblándole la voz, le dijo: venga, Chirla, le dio su escarapela y lo apretó bien fuerte contra su corazón.
1: La escarapela, tango de Juan Sánchez Gorio, la música Reinaldo Giso, la letra. Orquesta Juan Sánchez Gorio, cantando Osvaldo Bazán, grabación de 1953. Y antes era Emblemas Argentinos, una samba de y por Carlos Mumbrún Ocampo, grabación del 19 de diciembre de 1946.
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0: Así es la cosa, amigazo. Todo lo que vale, cuesta.
1: Continuaremos en el próximo programa. Paisanas, paisanos, como siempre en la despedida, Ricardo Luis Acebal les dice a todas y todos ustedes, gracias, gracias, gracias.
2: Dijo don Atahualpa, carnaval quebradeño, tus coplas indias vuelan como calandrias sobre las pencas, desde la puna, de las simillas y los runas, de los chulos y los puyos, de los cerques y los cardones, iremos hacia el centro regional de los algarrobos y los cabritos, porque aquí baja el cielo hasta sus propias arenas, para mezclar la policromía del paisaje, que por momentos se levanta buscando nubes, y en otros desciende encontrando huaicos.

Y Raúl Carnota nos dejaba Salamaqueando pa' mí, acompañado por Lito Vitale, algo grabado en estudio, una de las últimas cosas que grabara de su gran repertorio, ¿no? El Raúl Carnota que dejó tanto. Una obra hecha por un porteño, como es este, como era Raúl, pero que tuvo tanta visión para en sus canciones poner tantas cosas que tienen que ver con el norte, ¿no? Con chacarera, con samba, con huayno, con tantas cosas que tenían un vuelo distinto, una proyección desde la raíz muy buena, un gran músico, y tal es así que su obra ha sido tan grabada y se sigue grabando. Los jóvenes van en búsqueda de sus canciones. Y eso está bueno. Vamos a recordar ahora Solo Luz, otro tema que lo grabara Suna Rocha en el disco homenaje que le hiciera. Y acá también con otro pianista. ¿Qué pianista? Nada menos que Eduardo Spinazzi.

Y la juventud también del interior, como digo, que quiere llegar a los grandes escenarios, como le pasó a Sofía Asís, cantora tucumana que llegó al Cosquín, fue reconocida y ya ha grabado su disco y también está seguramente intentando proyectarse. Vive en Córdoba y aquí la vamos a escuchar hacer La Zamba es Tucumana, de Rubén Cruz, la juventud del interior.

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y la obra de Armando Tejada Gómez, cantada por tantos intérpretes del interior. Por ejemplo, esta bella versión de La Bruja Salguero, de Canción de la Ternura. Y vamos cerrando este programa que estuvimos andando entre el interior y la gran ciudad, rescatando algunas versiones que nunca se escuchan y que merecen tener un lugarcito, por lo menos en nuestro programa. Nos vamos con ella, como siempre, con la madre cantora Mercedes Sosa, que vino de ese interior profundo como el Tucumán, se afincó en esta gran ciudad, pero le cantó a todas las regiones, pero siempre volvía a su lugar, al jardín de la República. Y ojalá que todos podamos valorar mucho más a esta hermosa República Argentina. Hasta el próximo programa.

En el final de nuestra raíz les dejo un saludo cordial, siempre con el compromiso de seguir soñando. Pueden cortarnos las alas, sin nido pueden dejarnos. Cuando se creen que nos fuimos, aparecemos cantando.

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Y allá va la segunda.

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Yo estaba en la Casa de Corrientes, aquí en Buenos Aires, en una exposición de cuadros a la que me habían invitado, de un pintor correntino que admiro mucho. Estaba ahí mezclada entre mucha gente que había, muchos correntinos, correntinas, estaban en ese momento allí. Y de golpe se acercó a mí una muchacha joven, visiblemente conmovida. Y me pidió tener unas palabras conmigo, por supuesto, la recibí cariñosamente, tremendamente correntina al hablar. Y me dice, mi papá la quería mucho. Mi papá adoraba su música, la escuchaba siempre. Y de todas las canciones suyas, la que más le gustaba era La Changa de los Domingos. Alguna vez les contaré, si es que es posible, o se da la circunstancia, la historia de La Changa de los Domingos. Habla del desarraigo, por supuesto. Y él sentía que yo, a través de esa composición, estaba contando un poco su historia. Y entonces le hacía poner, sobre todo en el último tiempo en que estaba enfermo, porque él nunca volvió a su pueblito, nunca pudo volver. Se quedó para siempre aquí en Buenos Aires cuando vino a trabajar. Y entonces esa nostalgia tremenda de aquel lugar en esos momentos tan definitivos de su vida, de algún modo acompañaba esta canción. Dice que en medio de aquellos tremendos días difíciles para ella y para él le pedía encarecidamente que fuera hasta el pueblito al que él no pudo volver y le traiga un poquito de tierra de ese lugar porque él la quería tocar, la quería sentir entre los dedos, la quería acariciar de algún modo desde aquí, antes de irse. Por supuesto, ella a esta altura estaba tremendamente conmovida, apenas podía hablar. Me dice, no pude, Teresa, no lo quería dejar solo, no pude. Le pude haber mentido, le pude haber traído tierra de cualquier parte, de mi casa, del fondo de mi patio. Pero no, era tan sagrado ese sentimiento para él que no me atreví a hacerlo. No pude ir, no tuve con quién dejarlo, no quise dejarlo. Entonces me prometí a mí misma y a él con el corazón, se lo prometí, no se lo dije, pero se lo prometí, que me iba a ir hasta el pueblito una vez que él se fuera y que le iba a traer esa tierra y se la iba a poner donde descansara su cuerpo. Tremenda historia del desarraigo. Tremenda. A esta altura la muchacha ya casi no podía hablar y creo que sintió un pudor, no quería que se la viera así, se le notaba, por supuesto, y huyó prácticamente del lugar. Yo la seguí entre la gente, pero no la alcancé, no sé su nombre, no sé el nombre de su papá. Solamente tomé esa historia, la imaginé cuadro por cuadro, porque yo también siento hasta hoy ese desarraigo. Sentí, siento y sentiré. Amigos, yo creo, créanme, que nunca terminé de desarmar la valija y hace 40 años que estoy acá. O sea que comprendo profundamente ese sentimiento. Traté de reflejarlo en los versos. Traté de ser minuciosa al contar la historia. Cuidé las palabras. Creé algunos momentos que son de mi imaginación. Estoy segura que es así. Él le hablaba tanto, tanto, tanto de su pueblo que ella llegó, bajó a la estación, según me contó ella misma. No preguntó nada a nadie sin haber ido nunca a Mantilla, llegó hasta la puerta de la casa de la tía.

fluyó la canción, fluyeron los versos y fluyó la música de Mateo con esa historia. Me alegra haber compartido este momento con ustedes. Hasta la próxima.

0: 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Hacemos una pausa, un breve espacio publicitario y ya regresamos.
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Hola, hola, ¿cómo están? Volvemos en otra edición de Folclore Manía, hoy dedicada a comidas y todo eso rico que nosotros tenemos en nuestras comidas, sobre todo la comida auténtica argentina, heredada de otros lugares. Comenzamos con Pedro Aznar, samba de Juan Panadero, de Gustavo Cuchi Leguizamón y Manuel J. Castilla. Quizás el pan, uno de los alimentos que está en todas nuestras mesas. El pan es uno de estos alimentos más antiguos de la humanidad, con orígenes que se remontan a más de 14.000 años. Incluso antes del surgimiento de la agricultura, a lo largo de milenios, este alimento ha evolucionado desde simples masas planas y duras hasta una inmensa variedad de panes fermentados y artesanales. Hace 14.000 años, durante la era prehistórica, los humanos recolectaban granos silvestres como el trigo y la cebada, trituraban estos granos con piedras, los mezclaban con agua y los cocinaban sobre brasas o piedras calientes. El resultado era un pan plano, similar a una tortilla o galleta, que servía como alimento básico, fácil de transportar. Para ver cómo los humanos primitivos elaboraban este pan sin necesidad de cultivos ni herramientas complejas. En cambio, más revolucionario en la historia del pan ocurrió en el antiguo Egipto. Por accidente, una mezcla de harina y agua se dejó reposar, lo que permitió que las levaduras y bacterias del ambiente fermentaran la masa. Al cocinarla, descubrieron que el pan se elevaba y se volvía mucho más esponjoso y sabroso. Otro alimento que estuvo o está en nuestras mesas, sobre todo en el interior, es la mazamorra.

Cuti y Roberto Carabajal, La Mazamorra, de Peteco Carabajal y Antonio Esteban Agüero. La mazamorra es un postre tradicional elaborado a base de maíz blanco o amarillo, hervido lentamente hasta obtener una consistencia espesa y dulce. Su historia es un símbolo del mestizaje culinario, uniendo las tradiciones de los pueblos originarios de América con las costumbres traídas durante la época colonial. El ingrediente principal de la mazamorra es el maíz. Es un cultivo fundamental originario de América. Civilizaciones como los incas y los mayas ya consumían preparaciones similares a base de este cereal mucho antes de la llegada de los españoles. El plato formaba parte vital de la dieta andina, aportando energía y valor nutricional. ¿Pasará lo mismo con nuestros guisos?

La huella es una exigencia que a veces mata el esmero, pero el guiso de carrero no se ha de hacer con urgencia. Si usted no tiene paciencia, más vale que ni se ponga. Es preciso que disponga de su tiempo necesario, pero debe ser contrario de andar con mucha milonga. Échele grasa a la olla y póngala sobre el fuego, medio lento, desde luego, y haga dorar la cebolla. Pique la carne a la criolla, medio grande píquela, y ahí nomás échesela, que se fraiga a dispasión.

muévalo y el fuego aquí puede ser más vivaracho. Y si quiere un guiso macho, le puede agregar ají. Con laurel yo lo comí, con orégano también, mas ni con

Puede agregarle algún diente de ajo y pimienta si quiere. Y para que no se apuchere, échele el agua caliente. No le eche mucho ingrediente, que lo puede malograr. De la sal no ha de abusar, más vale después le agrega

después de echarle la papa, nunca lo cubra del todo. Y así debe hacer de modo que quede a un costado la tapa. Si este detalle se escapa, podría ser que se le ahumara. Con ninguna cosa rara quiera mejorarlo añudo.

le saldrá de rechupete con fideo caracol, con cinta o con moscachol, o el que llaman espaguete. Si se le acabó el paquete y no tiene más que fino,

Juan T. Arnos cantaba Receta del Guiso Carrero. ¿Cómo la están pasando? ¿Les gusta el programa que hablamos de comidas? La evolución histórica y el guiso en la Argentina. Desde las primeras sopas y potajes de la antigua Mesopotamia y el Imperio Romano, el concepto de cocinar todo junto a una olla se expandió por el mundo. En América, esta técnica se fusionó con los ingredientes nativos como el maíz, el zapallo y la quinoa, dando lugar a platos emblemáticos como el locro que ya conocemos. Durante los siglos XIX y XX, el guiso adquirió una fuerte identidad en las zonas rurales del Cono Sur, convirtiéndose en el gran aliado contra el frío. Hablábamos del guiso carrero. Debe su nombre a los antiguos carreros que atravesaban la llanura pampeana en largos viajes. Colgaban una gran olla en la parte trasera de la carreta y preparaban un contundente estofado con lo que tenían a mano. Generalmente usaban en esa época charqui, zapallo, papas y grasas. Guiso de lentejas, que también está vigente, aunque las legumbres tienen orígenes milenarios en Medio Oriente, estas preparaciones se volvieron un clásico del patrimonio gastronómico argentino, adaptándose con distintos cortes de carnes y vegetales según de cada región. Para ver el paso a paso de una versión moderna del clásico guiso carrero y conocer más detalles sobre el mismo, cómo lo preparaban nuestros antepasados en sus largas travesías. Recién nos relataba Juan Tear, receta del guiso carrero. Y ahora vamos a entrar hondo en algo muy rico que está en todas las provincias: las empanadas.

Cantaba Mónica Shownis, Recetas para convidar, de Eduardo Velardi y de Mónica Shownis. Hablábamos de la empanada, esta antigua tentación de criollos, ese misterio de sabores que cambia con sutileza de una provincia a otra, se conocía en Persia siglos antes de Cristo. Humilde y popular, la empanada, ese manjar compuesto de un relleno de carne u otros productos envueltos en una masa elaborada con harina de trigo, de maíz o de otros cereales, es uno de los alimentos más antiguos y extendidos del mundo. Viene de comarcas y siglos lejanos y aún así, con tanta tradición a cuesta, mantiene su sencillez. Ajena a vajillas y a cubiertos, la empanada entregada en la mano encierra, sin embargo, mucho de la historia de la humanidad. Los argentinos solemos considerarla nuestra a más no poder, pero es atribución un poco forzada. Referencias a la empanada se encuentran ya en la antigua Persia, siglos antes de Cristo, y también en Grecia, donde la masa filo era considerada la más delicada, crujiente, suave, fina y versátil. Después fue conocida en Armenia y en Medio Oriente. Y en Medio Oriente, donde cobró su carácter profundamente popular, debido a que venía a llenar la necesidad de una comida sustanciosa y a la vez fácil de transportar en largas travesías del desierto. De ahí la naturalidad de esa imagen clásica de alforjas repletas de empanadas, envueltas en hojas de parra junto con leche agria, dátiles y agua de azahar. Estrechas partícipes de lo árabes, las tradicionales fatay o esfija a base de carne de cordero y trigo burgolsón son semejantes a nuestras empanadas. El conquistador Tariq, quien dio su nombre a Gibraltar, las llevó en sus campañas junto a almíbares, hojaldres y alfajores, y a lomo de los caballos árabes entraron en el Andaluz. Una vez trasladadas a España, echaron fuertes raíces en la península. Ese fantástico sobrealimenticio que tantas sorpresas gratas puede ocultar, caló hondo en el alma española y a su amparo prosperó en 100 variantes, entre ellas la arquetípica gallega con frutos de mar. Recuperados Granadas y sus alrededores en 1492. La empanada se nacionalizó y conoció versiones muy similares a las nuestras, solo que más chicas, llamadas empanadillas. Más tarde, tales rescoldos de la cultura árabe llegarían a nuestro continente, traídos por los conquistadores, pero no bien arribó a América, la empanada fue recreada con extremo ingenio, inteligencia e indudable pasión culinaria, adecuándose a los ingredientes disponibles en cada región. Todo fue muy rápido, la empanada ya estaba presente en Chile cuando aún Pedro de Valdivia no había terminado de someterlo, identificada con el vocablo pirru, palabra araucana, que designa un relleno de picadillo de carne, huevo, cebolla y ají. ¿Te gustan a vos las empanadas?

venga la segunda.

1 de septiembre del 2021. Dardo del Valle Gómez. 2011-2021. Vida y obra. 10 años de una atravesada institucional en torno al saber oral de los pueblos. Con el pueblo siempre erguido estoy. Él es la razón de un movimiento. Movimiento es cambio. Yo lo siento. Y con el pueblo a donde quiera voy. Dardo del Valle Gómez. El 1 de septiembre se cumplieron 10 años del paso a la inmortalidad de quien es considerado el patriarca nacional de la copla argentina. Momento exacto para comprender el vertiginoso desarrollo y expansión de sus trabajos que han dado un giro al modo de comprender la sabiduría popular, el folclore y el pensar popular. Sus manifestaciones en torno a la copla parda, sabiduría encarnada, sus investigaciones etnológicas en pleno territorio santiagueño, como así también su pensar en torno al valor del fenómeno de lo popular como tarea educativa o social, o sus creaciones artísticas de coplas, son algunos de los puntos más sobresalientes por el cual su pluma ha marcado 10 años de reflexión en todos los niveles de educación sobre los saberes y decires del hombre argentino de la ruralidad. Don Dardo del Valle Gómez, oriundo de Coropampa, departamento San Martín, dejó desde su fallecimiento un conjunto de manifiestos escritos de todo este mirar crítico sobre el hombre norteño y su antropología, sobre el uso de las prácticas orales como valor fundacional para el recupero de las identidades regionales, nacionales y el sentido dinámico para la conformación de sujetos morales en toda práctica cultural. Su trabajo se ha extendido a distintas instituciones provinciales, nacionales y conjuntamente con su formación autodidacta han formalizado un salto en la valoración y el modo de tratar los aspectos centrales de los fenómenos culturales. El respeto a las sabidurías orales, como así también el modo como deben ser abordados en la actualidad las temáticas de la diversidad cultural, idiomática regional y sabiduría oral como punto de partida para un pensar encarnado latinoamericano. Su influencia en el acervo cultural desde sus obras musicales también lo instalan en la dimensión del arte popular y el canto, donde ejercen un profundo sentido de recuperación de una noción de humanidad desde el cancionero. Expresiones y palabras que en sus coplas pardas interpelan la necesidad del regreso urgente al valor moral de la vida, a revalorizar la noción social y política de la idea de pueblo como sabiduría popular de todos, para todos y con todos. A 10 años de su partida, el alcance de su obra está en plena expansión académica, educativa y artística, dado que su incesante espíritu creador sumado a su inquebrantable convicción intelectual y artística lo han hecho acreedor de respeto y reconocimiento de distintas generaciones. Su producción recorre la literatura regional, el folclore como arte y ciencia, la cultura institucional y popular, concluyendo inevitablemente en un círculo intelectual donde se le reconoce un esfuerzo constante por mostrar críticamente una dimensión del pensar regional que llamó pardo. Para concluir este esbozo de los 10 años de institucionalidad, recordemos que sus obras han sido legitimadas por el Ministerio de Educación de la provincia, que ha declarado de interés educativo a sus investigaciones para una pedagogía territorial. Mismo hecho de declaración de interés académico ha sido realizado por la Universidad Nacional de Santiago del Estero para la utilización de sus trabajos de investigación para abordaje de distintas conformaciones disciplinarias para una perspectiva encarnada situada en torno a una filosofía de la cultura. NOA, Don Dardo del Valle Gómez, ha transitado una vida signada por la cultura y hondo sentir del saber popular del santiagueño. Su vida y su obra ha quedado para siempre en el patrimonio del pueblo santiagueño, siendo declarada en el 2011 Patrimonio del Pueblo Santiagueño.

Y ahí va este hermoso poema para los mendocinos. Solo los entendidos toman yerbeado sopando las tortitas con chicharrón. O miran a alguien en silencio usando chupalla, porque el sol es fuerte y a veces el sonda castiga. Solo los mejores saben dónde la calle topa y a dónde está más pandito para meterse. También saben que si interrumpís una siesta, seguro te vuelan las chascas de un coscacho o de un mamporro. Los mejores chefs le echan camote al puchero y después se pelean por el tutanito. Seguro a varios los toreó algún choco y se pegaron manso susto. Solo las personas que saben lo que es bueno tienen que saltar para llegar de la vereda a la calle, porque están las acequias. Solo los top top comen veteraba y uva moscatel con pan. Y otros recordarán el mijita, mijito, no se demore en traer el pan, que ya está el tomaticán. En algún momento se habrán pegado terrible asada y seguro saben lo que es una engarilla y una enchada y una horqueta, aunque nunca la hayan usado, o el celoplín y los elastiquines. ¿A quién no le gustaba andar a peteco cuando eran niños? Solo los más culillos le gritaron cuyucha o matuasto a la vieja que te corría de la vereda a la siesta, seguro cuando te hiciste la sin cola. Solo los de muy cerquita entenderán las historias del futre, o por qué se le prende una vela al patrón Santiago, o comer a la sombra del parral con vino patero, o recibir un vasito de chicha mientras llega la tarde y salen calentitas las sopaipillas y se entona y baila una cueca. Pero solo los que vivimos lejos y conocimos Mendoza, su cultura, folclore y lunfardo, sabemos lo que es extrañar el olor a tierra mojada cuando viene agua por la acequia y el olor intenso a jarilla cuando llueve. Que el suelo se vista de dorado en otoño y ver brotar el damasco en primavera, la fiesta de la vendimia, y contemplar la montaña más alta de América. Desde lejos no se siente el aroma de los paraísos de la avenida Mitre o el olor de la chipica de la rotonda. Solo los desarraigados sabemos el dolor que provoca no poder tomar el té con chatitas o pellizcarle la uva a algún vecino. Solo nosotros sabemos que esa tierra enamora y no te deja olvidarla jamás. Se llama Mendoza y queda en Argentina.

0: Dentro de los alimentos, el ají cumple también su función en las comidas. Es una planta milenaria originaria de América del Sur, específicamente en la región que hoy comparten Bolivia y Perú. Domesticado hace más de 6.000 años, fue un pilar fundamental en la dieta, la medicina y los rituales de las culturas precolombinas antes de expandirse por todo el mundo. Los estudios genéticos y arqueológicos ubican el origen de la especie en la Amazonía y los Andes orientales, con evidencias de consumos y domesticación temprana en Perú y Bolivia. Las civilizaciones nativas, como los incas, no solo lo consumían diariamente por su sabor y valor nutricional, sino que lo empleaban en rituales y hasta como medicina. Aunque existen miles de variedades, las culturas precolombinas lograron domesticar cinco especies principales: los Capsicum amunum, los jalapeños cayena, los Capsicus bacatum, ají amarillo, los Capsicum frutenses tabasco, los Capsicum chinese habaneros y los Capsicum pubescens, los rocotos. Cuando Cristóbal Colón llegó a América en 1492, buscaba especies asiáticas como la pimienta negra. Al probar el fruto americano y sentir el intenso ardor, lo bautizó erróneamente como pimienta. Tras la conquista, el ají viajó rápidamente a Europa, África y Asia, donde fue adoptado y transformó para siempre la cocina tradicional de países como la India, Tailandia y Hungría, dando origen al pimentón. En el territorio argentino, el ají, generalmente deshidratado o en polvo, es un elemento central de la gastronomía nacional, siendo clave para darle color y sabor a las empanadas criollas, guisos y como ingrediente estrella del auténtico chimichurri para los asados.
1: El hombre del ají. ¿Cómo resiste el zoilo guaquinchay sobre el silencio inmóvil de la piedra? Dándole al socavón, dándose y dando un golpe a la tiniebla y otro afuera, un combo aquí porque no tengo madre, y otro por si cavando la tuviera, dándole, dando con paciencia oscura la ternura hembra de la tierra, porque no puede ser, porque no puedo, porque puede que sí, puede que pueda estar agonizando mientras vive, mientras resiste con la lengua afuera. El hombre del ají mira de lejos por los ojos hurones de la siesta y entonces se le ve profundamente que le queda infinita la tristeza, que ya no es suya, que la trajo al hombro una heredad de mita y encomienda y polvosa de siglos se hizo polvo entre sus sometidas polvaredas. Él mata el hambre con sabor picante y demora a la muerte en su acullico. Se redime en la loja cuando puede y en la macha feroz llora su grito. A vacilantes pasos de baguala viene el día de pago tropezando a manotones con su propio incendio, náufrago para siempre en su naufragio. Bebe su situación. Come y no come, esconde el hambre antigua en un sancocho, moja la soledad en los boliches, y ella lo espera atrás del trago pobre, acodada en su sombra cavilosa, teje su telaraña en los rincones, hasta que el sol lo guaquincha y se entrega y entonces se lo lleva a empujones. En la raída euforia de la noche le amontonan la sombra las estrellas, eructa como un dios hacia el olvido y queda tambaleando en la insolencia. Así que agonizando, Joaquín Chay, con que echándole ají a todas las penas, noviando con la muerte. ¿Has olvidado que la muerte se acuesta con cualquiera? De un modo muy nocturno, el Zoilo sabe que hay que matar al hambre, despenarlo, que un cuchillo de ají y otro de furia pueden remotamente arrinconarlo, y entonces con un pan de trigo joven y un día cereal y un vino largo, darle de frente donde más nos duele y no engañarlo más con el picante. De una manera oscura, el Zoilo piensa que se puede poder, que acaso pueda liberar el ají de sus verdugos y devolverlo júbilo a la mesa. Por eso es que resiste allá debajo del ataúd minero de la piedra, porque puede que sí, que esté pudiendo, porque puede poder, puede que pueda rescatar del ají su fiesta pura y abrirle un socavón a las tinieblas.

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Escuchamos Chamarrita del Chupín de Linares Cardoso, Antonio Tarragó Ross. Y hablar del chupín es hablar de los pescados, otra forma muy interesante de nuestros alimentos, los pescados de alto valor nutricional que aportan proteínas de fácil digestión y ácidos grasos saludables como el omega 3. Son esenciales para el desarrollo neurológico, protegen el sistema cardiovascular y aportan vitaminas A, D, B12 y minerales como el fósforo, yodo, selenio, clave para el organismo. Los pescados se clasifican. Los blancos como magros contienen menos del 2% de grasa. Ejemplos: la merluza, el lenguado, bacalao y gallo son ideales para dietas de control de peso y de fácil digestión. Pescado azul o graso contiene más de 8% de grasa. El salmón, el atún, sardinas, caballas, anchoas son la fuente principal de ácidos grasos, omega 3 y vitaminas liposolubles. Aquí en los ríos argentinos tenemos distintos pescados, como el pacú, que sería el lechón del río, porque tiene una consistencia, su carne, que es riquísima y parece que fuera no un pescado sino otro animal, el dorado, que es también muy codiciado. Y después el surubí, que es el otro pescado grasoso, pero es riquísimo. Algún patí, algún bagre de mar. Hay una variedad importante de pescados de río que son distintos a los pescados de mar. Pero Ramón Ayala se puso a mirar el río y allí escribió esta hermosa canción que habla de un pan como alimento, pero se refiere al pan del río.

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Allá se va el pescador bajo su ancho sombrero, como si llevara puesto un inmenso girasol. En cada mano un dorado, tremendo tigre del río, lomo de sol, panza abierta, muerte en la

Pablo Lozano, Pan del Agua, de Ramón Ayala. Y estamos en el momento de tango, no está exento a nuestras comidas. Allí indica esta obra un clásico ideal para hoy, que es este puchero de gallina o pollo. Se caracteriza por ser un guiso reconfortante y nutritivo de cocción larga, cargado de vegetales como papas, zanahorias, zapallos, choclos y repollo. Lo ideal, una gallina o pollo trozado, dos papas, dos batatas, dos zanahorias, un trozo de calabaza, cebolla, puerro, tallo de apio, dos choclos. Bueno, tiene de todo esto. Opcional, chorizo colorado y panceta para darle más sabor. Es muy fácil saltar las carnes y bueno, después agregarle los vegetales y dejarlo allí hasta que se cocinen las verduras, que estén tiernas, y pincharlas. El caldo resultante lo podés servir como sopa de entrada. Pero este es otro puchero de gallina, el que nos va a cantar Edmundo Rivero.

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1: Tal vez alguna vez escuché en alguna gente de Francia, en Bélgica, en México también, como ellos tienen una música tan amable, tan amorosa, llena de amores y cosas, un cancionero general muy, muy grato, pero diferente al nuestro. Escuché que nuestra música era un poco triste y yo me he cansado de explicar hasta donde puedo explicar a la gente que nuestra música no es absolutamente triste. Nosotros tenemos en el cancionero folclórico y en el popular, en el campesino, en nuestro cancionero campesino, no folclórico, pero sí criollo, tenemos infinidad de cantos serios. La seriedad es distinta a la tristeza. No tiene nada que ver la seriedad con la tristeza. Vale decir, nosotros no tenemos cantos tilingos ni payasescos. Nuestro paisano cuando canta, canta serio, canta en serio. Aunque cante simples asuntos, en sus estilos, en sus vidales, en sus chacareras, en sus gatos, algunas veces un poco festivos, pero dentro de los festivos tiene una mesura particular. Usted ha visto, por ejemplo, la danza más hermosa que tiene Santiago, la chacarera, y generalmente es en tono menor, y está bellamente construida desde el punto de vista musical. No tiene tristeza, tiene seriedad. Tal vez alguna vez escuché en alguna gente de Francia, en Bélgica.
2: Soy Antonio Terragorros. Esta es una invitación a disfrutar del otoño. No hay que barrer las hojas. El árbol se saca su ropita hoja por hoja para vestir de dorado el suelo por donde caminás, por donde pisás y andan ustedes. Hay que disfrutar de eso. ¿Cómo barrer y quemarlo? No, hay que disfrutar. El niño miraba la luz de una flor que pintaba el aire con su corazón. Mira, niño, solo, le dijo la flor. Quiero que me cortes. Te doy mi perdón. Entero de asombro, el niño tembló. No puedo matarte, verdugo, no soy. Pero entonces vio un viejo que con su bastón golpeaba la vida de la pobre flor. No puede matarla, niño, gritó maldiciendo al hombre con toda la voz. No quise matarla, solo ha sido Dios. Yo soy el otoño, te pido perdón. Cuiden las hojitas del otoño, no las quemen. Dejen esa alfombra que el árbol generosamente tiende para ustedes, comparte de su vida.

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0: Dedico este programa a la memoria de mi padre, que hace 28 años se fue de nuestro lado. Final con Chiquito Catramboni y Chango Pirola, canto popular de las comidas. Hasta la semana próxima. Chao, queridos amigos.
1: El canto popular de las comidas tiene que ver con el paisaje, tiene que ver con los alimentos, tiene que ver con las recetas y tiene que ver con las costumbres que van quedando a través del tiempo, esas tradiciones que uno no se da cuenta, pero que en la familia quedan definitivas.

Ay, dice, me acuerdo los canelones de la abuela. Ay, qué lindo, dice, cuando venía el pío nono de la tía. Si no hay pío nono, no podemos hacer absolutamente nada. Entonces, existe una tradición, existe un cariño. Armando Tejada Gómez decía: mi vieja hace muy ricas comidas porque le echa amor a la olla. Y era así nomás. Bueno, ahora se está perdiendo un poco con esto de llamar por teléfono y decir: tráeme una pizza, tráeme unas empanadas. Pero bien que disfrutamos de las comidas cuando hay alguien que la puede hacer con ganas, con gusto, con amor, ¿no? Y esto se disfruta. Y lo más lindo, que estas recetas navegan a través del tiempo. La abuela se la pasa a la madre se la pasa a la hija. Y uno no es que la come porque aparece a través del tiempo, sino porque cuando uno la come, recuerda cosas muy gratas. Por eso vamos a empezar con el tema. Y vamos a empezar con lo más simple de todo y lo que preside la mesa. Ganarás el pan con el sudor de tu frente. Bendito sea el que lleva el pan a su mesa. Y bendita sea la mesa presidida por el pan, que se reparte a todos por igual. Veo la cuja, el brasero, el telar, la paila y cobre, el uso de hilar.

La madre tiene los sagrados oficios de hacer el pan, de amasarlo temprano, de taparlo a la hora que el sol trepa a los pájaros y dejarlo que crezca. Lentamente, bajo la sombra patriarcal de los árboles. Tiene, si es por tener, la leña del quebracho que le caldea el horno desde lo rojo al blanco. Tiene que cuando la familia se sienta a la mesa, sus cabellos se sueltan

El pan es como un sol en la mesa. Y los hijos ríen encandilados hasta que ella trae, humeando la hollada de guachalocro. Y ahí el hombre parte el pan sobre su pecho. Y entre voces alegres y laboriosas se ve caer la luna en rebanada.

Así se hace el paisaje. Póngale cielo arriba, cielo por dos mitades, un rebaño de nubes, un árbol solitario. Ponga una raya al medio, pero lejos, muy lejos, y déjeme quedarme en soledad.

Así se hace el paisaje. De solo mirar el origen, por ver las tórtolas simples, déjeme ser la greda, un bulto de silencio donde el viento se queda demorado. Él siempre deja un arsenal de adioses y un bailarín cansado a quien hace mil años llamamos remolino. Así se hace el paisaje, simple como el paso del recuerdo que regresa en los sonidos de la infancia.

Y en ese paisaje, como un retrato color sepia, recuerdo a mi madre llenando los platos, mientras volcaba el frito del pimentón rojo, sentía que se derrumbaba el olvido. El año pasaba soñando con la albahaca, la que se siembra en la sequía sonora, hasta que el carnaval soltaba todos los toros y el puyay fusilaba la tristeza. No hay pago como mi pago,

0: Es diablo el carnaval.
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¿Qué tal la gente? ¿Cómo les va? ¿Cómo están? Bienvenidos amigos a nuestro Con Sabor a las Cosas Nuestras. Vanessa Avellaneda, para comenzar nuestro programa. Lo que escuchábamos de Alcibía de Guisalarcón, Misionero y Guaraní. Antes de olvidarme, el saludo para todos los operadores de radio. Sí, el saludo para los operadores de todas las radios donde estamos con nuestro Con Sabor a las Cosas Nuestras. Eso antes que nada. Y ahora contarles lo que tenemos para nuestro programa de hoy. Tenemos efemérides folclóricas argentinas. Estaremos hablando, tendremos un 3x1 con Mario Álvarez Quiroga. Tendremos humor con Luis Landricina. Estaremos hablando de un nombre fundamental de la investigación folclórica. Estaremos también de la importancia de Buenos Aires al momento de la difusión de nuestro folclore nacional. Y tendremos buena música durante las 2 horas de programa. Quien se quiera comunicar con nosotros, la línea es el 3434-066-875. Se los repito, 3434-066-875. Nos encuentran en Instagram, en Facebook y en YouTube como Con Sabor a las Cosas Nuestras. La música sigue ahora junto a Paola Arias. Nos deja Un Verano Cualquiera.

Un día como hoy del año 1908, nace en Vera, provincia de Santa Fe, Francisco Nolasco Mendoza, el legendario cacique Catán, por el apellido de su padrino, hijo del mocoví Pedro José Nolasco y de Rosario Mendoza, hija de un cautivo cordobés. Fue juez de paz de Charata. Un chamamé lo recuerda con letra de Luis Mendoza y música de Piedrabuena y Tránsito Cocomarola. El cacique Catán murió a los 66 años de edad.

En 1918 nace en La Paz, provincia de Mendoza, Félix Dardo Palorma. Su nombre verdadero, Félix Robustiano Palorma. Cantor, músico, autor, compositor. Integró con Margarita Palacios el reconocido dúo Dávila Paz. Autor de las cuecas Póngale por las hileras, La Corocortiña, La Viña Nueva y el vals Mendoza Toda, entre otros. Félix Dardo Palorma murió a los 75 años.

0: en 1934 nace en Tapalqué, provincia de Buenos Aires, Carlos Tito Ortiz. Su nombre completo, Carlos Timoteo Ortiz Urquiza, cantor, músico, fundador de los Nocheros de Anta, formado en Capital Federal. Viajó a España y por más de 20 años desandó los caminos del canto. Murió en ese país a los 69 años de edad.
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En 1950 nace en Federación, provincia de Entre Ríos, Luis Sacarina Pereira. Humorista, cantor, autor, compositor. Integrante del dúo Buena Onda con Juan Carlos Cabrera. Residentes en Mendoza. Firmaron juntos Enero en Jesús María, Pampa Gambino. Es lo que tenemos en la cortina musical y es un homenaje a un querido y recordado colega periodista a quien tuve la oportunidad de conocer en Cosquín y que falleciera trágicamente hace muchos años. También firmaron juntos Tutú, el último cantor, entre otros temas.

0: En 1992 muere en Nimes, Francia, Atahualpa Yupanqui. Su nombre, Héctor Roberto Chavero. Músico, poeta, periodista, escritor, cantor, actor, autor, compositor. Compuso en 1926 su primer tema, Camino del Indio. Luego Zamba del Grillo, Piedra y Camino, Tierra Querida y Le Tengo Rabia al Silencio. Con música de Nenet, su esposa, que firmaba como Pablo del Cerro, El Alazán, El Arriero Va, Chacarera de las Piedras y Luna Tucumana. Los ejes de Mi Carreta con Rizo y La Olvidada con los Hermanos Díaz, entre otras en franco proceso de folclorización. Escribió los libros Piedra Sola, Aires Indios, Cerro Bayo, El Payador Perseguido y El Canto del Viento. Se fue un día sábado cuando tenía 84 años de edad.
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0: En 1994 se declara en Mendoza el Día del Compadre de Cuyo. Es en homenaje al nacimiento de Félix Dardo Palorma. Se hizo mediante el decreto 710, firmado por el gobernador Rodolfo Gabrielli.
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0: En 1997 muere en Mar del Plata, Buenos Aires, Miguel Ángel Tito Ramos, cantor, autor, compositor, enfermero. Llevan su firma Zamba del Pago Lindo, Milonga para Don Pedro, Aquel Boyerito, entre otros. Escribió Memorias de un Pago Lindo. Al morir tenía 50...

En el año 2000 muere en Rosario, provincia de Santa Fe, Rodolfo Chacho Müller, compositor, autor, cantor, autor de En la siesta, La isla, Creciente de nueve lunas y Botecitos de papel, entre otras. Al morir, un cofre con sus cenizas fue echado al río Paraná. Lo seguían cientos de botecitos de papel. Al morir, el Chacho Müller tenía 71 años de edad.

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1: Por último, recordamos que fue en el año 2014 que muere en Francia, donde estaba radicado desde hacía 40 años, Mariano Uña Ramos, músico humahuaqueño, luthier, intérprete de quena, quenacho, antara, anata y tarca, autor de himno al Inca y orureña con Tito Vélez, Camino de Llamas, Puente de Madera, Viento Norteño y La Garganta del Diablo, entre otras. Al morir, Uña Ramos tenía 80 años de edad. Sus cenizas descansan en Humahuaca, provincia de Jujuy.

fechas y personalidades que forman parte de nuestra historia folclórica argentina y que nosotros recordamos en consabor a las cosas nuestras. Como lo estamos recordando al Chacho Müller, lo hacemos con esta página que le pertenece y que la interpreta y que lleva por título La Isla.

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No te mató el revólver, Favalón. Te matamos nosotros, tus hermanos. Fue nuestra indiferencia de mediocres la que te puso el arma entre las manos. Te hartaste de una clase dirigente que no escuchó la voz de tus reclamos por un país sin niños de la calle y por la protección de los ancianos.

pero por Dios que no resulte en vano tu irreversible idea de inmolarte. Juramos por tu honor y tu memoria ser más justos, honestos, solidarios. Así tendría un sentido trascendente tu muerte de león.

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1: Corre el año 39 en un obraje del Chaco. Enero lo aviva el sol como apurando a un churrasco. Y allí, en el medio del monte entre crujidos y hachazos, la gente distingue un ruido que no es común en el pago. Es el ruido de un motor que está llegando a los altos porque viene en la picada, queriendo domar las huellas que le dejaron los carros. El hachero que escuchó dejó amagado un hachazo y gritando de alegría se fue corriendo a los altos, porque ese ruido no es otro que el ruido claro del auto en el que llega el patrón con la plata del salario. Por eso corren contentos, por eso van a esperarlo. Todos quieren ser primero en saber la hora del pago, para irse a lavar al rancho mientras tejen ilusiones y hacen planes para gastarlo. Yo voy a comprar ropa nueva, no, yo provista para rato. Yo voy a ver si llego al pueblo porque nos fui en todo el año. Y otros, entre truco y vino, seguro han de liquidarlo. Y así, entre la algarabía de prepararse para el pago, la gente olvida que un Dios le dio a todos un destino que es un camino marcado, y que si alguno lo deja, se ensume hasta las orejas en el charco del diablo. Pero en eso nadie piensa. Y ya en el medio de la siesta, las guainas barren un patio, le acomodan los asientos y cuelgan unos faroles para que sirva para la fiesta. ¡Ya abrió la administración!, gritó un hachero a la gente, y asomó un señor de lentes que le llaman contador. Se escuda en un mostrador que encaja contra una puerta y allí pide las libretas para hacer la liquidación.
2: A ver, Ramiro González.
3: ¡Presente!,
1: gritó un paisano que refregando las manos se acercó hasta el mostrador. Esto es lo que te sobró, son 33,90. Pon el dedo en el recibo, acá tenés la libreta. Y si es que querés chupar, paga la caña al contado, porque ya saben ustedes que para el chupi no hay cuenta.
3: Ajá,
1: le dijo González.
3: Traiga nomás esa caña, ya que es plata lo que sobra.
1: Y se fue a esperar el baile prendido de la botella. Y así siguieron pasando los hacheros en cadena. Cada hachero un eslabón, cada eslabón una pena. Penas que pronto olvidaron con esa caña que quema, porque todos se llevaron para el baile su botella. Y hasta que llegó la noche en aquel rancho de fiesta. Fiesta pobre del hachero que no sabe ni una letra, y el que montado en su sueño quiere escapar rienda suelta por el camino del vino hasta una vida más buena. Pero el vino es traicionero y lo aparta de esa huella. Él lo empuja desde adentro para que vuelva a la fiesta. Él lo invita a que demuestre que es más hombre que cualquiera. Porque el vino manda fácil cuando el hombre es sin escuela. Y así comienza la cosa, tal vez por una soncera. Empieza la discusión, los ánimos se caldean y después de un empujón ya está lista la pelea. Benítez quiso sacar a la novia de Cabrera, y el novio en cuanto lo vio copó la banca en la fiesta. No chupe si es que no aguanta, y conmigo no se meta, no sea que lo planche un cachetazo en la jeta. Y ese fue todo el motivo que originó la tragedia. Benítez sacó el cuchillo, también lo sacó Cabrera, y al pobre viejo don Castro, cuando vino a separar, Benítez le rompe un tazo que de darle lo bandea. Los cuchillos se encontraron, se gatearon como fiera. Benítez perdió dos pasos que fue ganando Cabrera. Se hicieron unos amagues, como estudiando flaqueza. Benítez tanteó el destino dejando la guardia abierta, y el otro que no era manco lo convirtió en osamenta. Y allí empezaron los gritos, lamentaciones y quejas. El patrón vino corriendo. Se agarraba la cabeza y le echó mil maldiciones a los que hicieron la fiesta. Benítez era buena, Chero, y perderlo era una pena. El contador de los lentes, que llegaba en camiseta, mirando dijo en voz alta, sin reparo a que lo oyeran: cuando no, estos negros tapen, no van a andar en pelea. Tienen plata y ya se chupan. Más vale que ni nacieran. No, mi amigo, no se pase, que también es culpa nuestra. ¿Cómo a callarlos de enseña? Nosotros trajimos plata y vendimos ese vino que fue el que tomó Benítez y hecho sangre ahora chorrea. Aunque de todas las culpas, la mayor es la ignorancia de esta gente sin escuela, que se divierte a su modo ya que chupar es su fiesta. No se divierten mejor porque nadie les enseñe, lo mismo que el trabajar y ese vivir como bestias, o de no saber firmar por no conocer las letras. Fue porque nadie les dijo que en el pueblo hay una extra, que ya hubieran evitado hace rato esta pelea con esos dones de padre que brotan de su paciencia. Pero ya no pudo hablar, se hizo el duro a su manera y se corrió para lo oscuro, disimulando su pena. Y en el medio de aquel patio, como una muestra inservible de otro tipo de coraje, se fue apagando Benítez, tendido en un viejo catre. La noche se hizo profunda, quedó en silencio el obraje. Un hacha quedó sin dueño, un hijo quedó sin padre, y un cusco pensó pa' dentro: si estaré solo en el rancho, ya no hará falta que ladre. Allí quedaba ese hachero, personaje de una historia escrita en su propia sangre, para carne de los chismes de las viejas del paraje, o pa' que al llegar al pueblo en un cajón sin lustrarse, la gente diga tristona: hubo pago en el obraje.
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Escuchábamos al dúo Catamarca, nos dejaba del Polo Jiménez, del Tiempo y Mama. La reserva testimonial de los pueblos tiene en quienes abrazan como profesión la investigación de campo, a los auténticos escritores de la savia derramada por la sabiduría de los antiguos. Poco y nada sería posible verificar de los lejanos días sin la acción de los folclorólogos, algo así como los compiladores técnicos del saber genuino. Juan Alfonso Carrizo representa para nuestro folclore el ejemplo a destacar por la abnegación con que desarrolló su obra y el invalorable aporte de sus compilaciones y análisis del cancionero regional, piedra angular del conocimiento ancestral. Desde la paciente tarea de prolijar las anotaciones de los humildes hombres perdidos en lejanas comarcas, hasta trajinar rincones casi inexpugnables para detectar coplas de antaño. Todo eso da la pauta de una acción fundamental. El profesor Carrizo nació en San Antonio de Piedra Blanca, lo que hoy es Fray Mamerto Esquiú, en la provincia de Catamarca, el 15 de febrero de 1895. La razón de su temprana vocación es adjudicada al sacerdote Antonio Larrouri, quien le inculcó las primeras nociones sobre la tarea improba de andar y desandar cañadones, cerros y grandes distancias en busca de alguna copla. También habría que sumar en los estímulos originales al profesor José Castro, profesor de literatura española, quien le presentó el desafío de realizar una monografía sobre los antiguos cantos de Catamarca en el año 1915, cuando Juan Alfonso era un iniciado estudiante de la Escuela Normal de Maestros. Ese fue el origen de la obra que en 1926 se publicó con el título de Antiguos Cantos Populares Argentinos. Y a partir de entonces la región completa es relevada e incluida en obras monumentales como Cancionero Popular de Jujuy, Cancionero Popular de Salta, Cancionero Popular de Tucumán, Cancionero Popular de La Rioja, todos títulos que constituyen un basamento ineludible para rastrear el sentido original de una patria vieja. En esos menesteres, no siempre valorados en la medida que lo merecen, algunos nombres son elevados en el mundo como referentes líricos inapreciables. Y así como en el remoto pasado de la creación española, don Apolinar Barber ocupa la distinción que merece por su sabiduría, en la Argentina se deberían valorar mejor los más de 20.000 cantares recopilados por Carrizo.

Escuchábamos a Silvia Pacheco, nos dejaba de María Barrionuevo y Carlos Bazán, Cenizas de un Amor.

Estamos hablando de Juan Alfonso Carrizo. Estamos hablando de un hombre fundamental de la investigación folclórica argentina. Un gigantón catamarqueño que gastó páginas y modestos lápices apuntando lo que con admirable oficio de psicólogo intuitivo pudo arrancar a la gente introvertida y humilde que suele cerrarse en característicos actos de introspección en silencios que custodian herméticamente los secretos de la raza. Ha quitado ya los ánimos que orientaron su pasión desde su casa en Villa del Parque, Chimborazo al 2100 en Buenos Aires. Revisó pacientemente su obra, ordenando apuntes y acrecentando su biblioteca folclórica. En el año 1943, al crearse el Instituto Nacional de Investigaciones Folclóricas, Juan Alfonso Carrizo fue designado su presidente. Es esta la institución también conocida como Instituto Nacional de la Tradición. En 1937 fue incorporado como miembro de la Academia Argentina de Letras. Por sus aportes, recibe el tercer Premio Nacional de Historia en 1941. En 1954, la encomienda de Alfonso X el Sabio y ese mismo año el Premio Nacional de Literatura. Muchísimos discípulos y seguidores han sucedido al singular catamarqueño en su formidable empeño. Entre los más celebrados consultores de la materia que lo sobrevivieron se destaca Bruno Jacobella, prologuista y seleccionador de varios de sus trabajos. El 18 de diciembre de 1957 murió en San Isidro, donde estaba radicado, pero sigue hurgando su espíritu en villoríos y pueblitos, la heredad del legítimo coplero del pueblo. Juan Alfonso Carrizo cerró sus ojos, pero no aquietó el lapicito. Resulta un auténtico pacto de compromiso y amor enaltecer su oficio en la continuidad de las acciones y valorar su desinterés primordial, orientado en el único sentido que transparentó sus desvelos, la razón de nuestros orígenes.

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Escuchábamos a Alberto Castelar, nos dejaba de los hermanos Ábalos, Juntito al Fogón. Y una visión rápida de lo sucedido en la historia del género musical folclórico obliga a considerar algunos elementos aleatorios como los grandes motorizadores de su enorme repercusión, considerando, claro está, prioritario el atractivo, las virtudes o personalidad del o los artistas. Desde el inicio, el gran vehículo de difusión fue la radio. No en balde, todo provinciano con sueños apuntaba a Buenos Aires, sus expectativas, pues, aunque las emisoras provinciales eran y siguen siendo un gran comunicador regional, desde la capital se engarzaban las grandes cadenas que cubrían gran parte del territorio argentino y aledaños o fronterizos. Por otra parte, el carácter casi místico que lograron algunas audiciones y sus conductores constituyen la muestra más elocuente de la penetración que concitaron en un público que aguardaba conocer al artista en vivo. Incorporarse a alguno de aquellos ciclos significaba para los cantores y músicos adquirir la llave que abría las puertas de un camino que conduciría a las alturas, al tan codiciado éxito. Sobre estos capítulos habrá consideraciones diversas a la hora de repasar vida, trayectoria y anecdotario de tantos intérpretes de aquellos años. Otro gran aliado en la proyección de lo popular fue, sin dudas, el disco. ¿Puede un cantante pasarse la vida en actuaciones, de gira en gira y construyendo una frondosa foja de antecedentes y críticas laudatorias? Pero si no logra un registro discográfico, el recuerdo colectivo o memoria pública no existe. Con esta premisa es que, al contrario de lo que antes ocurría, los nuevos artistas se apresuran en la gestación del primer disco, como si con ello tuvieran el pasaporte que les garantizara el ingreso al mundo deseado, hoy a las plataformas.

Este hecho no solo está evidenciando una contraposición con la trayectoria de los llamados grandes, sino que es tan diferente que en la mayoría de los casos solo se logra que cierren prematuramente un capítulo que siempre fue resultado de maduración y experiencia, pasando inexorablemente a engrosar un catálogo muy bien poblado de los fugaces pasajeros del género. Aquellos, los precursores, como parte de una sociedad que vale la pena no olvidar, era muy distinta. Accedieron al gran prodigio de los discos de pasta y de 78 revoluciones por minuto como consecuencia de la radio y de una dosis de bohemia y desinterés que con el tiempo no abandonaron. Fueron vocacionales casi inconscientes de lo que estaba ocurriendo. Y aunque su producción fue muy abundante, no encuentra punto de comparación con lo que sucede en la actualidad. Esto se produce por una convergencia vasta de elementos que se aunan para explicar tantos pasos efímeros. Hoy día existe un factor decisivo casi insoslayable para quienes en los tiempos modernos buscan la consagración, la inclusión en la programación de los llamados festivales. Estos constituyen un verdadero manantial de valores y una extraordinaria oportunidad de contacto con multitudes que suelen levantar su pulgar, eligiendo a quienes desde allí parten al mundo del disco, de la televisión y de los mecanismos e intereses de promoción que no siempre aciertan con él o los elegidos. Estos acontecimientos son la excusa para detenerse en el análisis y la historia del gran fenómeno que desde los años 70 en adelante le ha dado al género folclórico una dimensión que es el distintivo caracterizado de lo que puede denominarse, sin exageraciones, claves del movimiento folclórico nacional.

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1: Tiempo del 2x4, hoy con la señora Susana Rinaldi. Deja de Tinelli y Cadícamo por la vuelta.

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Nació en el mi querido amigo el Diego Arolfo, la invitación para compartir este con sabor a las cosas nuestras, así como lo hizo también la querida Julieta Banatz y el Yalo Leguizamón, en nombre de Santiago Trío. Queridos amigos que comparten también nuestro con sabor a las cosas nuestras. Nos vamos. Si Dios lo permite, nos volvemos a encontrar en una semana para compartir un programa similar al del día de hoy. Les deseo a todos tengan un feliz Día de la Patria. A no olvidarse, a embanderar los frentes de nuestros hogares y de nuestros comercios, ¿sí? Y lucir orgullosos nuestra escarapela nacional. Con mi querido amigo Carlos Velázquez, nos vamos, invitándolos para que continúen en la programación de la radio. Carlos Velázquez nos deja en este cierre de Con Sabor a las Cosas Nuestras, de Machito Jaime y Chávez, Pescador Espinelero. Tengan una feliz semana. Dios me los bendiga. Chau.

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10: Buen fin de semana para todos. ¿Cómo les va? ¿Cómo andan? Bienvenidos a una nueva edición de Tiempo de lo Nuestro. Bienvenidos a esta propuesta radial con la cual nos acompañamos durante 2 horas cada fin de semana aquí en el aire de la radio. La radio que usted elige para disfrutar de cada momento, la radio que usted elige para disfrutar de cada instante, tanto de la semana como también en el fin de semana. Como siempre, como cada 7 días, estamos aquí para compartir un buen rato de radio con artistas, conjuntos, con agrupaciones que difunden nuestra música y que nosotros justamente estamos aquí para reproducirlos. Gracias a los directivos de la radio que nos permiten este rato todos los fines de semana. Gracias a ustedes, sobre todo, que nos permiten llegar a casa, al trabajo, a la ruta, al campo, donde quieras que estés en este momento escuchando Tiempo de lo Nuestro, propuesta radial que nace en FM Tiempo de la ciudad de Rojas y que se expande a lo largo y ancho de toda la República Argentina. Esto es Tiempo de lo Nuestro. Quien les habla, Matías Cardigni, como les decía, un agradecido de permitirnos llegar a cada lugar en donde en este momento esté encendida la emisora. ¡Arrancamos! Ponemos primera. Esto es Tiempo de lo Nuestro.

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1: Bloque de folclore de hoy, la compañía de Argentino Luna. Comenzábamos con Pavadas, esta versión en vivo, y le damos continuidad con Pero el poncho no aparece.

El 19 de marzo de 2011, el canto criollo se tenía de luto. Partía Rodolfo Jiménez, conocido por todos como Argentino Luna. El negro había llegado a la vida el 21 de junio de 1941 en General Madariaga. Con los años se transformó en el compositor y guitarrista autodidacta y a lo largo de su carrera escribió más de 300 canciones. ¡Qué bien le ha ido! Argentino Luna.

Hoy es orgullo de los vecinos cuando en la radio lo oyen cantar. Dicen contentos y entusiasmados, yo lo conozco, lo vi gatear. Siempre dijimos, tiene valores, el negro es bueno, ahí va a triunfar. Pero ese canto le duele tanto, porque lastima en serio cantar. 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

Durante su niñez trabajó junto a su padre como peón arenero en Villa Gesell y allí se enamoró de las milongas, las zambas, las tradiciones. Allí, cuenta la historia, comienza su relación con nuestra música, con nuestra tradición, con nuestra cultura, ni más ni menos, con la música popular argentina. Argentino Luna, zamba para decir adiós.

En una entrevista alguna vez contó que añoraba aquellas épocas y afirmó: los santiagueños cantaban "Cuando salí de Santiago todo el camino lloré". Yo tenía 7 años y los veía con lágrimas en los ojos. Ya había carabajales por ahí dando vueltas. Los entrerrianos hacían chamarrita, los correntinos hacían Mercedita, Villanueva, Mi Corrientes Poral, Rancho de la Cambicha. Ahí me hago yo amigo de la poesía y siento que el sonido de la guitarra me emociona y me llena de magia el alma, describió en alguna oportunidad. Argentino Luna, bloque de folclore de ayer que concluye con: mirá lo que son las cosas.

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1: Este fue el inicio, así comenzamos justamente con el folclore de ayer, así comenzábamos junto con Argentino Luna, formando parte de la programación de la radio. Y sin mediar palabras, ya mismo nos metemos en los bailables. Hoy es el turno de Feliciano Brunelli.

Bailables, como siempre, como en cada fin de semana, este espacio que compartimos a través de Tiempo de lo Nuestro. Los bailables, hoy junto a Feliciano Brunelli, el inicio fue con Mi Vaca Lechera y lo que llega, El Niño de las Monjas.

Feliciano Brunelli para acompañarnos con todo este estilo tan particular. Nacido en Marsella, en Francia, el 7 de enero de 1913, luego se radica en la Argentina, fallece en Buenos Aires el 27 de agosto de 1981. Feliciano Brunelli, el relicario.

pianista, bandoneonista, acordeonista, director de orquesta, músico impecable, nacido en Francia de padres italianos y nacionalizado argentino. ¡Feliciano Brunelli! ¡Disimulemos!

repasando distintos ritmos, distintos estilos, pero siempre con el sello característico de Feliciano Brunelli. Uno más para cerrar el bloque de los bailables. Amor en Budapest.

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4: Tiempo de lo nuestro para compartir durante 2 horas en la programación del fin de semana de la radio, para compartir, como siempre, aquí a través de este punto del dial. Recuerden que tenemos los contactos habilitados. Siempre están los contactos habilitados si quieren comunicarse mediante WhatsApp, mensaje de texto o audio al 2474 45 45 51. 2474 45 45 51. A través de las redes sociales siempre nos encuentran como Tiempo Rojas. En Facebook, en Twitter, en Instagram siempre nos encuentran como Tiempo Rojas, o nos llaman directamente aquí al teléfono de la radio. Saben que nos gusta y mucho que nos envíen postales, imágenes de dónde estamos justamente en este momento compartiendo un buen momento de radio, donde estamos en esta oportunidad justamente escuchándonos a través de esta frecuencia. Tiempo de lo nuestro, que ya continúa junto con el humor de Popo Schiaveno.
5: Che, y bueno, son las cosas que nos pasan. Valtelina, así, se fue a confesar el frucho y dice: padre, me vengo a confesar. ¿Qué pecado tenés? Ando con una mujer casada. ¿Quién es? No, no le puedo decir. Tenés que decirme, le dijo el cura. No, no le puedo decir. Seguro que la morocha que trabaja en la gomería. No, no, no, no, padre. La rubiecita que tiene la bicicleta verde. No, tampoco, tampoco. La petiza que trabaja al otro lado de la estación de servicio. No, tampoco, padre, tampoco. ¿Quién es? No, no le puedo decir. Si no me decís, no te perdono. Bueno, no me perdone. Salió afuera y dice el pocho, ¿usted perdonó al padre? No, pero me dio tres datos. Fija, fija. ¿Por qué? A veces los curas también hacen travesura. Los maridos tenemos el sacramento de del matrimonio y a veces hacemos una travesura. Y los curas hacen el del orden sagrado y tal vez a veces hacen una travesura. Se bajó la monjita, se levantó una monjita, siempre mal carácter, se levanta, habla con la hermana Margarita y dice, hola, hola hermana Tere. Se levantó del otro lado de la cama hoy, no sé. Siguió caminando, había otra tejiendo y dice, hola hermana. Hola, hermana. ¿Se levantó del otro lado de la cama? ¡Oh, Cristo! A la tercera dice, hola, ¿cómo le va, hermana Tere? Bien, dice. ¿Se levantó del otro lado de la cama? ¿Ma por qué todas me preguntan eso? Porque tiene puesta la sandalia al padre Javier. Pero es así. Pero son mentiras. Total, no hay más monja. ¿Qué quiere? Y cuando hicimos la conscripción, acuérdense cuando hicimos la conscripción, los pocos que estamos acá que hicimos la conscripción. Bien, no sabía dónde mierda estaba el sonidista, yo estaba escondido allá atrás. Me hubieras hecho seña, como la muda de Cristina. ¿Viste que Cristina hablaba y tenía la muda que hacía? ¿En serio? Yo quedé 40 cadenas nacionales escuchando a Cristina para ver si decía envergadura, para ver cómo se le arreglaba la muda. Y no lo dijo. Pero bueno, a veces hay que arreglarse con lo que uno tiene. Porque nadie puede tener todo en la vida, ¿eh? Sí, ahí está. No tiene corriente. A ver, este con el cable, sí. Seguro que me maneo. Nadie puede tener todo en la vida. Y nosotros le dijimos a la maestra, señorita, enséñale a los chicos que hay que vivir con lo que Dios te da. Porque si vos aprendés a vivir con lo que tenés, podés ser feliz. Si siempre querés más, nunca vas a llegar a tener todo lo que querés en la vida. Y la maestra le decía a los chicos, nadie puede tener todo en la vida, pero se puede ser feliz con lo que Dios nos da. Y salió uno chiquitito así y dice, mi papá tiene todo porque mi papá tiene un tractor y tiene una camioneta. Y la maestra dice, ¿y tu papá tiene un avión? No, no. ¿Viste que se puede ser feliz sin tener todo en la vida? Salió otro y dice, mi papá tiene todo porque mi papá tiene un avión para fumigar y tiene un tractor y tiene una camioneta. Le dice la maestra, ¿y tu papá tiene un barco? No. ¿Viste que se puede ser feliz sin tener todo en la vida? Y salió uno y dice, mi papá tiene todo, todo, todo, no le falta nada, nada, nada. ¿Y por qué sabes vos? Porque ayer llegó mi hermana con el novio, el pelo colorado, las rastras hasta la cintura. Un tatuaje acá, un tatuaje acá, un piercing acá, un piercing acá, un arito acá, un arito acá, un arito en la nariz. Mi papá dijo, cagamos, lo único que me faltaba. Pero qué querés. Bueno, me voy para atrás. Yo me voy allá al comedor. Ahora no se acopla más. Sacame los retornos, que yo los cuento, lo sé. A ver, sacalo, sacalo. Ahí está. No, no está. Bueno, no importa, ya tengo un ratito nomás. Pero bueno, las cosas de la colimba, no le conté. Porque allá en la colimba no te cuidan mucho. Por eso la sacaron la colimba, porque nos trataban como esclavos. Un día estábamos en la enfermería, llegó el coronel. ¿Qué tiene usted? Hemorroide. ¿Y qué le están poniendo?
6: pinceladas con desinfectante. ¿Cuál es su mayor deseo? Morir por la patria, mi coronel. ¿Y usted qué tiene? También hemorroide, igual que él. Se le fue la mano con la pimienta. ¿Y qué le están poniendo? Pinceladas con desinfectante. ¿Cuál es su mayor deseo? Morir por la patria, mi coronel. Todos con hemorroides, podés creer vos. Y el último de atrás dice, ¿y usted qué tiene?
7: Angina.
6: ¿Y qué le están poniendo?
7: Pinceladas con desinfectante.
6: ¿Y cuál es su mayor deseo?
7: Que cambien el pincel.
6: Y no te lo cambia. Y yo tengo un amigo con el que hice la colimba. Hice la colimba con el Garra. El Garra es ese amigo mío. Viste que todos tenemos un Garra en la barra. Esos que están perdiendo a las bochas 13-0 y son capaces de ganarte el partido y te lo ganan porque no se entregan nunca. Vamos jugando al fútbol, perdemos 2-0, son capaces de hacerte 2 goles en 2 minutos. El Garra, por eso le decimos, porque tiene garra. Estábamos en la colimba los dos juntos, me acuerdo, sentados en la cucheta ahí, y le llegó carta de la novia. La novia había dejado en el pueblo a la novia, y el amor a la distancia es como una linterna, alumbra pero no calienta. Empezó a leer la carta en voz alta, porque somos tan amigos que... Y decía, estimado Garra, ah, dije yo, marca mal, ni mi amor ni querido, estimado nomás. Estimado Garra, a la distancia me he dado cuenta que el amor que yo creí que sentía por vos no era tan grande. Me di cuenta que ya no te quiero. Devolveme la foto que te regalé y hacé vos tu camino que yo haré el mío. Que Dios te acompañe. ¿Vos sabés lo que es tener al Garra al lado con 2 lágrimas cayéndole? Nunca lo vi llorar. Le caían las lágrimas. Por ahí me miró y hizo así. Sacó lágrima y moco. Me miró fijo y me dijo, ¿vos tenés foto de tu novia? Sí, préstamela. ¿Tenés foto de tu hermana? Préstamela. ¿De tu prima? Préstamela. ¿Vos venís? ¿Vos tenés foto de tu novia? Sí, préstame. ¿De tu prima? ¿De tu hermana? ¿De tu cuñada? Préstame. Juntó todas las fotos de mujeres que pudo, como 30 y pico. Las puso dentro de un sobre, puso la foto de la novia y un papel que decía, mira, la verdad no me acuerdo cuál de estas sos vos, sacate la foto tuya y mandame las otras de vuelta. Tomá, pavo. El frucho no se entrega. Y ahora ya para ir yéndome, le cuento del cura que teníamos, era mal llevado, un cura que teníamos mal llevado. ¡Pah! Iban a confesar los chicos, le tenían miedo a las mujeres, ¿vos podés creer? ¿Cómo se va a llamar el chico? Superman. No, tiene que ser un nombre de pila. Everready, le pusieron. Una señora llegó con el bebé y dice, ¿cómo se va a llamar el chico? Eulogio, le dijo. No, será Coné. Coné se llama. Nadie se animaba a discutirle. Y lo llamamos al obispo, le explicamos, mira, tenemos un cura que es más mal llevado que bolsa de vidrio. Entonces el obispo lo mandó al psicólogo. Viste, los psicólogos te muestran un papel así con una mancha de tinta, vos decís un dragón y es una mariposa, te muestran una mujer y vos decís que es un chan. Y así se te mezcla. Y te hacen el diagnóstico. Y le dijo, padre, el problema suyo es que usted hace muchos años que es sacerdote. Tiene que olvidarse que es cura por lo menos un año. Vaya a pasear y haga vida de laico. No sabía dónde ir, pobrecito. Un día, nosotros habíamos ido a pasear el frucho, el pocho y yo, con las mujeres, a Brasil, a una playa de Brasil. Linda, a Ipanema. Le dijimos, vaya a Ipanema, le va a gustar Ipanema, el agua es calentita. Ah, me acuerdo, estábamos en la playa tomando mate todos los gringos de Valtelina, las mallas nuestras, viste, son anchas, sí. Tipo Ernest Hemingway, por quien doblan las campanas. En vez el brasilero usa una malla que parece un pavo que comió langosta. El buche. Y estábamos sentados en la playa y el frucho, esas cosas del frucho. Frucho, pocho, ¿cómo se dice? ¿Fuera o fuese? ¿Eh? ¿Que cómo se dice? ¿Fuera o fuese? Adela, vos que sabés. ¿Cómo se dice? ¿Fuera o fuese? que yo fuera, que yo fuese. Las dos formas está bien, las dos formas está bien. Bueno, Pocho, tenés un huevo, fuese de la malla. Vos podés creer, pero hablamos bien. Aplaudan, yo espero, ¿eh? Si no, lo veo. ¿Ya me tengo que ir? No. Yo me quedo un ratito. Después yo digo, me voy, usted dice, no, otra, yo vuelvo. Sí. El que fue también el Fruchito, el hijo, el Frucho. El Frucho le dijo, yo te llevo, pero no te pago las vacaciones, te las paga vos. Y fue allá y empezó a buscar trabajo. Se necesita mozo. Fue allá. ¿Puedo trabajar de mozo? Sí. ¿Cuándo quiere empezar? Ya nomás. Sáquese la ropa. ¿Eh? Que se saque la ropa. ¿Por qué? ¿Y no ve que es un campo nudista? Están todos desnudos. ¿No va a ir usted vestido entre los desnudos? Tiene que ir el mozo, también tiene que ir desnudo. Oh, bueno. Se sacó toda la ropa, agarró la bandeja, empezó a atender a la gente. Al principio se tapaba con la bandeja. Pues fue cuando vio que no desentonaba tanto con los brasileros. No lo entendieron, pero hay un chiste. Y empezó a atender a la gente y trabajó. A la tarde tenía los dos cachetes hinchados así. Pero así los cachetes, ¿no? Y el dueño le dice, ¿qué tenés? Los cachetes tan hinchados, ¿qué tenés? Coca y adentro, ¿qué mierda tenés? Tener los cachetes tan hinchados. ¿Dónde querés que ponga la propina? Claro. Si no tenía bolsillo.
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4: Tiempo de lo Nuestro, durante 2 horas, durante 120 minutos, en el fin de semana de la radio, para disfrutar de nuestra música, para compartir nuestra tradición. Parte de nuestra tradición es el tango, a quien le dedicamos cada fin de semana un bloque. Bloque que hoy está justamente interpretando Oscar Guerrici.

Este es el bloque del tango. Hoy estamos escuchando a Oscar Guerrici y el cuarteto Tangos del 40. Comenzamos con Ruego de Ismael Gabrieli y lo que llega, Uno de Mariano Mores y Enrique Santos Discépolo, la voz de Claudia Díaz.

Componían el plantel de Cuarteto Tangos del 40, Ismael Gabriel en piano, Alfredo Ligouri en violín, Víctor Cardoso en contrabajo, Oscar Guerrici en bandoneón y dirección. Los arreglos de Ismael Gabrieli, Jorge Savarín, Oscar Guerrici y Rodolfo Delfino. Las voces de Claudia Díaz y Hernán Frisera. Justamente a él vamos a escuchar en esta oportunidad. Remembranzas de Mario Melfi y Mario Battistella. La voz de Hernán Frisera junto a Oscar Guerrici y el Cuarteto Tangos del 40.

A los 15 años, justamente esta voz, Hernán Frisera, fue convocado por el maestro Oscar Guerrici para integrar el cuarteto Tangos del 40, donde trabajó durante 8 años. Su nombre real era Hernán Frisera, tal cual se presentaba. Oscar Guerrici, con él estamos compartiendo hoy el bloque del tango, el tango junto al cuarteto Tangos del 40, lo que ahora llega, una milonga, un instrumental, en el barrio del tambor, de Antonio Bonavena y Sanguinetti.

bloque del tango para compartir a través de la radio en tiempo de lo nuestro. En carne propia lo interpreta Oscar Guerrici y el Cuarteto Tangos del 40, la voz de Claudia Díaz.

Oscar Guerrisi, hoy acompañándonos en el bloque del tango. Bloque que concluye con el clásico de siempre de Gerardo Matos Rodríguez, La Comparsita. Oscar Guerrisi y el cuarteto Tangos del 40.

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8: Así vamos avanzando. Recuerden, siempre les decimos que están los contactos habilitados. Si quieren comunicarse a través de las distintas líneas por WhatsApp, nos pueden enviar mensaje de texto o audio. 2474-454551. 2474-454551. Nos envían una postal, una imagen de donde estamos justamente escuchándonos en estos momentos. Nos pueden mandar comentarios, críticas, opiniones, contarnos qué les gustaría escuchar, algo que no hayamos difundido. Si son músicos y nos quieren enviar material, por supuesto que estamos dispuestos aquí a escucharlos y a compartirlos con toda la audiencia. Ya se viene el recitado, pero antes vamos a aprovechar a mandar algunos saludos a gente amiga que nos escribe, que nos deja algún comentario y queremos retribuir en un ratito, nada más en un par de segundos, enviando algunos saludos. Por ejemplo, para la gente de Monte Maíz en la provincia de Córdoba, un abrazo muy grande para Nancy y para Ernesto y Nancy, que nos escribían hace algunos días nada más. Para la gente de Cruz del Eje, también allí en la provincia de Córdoba. Para la gente de Cascallares, en la provincia de Buenos Aires. Urdinarrain, presente allí en Entre Ríos. Para los amigos de Colón, en la provincia de Buenos Aires. Para la gente de San Martín, en Mendoza. Para Estela, para Nancy, para Celeste, que nos escribían hace algunos días nada más. Para Felipe, un abrazo grande en Lobos, en la provincia de Buenos Aires. Para la familia Westerain, que nos escribía desde Comodoro Rivadavia hace algunos días nada más. Ya vamos a estar compartiendo algo de lo que nos pedía. Para Alberto y señora en Luis Palacios, en la provincia de Santa Fe. La gente de Río Tercero en Córdoba, bueno, muchos, muchos amigos que nos van escribiendo, que siempre están presentes, y eso es muy grato, eso es realmente muy agradable. Continuamos, momento del recitado. Este espacio que le dedicamos puede ser un recitado, puede ser alguna milonga contando experiencias de vida y hablando mucho también de las tradiciones camperas. Hoy, Elvio Sepúlveda, el Jaguar Overo.
9: En la estancia El Gallinal se formó una fiesta criolla, también se corrió una polla entre peones y puesteros. Vino y asado con cueros para tuita la reunión, causó mucha admiración en ese precioso día, causó mayor alegría el cumpleaños del patrón. Y acoplado a los demás, llegó allí un desconocido, mozo lindo, muy cumplido, de regular estatura, rastra de oro en la cintura, buena vincha y buen sombrero. Y aquel mozo forastero de tan simpático rostro calzaba en sus botas de potro y las rodajas del centro. Se le arrimó al capataz solicitando permiso y fijando el compromiso para ayudar en la criolla. También quiso formar Troya como todo veterano, y el patrón entusiasmado dijo bondadosamente: quédese, quédese tranquilamente, me causa mayor agrado. Había en el corral 20 potros lindos invernados, entre ellos dos reservados, pero uno sobresaliente. Era un petizo imponente, le llamaban el jaguar, nadie lo pudo amansar por las mañas que tenía, y aquel que lo conocía jamás lo quiso ensillar. El patrón hizo la oferta para aquel que lo ensillase, siempre que no lo bajase, tenía 10 libras en la mano. Acepto, gritó un paisano, era el mozo forastero, procuro ganar dinero aunque me lleve un porrazo, no extrañarán si fracaso, si caigo no soy el primero. Y le dijo el capataz, yo lo pondría en corriente, aquí el jinete y la gente y no le aguantan el lomo, Corcovea no sé cómo, tiene astucias enemigas, es una bestia sin fatiga y aporreado por los demás, tengo la seguridad que usted jamás lo castiga. Le tiene fe a su mentado, yo también a mis rodillas, a mis espuelas sencillas vaqueanas por las paletas, nunca fui hombre de yeta, y ese jaguar desprofeso, de juego 200 pesos no me saca ni me pierdo. También juego lo que tengo, tuito entero mi chapeado, y mi zaino requemado que es mi único tesoro, también una rastra de oro que es una prenda prolija, y le juego la sortija de una china entusiasmada, me gustan malas paradas cuando me juegan en fin. Y el capataz entusiasmado el desafío aceptó, y con testigo embaló las prendas que había jugado. El paisano entusiasmado le dijo, no hay recelo, si quiere verme en el suelo como aprendiz incapaz, le juego 10 libras más y se lo jineteo el pelo. Al momento fue aceptado y al patrón le convenía, pero le parecía más difícil la victoria, si parecía una historia jaguar en sus pormenores, que en sus rabiosos temores que tenía de mentao, que en si yo había bajado ciento y tantos montadores. La gente se reía, decía domador mentao, este indio sale pelado, bochornado y de a pie, el jaguar se tiene fe, tiene fuerza en la rodilla, tiene 10 años de silla y vaquiano en la gambeta, cuando sienta en las paletas abre surco en las gramillas. Había en esa hermosa fiesta más de 5.000 personas, guitarras y acordeonas tocaban alegremente. Dijo el capataz sonriente, muchachos, a la portera, ya no es más hora, ¿qué esperan? Cada cual con su rebenque, y el jaguar en el palenque estaba que era una fiera. Unos armaban el lazo, los otros las boleadoras, esperando sin demora ver al jaguar apartado. Los autos habían colocado como testigo de guía, y a lo lejos se veía por costado y por derecho, fotógrafo en provecho sacando fotografía. El jaguar estaba en el palo, un viejo se lo orejió, y el gaucho se le sentó con el rebenque en la mano, diciendo, suelte, paisano, esta fiera tan taimada. Y el otro en su compadrada le dijo, potrillo arisco, y en la punta de los cinco asentó una cachetada. El bruto, con gran agravio, lanzó un bufido alterado, mesmo que tigre cebao, salió buscando ventaja. Cuando sintió la rodaja, abrió surco en la gramilla, corcoveaba de costillas, se sembraba de costado, pero el hombre iba firmado totalmente en su rodilla. Varias cuadras corcoveando aquella bestia invernada, se sentaba en las pisadas y hacía sonar los dientudos. Cuando voltear no lo pudo, buscar alivio a su defiendo, pareció irse cayendo y en el salto se cimbró, sobre el mismo se volvió y el gaucho salió corriendo. Cuando quiso enderezarse, estaba el gaucho enhorquetao, diciendo, no te he charqueado, ni me apretás mamarracho, vengo a chucearte el escracho, porque sos un galgotero, vos sos el jaguar overo que volteaste algún chambón, sabrás que yo soy el león que vino a rayarte el cuello. Como si hubiese entendido, el jaguar se enarboló, y el rebenque retomó muy fuerte por las paletas, corcoveando a varias vueltas que al jinete lo mareó, hasta la cruz lo llevó, y cuando vio la volada, pegó una mortal sentada que casi lo despidió. Lo salvaron las espuelas en el cuero retorcido, y el animal ya vencido para el corral disparó. Un gaucho un pial le tiró diciendo, viva cuñao, por lo bien que te has portado este pial te está esperando. Salió el gaucho tropezando totalmente acalambrado. Viva, gritó la gente con entusiasmo de gloria, viva el haz de la victoria, el de merecida fama, también un enjambre de damas que estaban tuitas reunidas, ellas gauchas, precavidas, también lo felicitaron y con gusto le curaron las dos rodillas heridas. El jaguar quedó estirado, el golpe lo desmayó y a los 3 días murió completamente infectado. Horriblemente espueleado perdió tuita su energía y un viejo criollo que había le dijo a un indio en reserva: eso es tener buena hierba o doma con brujería.
8: El jaguar overo, interpretó Elvio Sepúlveda.
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8: Y así continuamos disfrutando cada momento de la programación, cada momento de Tiempo de lo Nuestro, y sin detenernos, seguimos en nuestra marcha para quedarnos con todo el chamamé. Momento del chamamé, momento del patrimonio cultural de la humanidad.

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El espacio que siempre le dedicamos al chamamé. Hoy, junto a Espuelas del Litoral, por culpa de zapatear. Con eso comenzábamos lo que llega, Tecleando Chamamé Maceta.

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el chamamé que nos propone Tallarín Ramírez junto a Espuelas del Litoral. El chamamé presente en tiempo del nuestro. Vamos a ver cómo se revuelca el toro.

Desde Corrientes, la música chamamecera presente con Espuelas del Litoral. El Garronero para seguir disfrutando del chamamé, patrimonio cultural de la humanidad.

Espacio de Chamamé para disfrutar como en cada edición de Tiempo de lo Nuestro y Tiempo para Más. Vamos con Caballito de Batalla, el espacio del Chamamé. Hoy, Espuelas del Litoral.

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Es el chamamé para compartir a través de la radio. El chamamé que hoy nos trae Espuelas del Litoral. Hay tiempo para uno más. Chamamé en el aire de la radio.

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1: 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Hacemos una pausa, un breve espacio publicitario y ya regresamos. 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
6: El Chamamé que también dijo presente en esta edición de Tiempo de lo Nuestro, como sucede en cada edición de nuestro programa. Y ya nos vamos encaminando al final. Recuerden que nos pueden escribir, si no es ahora durante el programa, en el fin de semana o en algún momento de la semana. No hay problema, siempre estamos dispuestos a recibir los mensajes. WhatsApp, mensaje de texto o audio al 2474-454551. 2474-454551. Es fácil el número. 2474-454551. Nos envía el mensaje de texto, de audio, alguna imagen, alguna postal desde donde en este momento estamos escuchando Tiempo de lo Nuestro. Nos llaman al teléfono de la radio también o directamente en redes sociales, en Facebook, en Twitter, en Instagram. Allí siempre nos encuentran como Tiempo Rojas. Folclore de hoy. 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

bloque de folclore de hoy. Nuevos artistas, nuevos conjuntos que forman parte de una nueva generación del folclore. Como siempre decimos, algunos ya tienen sus años de trayectoria, pero forman parte de una nueva camada de folcloristas. Hoy, los Chimeno. Comenzábamos con Desde Siempre y Para Siempre, lo que llega Por Culpa de Tu Embrujo.

Los Chimeno es un grupo que invita a disfrutar de un folclore hecho, expresado, armado por jóvenes con un ímpetu propio, con una fuerza que traspasa el escenario, con una propuesta que es indudablemente con un sello, sin dudas. Aquí están los Chimeno, Ojos de Cielo.

Hace varios años que están recorriendo escenarios folclóricos de punta a punta de la República Argentina. Ricardo Chimeno, Juan Pío Chimeno, Pablo Calderón, ya consagrados. Desde su Mendoza natal y pasando por distintos escenarios, ciudades y provincias de la República Argentina. Póngale por las hileras.

Indudablemente los chimenos son parte del cancionero nacional, de esta nueva generación de folcloristas que siguen representando nuestra tradición. Hay tiempo para más. Bloque de folclore de hoy, junto a los chimenos, que concluye con Cuando el corazón se quiere quedar.

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1: Hasta aquí llegamos, esto fue todo por hoy, muchas gracias por la compañía, gracias por estar, gracias por estar allí del otro lado como siempre, permitiéndonos disfrutar de un buen rato de radio, 2 horas cada fin de semana, aquí a través de esta frecuencia. Gracias por la compañía de siempre, quien les habla, Matías Cardini, les agradece a ustedes por permitirnos llegar hacia donde están en este momento justamente, y a los directivos de la radio que nos ceden el aire durante 2 horas cada fin de semana, cosa realmente muy importante, primordial para poder llegar a donde están ustedes en este momento. Hasta aquí Tiempo de lo Nuestro, propuesta radial que nace en FM Tiempo de la ciudad de Rojas y que se expande a lo largo y ancho de toda la República Argentina. Muchas gracias por la compañía, gracias por estar. En 7 días nos reencontramos para hacer juntos otra edición de Tiempo de lo Nuestro.
2: 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Hacemos una pausa, un breve espacio publicitario y ya regresamos.
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10: Bienvenidas. Bienvenidos a esta ronda de voces de nuestro sur.
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14: Si cerramos los ojos y nos imaginamos a una veterinaria o a un veterinario, seguramente es al lado de un perro, de un gato, de alguna mascota. Pero existen otras labores veterinarias que no son tan conocidas, que tal vez pasan más desapercibidas. La sanidad de la mano de una veterinaria es uno de esos mundos que nos cuesta imaginar y que, sin embargo, están sosteniendo algo tan fundamental como es la salud colectiva, la salud de todos nosotros. En vez de consultorios con animales domésticos, esta otra dimensión de la veterinaria es la de quienes trabajan para prevenir enfermedades, cuidar la salud pública, controlar epidemias, investigar, educar y proteger el delicado equilibrio entre las personas, los animales y el ambiente. Y qué importante es detenernos en eso, comprender que la salud empieza mucho antes de que alguien se enferme. Empieza en la prevención, en el conocimiento. en el compromiso cotidiano y en la responsabilidad social. Ellas, ellos, recorren también barrios, escuelas, zonas rurales y comunidades enteras llevando información, prevención y conciencia. En laboratorios, en campañas sanitarias, en investigaciones epidemiológicas, en tareas comunitarias que rara vez tienen visibilidad, pero que es tan esencial, tan importante para la vida de todos nosotros. Sostener la salud pública, prevenir antes de que el daño ocurra, cuidar antes que curar, educar, acompañar y construir conciencia. Hoy, estas mujeres nos recuerdan el valor de detenernos a pensar un ratito en nuestra propia vida y en la de nuestra comunidad. Nos hacen reflexionar sobre el hecho de que la salud humana no puede separarse de la salud animal ni de la salud ambiental, y que cuidar el mundo que habitamos es también cuidarnos entre nosotros. Tal vez por eso la tarea de una veterinaria trabajando en salud tenga algo profundamente esperanzador: pensar en el presente y sobre todo también pensar en el futuro, en el derecho de las próximas generaciones a vivir en comunidades más sanas, más conscientes y más humanas. Mi nombre es Gabriela Carel, soy cantora de la Patagonia. Bienvenidas, bienvenidos al 31º programa de Mujer Patagonia.
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0: Hola, hola, ¿cómo les va, queridos oyentes? Qué lindo es volver a reencontrarnos en este espacio de difusión del trabajo de las mujeres que van construyendo identidad desde el sur de nuestro país, desde el sur de la Argentina, desde esta región maravillosa e inmensa que es la Patagonia. Y hoy nos vamos para el norte de la Patagonia porque vamos a conversar con una pampeana. Ella es una médica veterinaria que se sale un poco del estereotipo, como decíamos un poquito recién en el editorial. Además de ser médico veterinario, bueno, dentro de su tarea, es docente de la Facultad de Ciencias Veterinarias de la Universidad Nacional de La Pampa y ha desarrollado una importante trayectoria vinculada a la salud pública. Desde su perfil de veterinaria con la epidemiología, la educación sanitaria y el trabajo comunitario. También participa en proyectos de extensión e investigación relacionados con zoonosis, con alimentación saludable, un enfoque que integra la salud humana, ambiental y animal. Una profesional que representa una mirada profundamente humana de la veterinaria, entendiendo que detrás de cada acción sanitaria hay también una responsabilidad social y comunitaria. Su nombre es Mariela García Cachau y en un momentito nada más ya vamos a estar charlando con ella.
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0: Hola Mariela, ¿cómo estás? Bienvenida.
2: Hola, ¿qué tal? ¿Cómo estás, Gabriela? Muchas gracias por la invitación.
0: No, por favor.
2: Un gusto compartir este ratito.
0: Gracias, gracias por dedicarnos un momento de tu día.
2: Y gracias por la presentación, muchísimas gracias.
0: Bueno.
2: Ahora todo un desafío, cubrir esas expectativas, pero bueno.
0: No, bueno, nada, este ratito es una charla tranqui, como si estuviéramos tomando un mate, vos hacés de cuenta que hay un mate de por medio, yo te voy a ir preguntando un poquito sobre tu trabajo, que nos cuentes de tu experiencia. En realidad yo pensaba, cuando hablábamos la semana pasada que estábamos empezando a conocernos, porque yo en principio había pensado en buscar a una persona perfil de veterinaria con mi propia visión de la veterinaria del dibujito animado, ¿viste? Con el perrito y el gatito al lado. Porque, qué sé yo, todavía no habíamos tenido ninguna mujer veterinaria y se me ocurrió que podríamos encontrar alguna. Y bueno, y también quería encontrar una pampeana porque todavía en esta temporada no la habíamos hecho entrevista a ninguna pampeana, entonces puse en internet, viste, como siempre cuando hago este buceo de quién voy a entrevistar, me gusta hacer eso como mujer veterinaria, la pampa, viste, a ver qué sale. Y vos me decías que no trabajás prácticamente con animales, que trabajás en salud, pero me imagino que cuando empezaste a estudiar no te imaginabas esa vueltita de rosca, ¿no?
2: No. Cuando yo comencé la carrera, hace muchísimos años, comencé en el año 89 la carrera en medicina veterinaria, y yo pensé también, como la idea de todos o la representación en general que tenemos, dedicarme a animales. A mí me gustaban los pequeños animales. Y después, a lo largo de la carrera, cuando cursé esta materia, que por ahí parece un trabalengua, que es epidemiología y salud pública, y tuvimos la posibilidad de hacer una experiencia en General Hacha, que también es parte de la provincia de La Pampa, sobre prevención de hiatidosis, que es una enfermedad, una zoonosis lamentablemente muy común y muy frecuente en la Patagonia, y comencé a trabajar a hacer esta cuestión de comunicación y a trabajar no solamente con los perros para darle la ricolina, que en ese momento se usaba para ver si tenían el parásito o no, y comencé a hablar con las personas, y ahí me di cuenta que eso era lo que me gustaba. Y bueno, comencé todo ese camino como ayudante, alumno, después ayudante de primera en la facultad, cuando me recibí, y me di cuenta que lo que realmente me gustaba era la salud pública. Lo que pasa que ahí, bueno, tuve que empezar con un camino de formación, que comencé con la parte más vinculada con la bromatología, con la especialidad en alimentos de origen animal, y después logré, con un posgrado en salud comunitaria, encontrarle esta posibilidad de la salud pública y poder vincular este trabajo con las personas, con la educación, con la promoción de la salud, y que es lo que sigo haciendo.
0: O sea que vos trabajás en salud pública, de personas sería. O sea, la,
2: nosotros trabajamos, por ejemplo, yo te comento,
0: te pregunto, parece una pregunta pava, pero porque por ahí
2: nosotros, digamos, cuando yo me comencé a formar en bromatología, nosotros trabajamos en el control de alimentos, que después lo consumimos las personas, ¿está? De origen animal, de origen, como la carne, la leche que nosotros consumimos.
0: Claro.
2: También hice controles de miel a lo largo de mi camino. Pero después también hay una cuestión que tiene que ver con que, bueno, cuando hablamos de zoonosis, las personas también se afectan a los animales y se afectan a las personas. Entonces, que haya personas afectadas de zoonosis es un fracaso para la veterinaria, ¿está? Porque no tendría que haber personas por contagiarse de animales, ¿está? Claro. Entonces, la idea es poder hacer parte de la prevención, como vos hablás. Y la prevención tiene que ver con la comunicación, con la educación para la salud. Entonces, comencé a trabajar en talleres para manipulación de alimentos en los hogares, en las escuelas. Trabajábamos con nutricionistas, porque, bueno, en salud pública no se trabaja en forma separada, sino que se trabaja en equipos, con trabajadores sociales. Entonces, fue todo un camino de formación, pero también, obviamente, que también en la facultad yo enseño cómo investigar, por ejemplo, cuando ocurren brotes de gastroenteritis, de diarreas, que por consumo de alimentos.
0: Claro.
2: O cómo se puede prevenir, cómo se hace la vigilancia y la investigación en casos cuando aparece, por ejemplo, bueno, ahora que está tan difundido el caso de Hanta, por ejemplo.
0: Sí, entonces, claro, en la Patagonia te iba a preguntar.
2: Cómo se trabaja en la prevención y en el control de zoonosis, enfermedades relacionadas con el agua, o en enfermedades vectoriales. Nosotros este año no, pero hace dos años tuvimos 2024 y 2025 en General Pico, donde yo vivo, epidemias de dengue. Entonces, con casos autóctonos, bueno, cómo se hace, o cuando aparece la prevención de rabia por la vacunación de los animales, y también cómo se trabaja en la prevención con las personas, ¿está?
0: Claro, justamente el hantavirus, viste que es algo que en la Patagonia siempre está presente, cada año vuelve, sí. Y bueno, también tiene que ver con esto, ¿no? Con la prevención, con la limpieza de los espacios, con todo.
2: Y con el conocimiento de la enfermedad.
0: También.
2: ¿Está? Cuando las personas, digamos, tenemos un conocimiento de la enfermedad, podemos tener un mejor control de nuestra salud. Obviamente que también hay otras determinantes, otros condicionantes que no dependen solamente con el conocimiento, obviamente, pero es importante esta información que tiene que llegar, y bueno, esa es una de las tareas, que la prevención en todo programa, en toda actividad de prevención y de control, la comunicación y la educación para la salud son fundamentales.
0: Claro, ese proyecto que...
2: Para todos los sectores, no solamente los niños, sino también los adultos, ¿no? Y eso también lo están haciendo en todos lados. Se hacen, por ejemplo, las salas de espera, no solamente es algo que se hace en La Pampa, se hacen pequeños talleres o pequeñas charlas, mientras que las personas están esperando. Nosotros trabajamos mucho en lo que es control de niños sanos, que en general no hay una patología, y que trabajamos sobre la manipulación de alimentos, la prevención de síndrome urémico hemolítico. También trabajamos en conjunto cuando, se por ejemplo, en Pico se hacen campañas de vacunación contra la rabia en perros y gatos. Entonces, bueno, difundiendo esas actividades, por ejemplo, las salas de espera. Y digo trabajamos porque, y como yo soy docente en la universidad, algunas veces son proyectos de extensión y otras veces también son materias con estudiantes. Está como parte de su formación, hacemos estas actividades.
0: ¿Y en la UNI qué materia enseñás? ¿Qué es lo que estás enseñando?
2: En medicina, en la Facultad de Veterinaria, estoy en una materia de quinto año, que es Epidemiología y Salud Pública, en donde, cuando hablamos de epidemiología, es estudiar los procesos de salud y enfermedad en poblaciones, tanto humanas como animales, y ver qué pasa, cómo es la distribución, por qué están ocurriendo, a quienes está afectando esa enfermedad.
0: Está buenísimo porque es específicamente tu área, tu...
2: Sí, en realidad, sí. Bueno, nosotros como docentes universitarios en todas las universidades nacionales tenemos tres funciones: la docencia, la investigación y la extensión. Entonces, en realidad tiene que haber una coherencia. Entonces, yo en mi caso, porque bueno, yo estoy en este momento a cargo de una cátedra, entonces... los docentes de la cátedra generamos estas actividades de teóricos, de prácticos con estudiantes. Los estudiantes de quinto son en general más masivos, son más cantidad. Tenemos 59 estudiantes este año cursando quinto año, y a veces esto dificulta la salida de escenarios reales,
0: claro.
2: Digamos, escenarios comunitarios. ¿Está? Pero el sexto año hay una orientación que es medicina preventiva, bromatología y salud pública, donde los estudiantes al llegar a sexto año tienen que elegir una orientación. Y bueno, hay una orientación que tiene que ver con producción animal, dos con clínica, clínica grande y clínica pequeño, y medicina preventiva, salud pública y bromatología. Como te podés imaginar, en el imaginario de los estudiantes no está esta como la más elegida, lamentablemente.
0: Claro.
2: Entonces, como son pocos estudiantes, nosotros todas las actividades de investigación y extensión también los llevamos. Entonces, realizan muchísimas prácticas. Nosotros por ahí nosotros participamos en espacios intersectoriales. En Pico hay los centros de salud o los CAPS, no sé cómo ustedes lo llaman.
0: Sí, igual.
2: O las salitas. Convocan a todos los a distintas instituciones, organizaciones de cada área programática, de cada barrio de incumbencia. Yo participo en una intersectorial de un centro de salud que está a

0: puedas...
1: Y el equipo de cátedra participa.
0: Claro, que puedas involucrar a tus alumnos, genial.
1: Entonces, claro, entonces ahí esas reuniones son todos los meses, una vez al mes, los miércoles. Y entonces participamos, detectamos, se hablan los, digamos, ahí tenemos en la misma mesa el equipo de salud del centro de salud, docentes de distintas facultades de la UNLPAM, directivos o representantes del establecimiento de nivel inicial, de las escuelas primarias y secundarias de los barrios que a las que abarca el centro de salud, iglesias evangélicas, referentes de asociaciones comunitarias, los referentes representantes de los barrios, de las asociaciones barriales, no me salía la palabra, etcétera. Entonces ahí nos reunimos y bueno, vemos qué problemáticas, cómo podemos abordar distintos problemas. Y esto generó muchos proyectos de extensión a lo largo de todo este tiempo. Yo participo desde el 2008 en estos espacios. O, en el caso de la orientación, es parte de su práctica y su estudio y de cursar las materias que tenemos nosotros a cargo, ir a esos espacios y participar en las actividades que se proponen.
0: Hermoso, me encanta. ¿Sabes qué, Mari? Viste que el programa es cortito y siempre sí. El tiempo es un poco tirano, pero me encanta del relato que estabas compartiéndonos, me encanta pensar que el efecto es multiplicador y que tal vez uno dice prevención, comunicar, hacer que la gente entienda lo importante, pero en definitiva, si lo proyectás, cerrás los ojos, lo que estás haciendo es salvando vidas, que por ahí cuesta dimensionarlo, porque cuando uno dice prevención, tal vez suena como algo como, no sé, como más comunicacional, pero tiene un impacto muy fuerte. No sé si vos tenés alguna anécdota o algo que quieras contar o alguna cuestión que por ahí sientas que te sigue emocionando de esta profesión después de tantos años, porque ya ahora nos tenemos que despedir, pero me gustaría que nos des alguna palabra
1: En realidad tiene que ver con este rol de la importancia de la prevención y que a veces cuando llegamos tarde lo dramático que es. Nosotros, digamos, a partir de estos espacios intersectoriales, también generó un proyecto de investigación y generamos talleres en establecimientos de nivel inicial con unos cuestionarios y después hacíamos unas charlas. Y en una de las charlas, una mamá se acercó y me dice, qué pena que no pude recibir esta charla antes. Había tenido su chiquito síndrome urémico hemolítico con un montón de secuelas que la seguía sosteniendo. Por eso es importante la prevención. Está porque cuando el chiquito obviamente está bien, pero tuvo secuelas y hubiera hecho, si yo hubiera sabido estas cuestiones, cómo se transmitía, es importante esto, poder estar en contacto, poder prevenir, y la comunicación es fundamental, está porque por ahí a veces pasa también en las salas de espera, que por ahí nos preguntan y agradecen esa presencia y ese contacto, y nosotros también aprendemos un montón de cuestiones cotidianas que también enriquecen nuestra formación y bueno, en mi caso poder también seguir enseñando.
0: Bueno, qué hermoso, Mari. Me encantó charlar con vos. La verdad es que me sorprendió porque, como te decía, en principio pensaba, me había hecho como esa idea de la veterinaria. Y vamos a contarle a la audiencia, en realidad vos me dijiste no, pero si querés te comparto un contacto con algunas compañeras que trabajan con perros o con caballos. Y dije, no, me encanta.
1: Sí, con animales, que tengo muchísimas colegas que lo hacen, claro. Y que lo pueden hacer y que son especialistas en caballos o que son especialistas en ovinos.
0: Bueno,
1: o que
0: ya
1: hacen
0: en otro programa
1: animales, excelente lo suyo.
0: Pero me encanta.
1: Por eso cuando vos me pediste una foto con animales, yo digo, no tengo, porque no es lo que, digamos, nosotros cuando trabajamos en la salud pública, pensamos en las personas y pensamos en esta idea, que no podemos tener salud si no tenemos salud de las personas, de los animales y del ambiente. Este concepto de una salud es el motor de todo.
0: Exactamente. Una salud es el concepto que vincula salud humana, salud animal y salud ambiental. ¿Así? ¿Hice los deberes?
1: De hecho, exactamente. El Día Mundial de la Salud, 7 de abril, genera todo un lema y un trabajo para todo el año, y este año la Organización Mundial de la Salud propuso esta cuestión que tenía que ver con los aportes de la ciencia para poder mejorar la salud de las personas y trabajar desde priorizar este enfoque de una salud.
0: Me encantó. Bueno, muchas gracias, te deseo lo mejor.
1: Bueno,
0: y ojalá en algún momento nos conozcamos personalmente. Te mando un abrazo grande.
1: Sí, ojalá.
0: Si andás por Chubut, ojalá. Me venís a visitar.

0: Bueno,
1: Bueno,
0: un gusto. Lo
1: bueno.
0: mismo que si vos estás por La Pampa.
1: Dale,
0: Un
1: María.
0: gusto.
1: Un
0: Muchas
1: abrazo.
0: gracias.
1: Ahí estábamos charlando con Mariela García Cachau. Ella es veterinaria, pero también es sanitarista, se dedica a la salud pública y fue realmente una alegría estar charlando con ella y que nos cuente de su tarea. Y bueno, quiero contarles que elegí una canción para escuchar, que es un ritmo bastante pampeano, hablando de pampeanas, es una huella, que en su letra habla de una realidad del campo, los hijos que se van, los viejos que se quedan solitos, y una letra que cuando la escribí lloré bastante mientras que la escribía, la verdad es un poco tristona, pero bueno, les propongo que la escuchen para reflexionar. Se llama Huella Escondida.

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1: La cantora de hoy es una artista vinculada a la música criolla y a la payada, al estilo rioplatense. Grabó un disco con el muy conocido payador uruguayo Walter Mosegui. Ese disco se llama La Mapuche y el Charrúa, una obra atravesada por la identidad de los pueblos originarios y la cultura popular del sur argentino y uruguayo. Ese disco la llevó a escenarios muy importantes y a un reconocimiento binacional. Con una voz profundamente ligada al sentir de la tierra, ha interpretado milongas, valses y canciones de raíz folclórica donde aparece la mujer rural, la memoria indígena y la identidad patagónica y pampeana. Su obra transmite sencillez, pertenencia y un fuerte compromiso con las raíces culturales de nuestra región. Ella se llama Argentina Salles y hoy nos canta Milonga a la mujer rural.

0: Y se acabó el programa también. ¿Qué va a ser? Así es. Bueno, escríbanos a nuestras redes sociales, @ Gabriela Carel en Facebook, en Instagram, también en YouTube como Gabriela Carel Música, en TikTok de la misma manera, en las plataformas musicales pueden escuchar mi música. Es hermoso para nosotros que nos puedan escribir y nos cuenten desde dónde nos están escuchando. Muchas gracias por estar del otro lado, a Radio Municipal por darnos este lugar maravilloso. En la operación técnica, gracias a mi compañero de tareas, Raúl Roberts. Gracias a la Municipalidad de Rawson, al Consejo Deliberante de Rawson y a Sadop Chubut, que nos brindan su apoyo para que este programa sea posible. Y gracias, por supuesto, a todas las emisoras que se suman a esta red. Somos más de 100 emisoras. Para la semana que viene voy a hacer la tarea de ver cuántas, porque digo, somos más de 100 y la verdad que no sé cuántas más de 100, pero somos unas cuantitas más que 100. Un montón. De todo el país, creo que estamos casi todas las provincias y algunos países del exterior también. Tenemos emisoras de Uruguay, de Chile, de Paraguay, México. Este año sumamos Honduras. Una emisora también de Miami, de habla hispana, de Perú. Así que bueno, nuestro mensaje va llegando un poquito más lejos cada vez. Y hoy vamos a saludar a algunas de las emisoras: Radio Rumores de Pehuajó, provincia de Buenos Aires; FM Impacto Popular 100.3 de Río Cuarto, provincia de Córdoba; Radio Municipal de Perito Moreno, Santa Cruz, FM 87.9. Desde Misiones, de la localidad de Jardín América, nos escuchan desde Radio Odisea, el programa Reflejos Latinoamericanos, FM 89.9. Y desde Neuquén, Radio Puelmapu 99.1. Bueno, hoy hablamos de mujeres veterinarias, pero más o menos. Vieron, era una mujer veterinaria, pero también una mujer dedicada a la salud. Y tal vez muchos de nosotros fuimos descubriendo algo que no se nos había ocurrido, que no nos habíamos puesto a pensar en esto de la importancia de prevenir, de educar, de cuidarnos. Y en esta tarea también nos pusimos a pensar que los pequeños gestos muchas veces son los que pueden cambiar la vida de una familia, de un barrio o de toda una comunidad. El amor puede aparecer en las formas más diversas, en la responsabilidad cotidiana de pensar en el bienestar de los demás. Podemos ver florecer esos brotes de esperanza que tanto necesitamos en estos tiempos. Ojalá nunca perdamos esa conciencia de estar unidos, unidos a la tierra, unidos a los animales, unidos al ambiente. Poder sentirnos parte de esta red maravillosa que es nuestro planeta, nuestro ambiente. Muchas gracias a todos por estar del otro lado. Chau, nos vemos la próxima semana.
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0: hola, hola, hola. Hola. Hola, hola.
1: Te agarré distraída hola. Otra vez.
0: Hola.
1: ¿Cómo estamos?
0: Bienvenidos al Canto Vivo de América hoy.
1: Hábleme despacito porque acá no me dan las ondas. Hola. Acá. Ahí va, mire.
0: Bienvenidos
1: mire,
0: a El Canto Vivo de América hoy. Aquí
1: ahí,
0: y ahora.
1: Ahí está bien, pero recién se le fue el decibel para arriba.
0: La alegría de saber que renovamos nuestro control.
1: La alegría que va a viajar.
0: Bueno, y uno viaja con la música, eso es cierto.
1: ¿A dónde viajamos?
0: Mira, hoy el itinerario tiene de todo. Cuba, México, Brasil, Perú, Argentina, Francia, Italia, Colombia, Ecuador, Paraguay, Jaiju.
1: ¿Con azafata o sin azafata?
0: Con azafata ahí.
1: ¿Con este comisario a bordo viajamos? Bueno.
0: Con todos los chiches. Bueno, el Canto Vivo de América una vez más, yo diría que la palabra es enternece, porque cuando hablamos del amor, cuando hablamos de la vida, de la ternura, de la poesía, llegan ellos, los trovadores, los troveros, como se les decía en algún otro tiempo. Esta vez viene desde Cuba. Su nombre es Carlos. Su apellido, Varela. Algunos le dicen el Ñomo. ¿Sabían? Nació un 11 de abril de 1963. Es un músico y cantautor cubano, fiel exponente de la nueva trova cubana de los últimos tiempos. Estoy hablando de Carlos Varela, de la generación de Santiago Feliú, Gerardo Alonso, Frank Delgado, la cual es, bueno, posterior a la de Silvio Rodríguez, Pablo Milanés. Tomándolos a estos, yo diría más bien que como referentes, ¿no? Para sus temas, entre ellos, como Los Peces, Luca y Lucía, Monedas al Aire, pero con un toque más actual con respecto a sus tiempos y tratando por sobre todo los temas sociales de la Cuba de hoy, teniendo, bueno, algunos problemas con el régimen político por sus letras, que, bueno, si bien no se muestran totalmente opuestas al régimen cubano, hablan en muchas ocasiones de los principales problemas sociales que transitan, los económicos inclusive, sin dejar afuera los políticos que azotan a su país. Carlos Victoriano Varela Cerezo es su nombre completo. Ejecuta la guitarra maravillosamente. El género que aborda es la trova. Y podemos decir que Carlos Varela nos abraza con esta canción. Una palabra. Aquí, en el Canto Vivo de América.

podemos decir que estamos transitando el aire con tanta alegría. Este aire que viene desde Radio Tantanacuy, Radio Unidos por el Mundo. Y podríamos nombrar a sus directivos Alejandro Yunta, Oscar Isidro Márquez, Raquel Castro. Son los lugares en donde uno siente que somos ese manantial. Como decía el gran poeta, bebe en mi cántaro si tienes sed. Agradecer también a la folk argentina, a FM Reconquista y a ustedes que hacen posible que nuestras palabras, nuestros sentimientos, poetas, cantores, escritores, todos formen parte de este vuelo tan amado. Como decía San Agustín, cantar es propio del que ama, y la música hace posible que uno vuelva a la fuente, que uno vuelva a sentirse en estado de gracia, porque el amor genera eso, gratitud. Genera magia. Y cuando uno se encuentra, cuando uno encuentra el amor, al verdadero amor, llega la inspiración y se posa sobre la pluma de quien escribe, y en este caso fue Armando Manzanero, amado, uno de los bastiones de la palabra en el mundo, porque es quien ha dejado una obra impresionante. Hasta que te encontré. Armando Manzanero. Para ustedes aquí en el canto vivo de América.

Y después de compartir la música de Carlos Varela desde Cuba y el maestro Armando Manzanero desde México, nos vamos a Brasil. Brasil, nuestros vecinos. Allí por 1989, entre zambas y pagodes, en el estado de Minas Gerais, en Uberlândia, Brasil, asomaba este grupo Sopra Contrariar, o también llamado simplemente como SPC, este grupo musical brasileño formado en 1987 por el cantautor brasileño Alexander Pires y sus otros compañeros. En ello está su hermano Fernando Pires. Você Virou Saudade, obra de Emilio y Eduardo. 4 minutos exactos de buena música del querido país de Brasil.

Y ahora el Perú, vamos a viajar un poco al sur de este país también hermano y lindo de la América del Sur. Vamos a viajar a un lugar que se llama Yanahuara. Este distrito de Yanahuara es uno de los 29 que conforman la provincia de Arequipa, la ciudad blanca, que le dicen que allí estuvimos tocando hace muchos años. En esta ciudad blanca, departamento de Arequipa, perteneciente bajo la administración del gobierno regional de Arequipa, en el sur del Perú. Es una región andina hermosa. Desde el punto de vista jerárquico de la Iglesia Católica, forma parte de la arquidiócesis de Arequipa. Fue declarado como Villa Hermosa de Yanahuara el 8 de noviembre de 1870 junto con Tiabaya. Es uno de los distritos más antiguos legalmente creados en Arequipa. Y de ahí vamos a extraer esta música del trío Yanahuara. Pantalones negros quiere decir Yanahuara. Corazón mañoso es lo que vamos a escuchar. Pura, pura música arequipeña. En el canto vivo de América.

qué manera de viajar. Sí, Cuba, México, Brasil, Perú. Pero ahora estamos transmitiendo desde Buenos Aires, República Argentina. Y podría decir que este hombre que ha nacido un 4 de septiembre de 1934 aún continúa enamorando a varias generaciones con sus obras. Bernardo Mitnick. Ustedes dirán, ¿quién es? Es el queridísimo y amado Chico Novarro, un cantautor argentino que su fama inicial fue forjada dentro del campo de la música pop cuando integró el elenco del Club del Clan, desarrollando luego, bueno, una exitosa carrera como cantante, solista y compositor. Y aquí vamos a escucharlo junto a su hijo, Pablo Novak, que es un actor, director de teatro y escritor, e interpreta con él esta canción que pertenece a su hijo. Y juntos dan vida a esta obra. Desde aquí, desde Buenos Aires, Argentina, Chico Novarro, Pablo Novak, yo

0: Una pausa y enseguida volvemos con más Canto Vivo de América. 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
1: Alrededor de la mitad de la población del mundo corre el riesgo de contraer dengue. 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

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Y luego de esta pausa, el canto vivo de América está con vos.

qué alegría vuelvo aquí a este rinconcito que adoro de Música Sin Fronteras, porque esta vez la autora es Chabuca Granda, una obra que le pertenece, Una larga noche, desde el Perú. Pero lo lindo es que los jóvenes que integran la orquesta típica Fernández Fierro dieron vida a esta obra. Una larga noche. La orquesta típica, desde su cosmovisión, hace que esta orquesta de tango, que rescata a la vieja orquesta típica del tango, pero bueno, con una estética novedosa en el género, genere esta fuerza y esta garra que van a escuchar aquí y ahora. En el canto vivo de América hoy, Una larga noche.

Y desde este rincón de Música Sin Fronteras, las vueltas que da la vida cuando uno va creciendo dentro de la música y llega, como decía Astor Piazzolla, el sueño del pibe. Para él era tocar y que Roberto Goyeneche cantara sus canciones. Él lo llamaba el sueño del pibe, y seguramente este mismo sueño del pibe lo tuvo nuestro querido Richard Galeano, que nació en Cannes un 12 de diciembre de 1950. Es un compositor musical y acordeonista franco-italiano, quien despliega desde hace muchísimos años una maestría con su instrumento, con el acordeón, con el bandoneón también, con la pianica. Bueno, sirvió su aprendizaje para conocerse en esas vueltas tan misteriosas que da la vida, de conocerse y entablar una amistad entrañable con su ídolo, con Astor Piazzolla, y han trabajado juntos y han grabado y han viajado y conservado hasta su partida este respeto mutuo. Entonces, ¿quién mejor para definir su obra que el mismísimo Astor, a quien vamos a escuchar ahora? Y luego, la interpretación magistral de este franco-italiano, Richard Galeano, interpretando de Astor Piazzolla, Verano.

Vamos a Colombia desde Quibdó. Y ahora se viene este urbano latino. Choc Quick Town es un grupo de hip hop de Colombia. Su sonido fusiona el funk, el hip hop estadounidense, el reggae jamaicano y elementos de la música electrónica para producir elaborados beats. Asimismo, con los ritmos tradicionales de la costa pacífica colombiana, tales como el bunde, currulao, bambazú y agua abajo, con otros de Latinoamérica y el Caribe como la salsa. Quibdó, Condotó, Chacó, Colombia es el origen de esta banda Choc Quick Town. 3 minutos 46 de buena música colombiana en el canto vivo de América.

Seguimos viajando de Colombia a Ecuador y allí nos vamos al lugar en el centro del mundo. Sí, este lugar en el centro del mundo no es nada menos y nada más que Quito, la capital de Ecuador. Está a 2.850 metros sobre el nivel del mar. Y otra cosa curiosa es que los cimientos que está la ciudad de Quito sobre los cimientos de una antigua ciudad incaica. Bueno, allí vive mucha gente y también músicos. Músicos que integran esta banda municipal de Quito. Nos van a entregar Mosaico Nacional. En el canto Vivo de América hoy.

0: Bellísimo recorrido el que hemos realizado hoy. Y bueno, después de estos países que tienen su color, sus instrumentos típicos, Colombia, Ecuador, llega Paraguay trayéndonos la magia de esas cuerdas, de esas arpas, ¿no?
1: Pero no me dijiste si te gustó la banda municipal de Quito.
0: Yo no estoy hablando de la banda municipal de Quito porque seguramente todo el mundo estuvo meneándose.
1: Bueno, lo de Paraguay es muy emotivo, ¿no? Seguramente para ambos, para paraguayos y bolivianos. Entre los años 1932 y 1935 hubo una guerra que se llamó la Guerra del Chaco entre Paraguay y Bolivia. Y esto es lo que quedó después de ese tramo que quedó en la historia.
0: Ese vacío.
1: Y bueno, queda esto, el recuerdo, y esta marcha se llama Chaco Boreal. El artista es Cristian Javier. Esta obra es de Gerardo Fernández Moreno y también tiene letra de Remberto Jiménez. En esta ocasión, vos lo dijiste, un solo de arpa. Hermoso ritmo de marcha, recordativa de la guerra entre el Chaco Paraguay y el Chaco de Bolivia.
0: Hasta aquí, señoras y señores, el Canto Vivo de América hoy renovará su encuentro con ustedes dentro de 7 días nada más.
1: Espero que hayan disfrutado de nuestra programación y de nuestros viajes. Así viajamos con ustedes.
0: Ya son viajes astrales esto. Bueno, muchas gracias y nos reencontramos dentro de 7 días nada más con ustedes.
1: Chau. Chao amigos.
0: Chao.

0: 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Hacemos una pausa, un breve espacio publicitario y ya regresamos.
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Hola amigos de la Folk Argentina, aquí estamos para hacer otro programa de Nuestra Raíz, dos horas de música y poesía, volviendo a los afectos y recorriendo todos los caminos de esta querida y bendita tierra.

Hola, ¿qué tal? ¿Cómo les va? Saludándolos desde nuestra raíz a tantos lugares que llegamos y agradecemos el contacto, el ocuparse de, en el horario que estamos, escucharnos. Llegamos con una propuesta de música y poesía que cada semana intentamos buscar en todo lo que hay de nuestra música popular argentina y que es mucho lo variado de tantas cosas que queremos que usted conozca, que vos conozcas donde estés. Algunos muy conocidos, siempre andamos con los maestros, con los grandes nombres que ha dado nuestra música, pero también la tarea es, como dice nuestra presentación, el interior profundo. El interior, del cual yo provengo, de mi Tres Arroyos natal, como bonaerense, pero ya afincado en esta capital hace muchos años, siempre tengo esto de que a los del interior les cuesta más. Algunos porque no vienen, otros porque andan por sus lugares, y algunos también han hecho lo suyo desde sus lugares, con mucha importancia, han grabado, son reconocidos, pero se quedan allí, donde están, en el sur, en el norte, en Cuyo, en el litoral. Vienen, por supuesto, a Buenos Aires a buscar lo que quizás todos buscamos, un poco más de reconocimiento, de más difusión. Pero todo eso también hoy con las redes ocurre en todos lados. También hoy se graba en todos lados, cosa que antes no ocurría. Ahora hay más facilidad de comunicación y eso está bueno. Por eso les propongo andar este camino de el interior con muchos artistas que quiero que escuchen. Algunos lo han escuchado ya aquí muchas veces y otros quizás por primera vez. Y para el comienzo, de gente del interior que quiero, como los Guzmán, el Charlie Guzmán y Mabel Guzmán de Villa Mercedes, San Luis, con quien nos une una amistad. Nos encontramos en el camino alguna vez y después llegamos a compartir una canción con Charlie y que ellos grabaron. También la hemos compartido aquí. Se llama Puntanías, la letra la hice yo y la música es de Charlie. Y vamos a escuchar entonces este tema, que es un mensaje de la gente del interior dedicándole a su lugar, como esta tonada, Puntanías, por lo de Puntano, ¿no? Nacido allá en San Luis, y que es una manera de decir, yo soy del interior, este es mi lugar, pero quiero que lo conozcan. Bienvenidos a nuestra raíz.

paisaje ancho, verde, extendido y llano nos aguarda, donde alguna vez no existieron alambrados y anduvo el indio amansando ariscos y afilando flechas para gestar su alimento. Donde más tarde creció el personaje más noble y libre que dio este sitio. El gaucho. Con un molino que es una escarapela en el pecho del paisaje, esta región está bendecida por la Cruz del Sur.

Y en el comienzo escuchábamos a Rolando Lobos, hombre de la Patagonia, ya de Chipoleti, cantor, difusor también con su programa de radio que recibe toda la música de los patagónicos y la difunde, y como cantor y autor también aquí haciendo Patagonia Soy. Y nos vamos para la provincia de Buenos Aires a un maestro que siempre recordamos y queremos, el Atilio Reynoso, nacido en Ameguino, y desde allí cultivó todo lo de la guitarra, después se dedicó a la historia de la llanura, hizo trabajos muy interesantes para nuestra cultura. Y bueno, hace tiempo nos dejó, pero siempre quedará su obra, y vamos a escucharlo hacer esta milonga, La Matera de San Francisco, Atilio Reynoso.

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y nos quedamos en la provincia de Buenos Aires para escuchar a Marisa Sáenz, nacida en Otamendi, comandante Nicanor Otamendi, allá cerquita de Miramar, de Mar del Plata, amiga también querida y una gran cultora de su música desde allí, desde su lugar, desde ese pueblo pequeño, pero que ella lo hace grande también, trabajando por la cultura y ha hecho trabajos discográficos, viaja por muchos lugares, por supuesto es reconocida, afincada allí en su pago chico. Para nosotros escucharla es un placer y aquí también del maestro Atilio Reynoso un vals que ella grabó, Te quiero y no quiero.

desde la entraña mineral que guardan sus piedras altas, hasta la fecundidad de los surcos, donde crecen olivares, manzanares y otras especies de la fruticultura. Desde allí nuestro canto legó nombres singulares y queridos, como Hilario Cuadros, Buenaventura Luna, Monbruno Campo y muchos más. Ya nos recibe Cuyo con este patrimonio que luego se hará canto en la tonada. Brindis en el vino y cogollo en el festejo.

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0: Cuyo con los jóvenes comenzábamos aquí el dúo Nuevo Cuyo, que son los hermanos Guillermo y Gustavo Micheli, que realmente hace tiempo que vienen haciendo cosas muy interesantes allí en su Mendoza y también por todos los lugares que han podido viajar, inclusive en Buenos Aires con muchas actuaciones y también logrando en el último trabajo de Mercedes Sosa, cantora, ser invitado a cantar por Mercedes. Así que estamos hablando de gente muy valiosa del interior que viven allí en Mendoza, pero que trascienden. Tonada del Camino nos dejaban de Sergio Yese. Ahora ya algunos que habían caminado mucho, Todo Cuyo, el dúo Cacasi Aliaga, uno de ellos ya partió, pero aquí los recordamos haciendo esta cueca Pala Celeste.
1: ¡Primera!

Y aquí otra propuesta también de gente que en Cuyo trabaja mucho, como el Pablo Budini, que es director también de la orquesta, Tito Francia, que veía ahí que se están presentando allá en Mendoza. Pablo anduvo mucho por Buenos Aires y se volvió a su lugar de origen, y desde allí, por supuesto, hace cosas interesantísimas. Esta con Pablo Quiroga, que va aquí a cantar una cueca, Señuelo del Cielo, también aportando desde el interior temas inéditos, temas nuevos, para ir renovando la música nuestra. El interior haciéndose notar a través de artistas como estos.

Grande, el negro argentino Ledesma, sí señor, abriendo la mañana de este domingo con este lindo recuerdo, hermoso recuerdo, del tango. Y ahora nos vamos a recordar también, y a traer este conjunto, Los Frontes, a ver. 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

Los Fronterizos, sí, le vamos a pedir otro, Los Fronterizos, que arrancan también la mañana con el folclore, ¿eh? Qué lindo arranque. A ver, La Volvedora tenemos por acá también, ¿eh? En la continuidad, recién comenzamos, 38 minutos, fría la mañana, pero estamos, con ganas de estar junto a ustedes con la música, hacerles compañía. Y bueno, lo importante es eso, ¿no? Que la pasen muy, pero muy bien. Muy poco movimiento, en Rerico, como es costumbre. Y luego ya, cercano 10:30 de la mañana, comenzará el movimiento, ¿eh? Ahora sí, vamos.

Lindo tema, La Volvedora, también aquí en la mañana, en la mañana con los recuerdos, y seguramente vamos a tener muchos, muchos recuerdos, en lo que tiene que ver con la música, ¿no? Y saludar a todos los que están por ahí, no han salido todavía, ¿no? Pero bueno, lindo también es escucharla, ¿eh? La música, con tranquilidad, mate de por medio, la charla y los front. Y a ver, sí.

Fronterizos en la mañana. Vamos, que todavía tenemos mucha música, muchos recuerdos también en este domingo, ¿eh? A los cocineros también les mando un saludo grande. Hay gente que ya está preparando el almuerzo, sí señor, ¿eh? O parte, ¿eh? De van tocando las cositas como para que 2:30, 13 dicen, estará el almuerzo. Les mandamos un saludo grande a todos. Vamos.

Qué lindo, ¿eh? Qué lindo tango. Jorge Falcón, después si querés hablar, ¿eh? Qué bien, ¿eh? Bueno, seguimos con la música, seguimos buscando más música, porque recién hemos comenzado a desarrollar esta linda tarea. Un saludo grande a todos, ¿eh? A toda la familia que nos sintonizan. Ayer estuve dialogando con un amigo también y nos decía eso, ¿eh? Domingo tras domingo, escuchamos la 91.1 y donde esté también a Folk Argentina, Nexo Radial. Bueno, a todos, ¿eh? A disfrutar de este domingo. Recién escuchábamos el folclore, lo tenemos también por acá y lo vamos a escuchar también, ¿eh? Tenemos temas de los Chalchas, de los Frontes. A ver si. ¿Sí?

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Saludos grandes a todos los que están del otro lado. Pasan y saludan al amigo, al hermano, al sobrino, a Amadeo querido, que te han hecho madrugar, ¿eh? Bueno, encargado también de la cocina, me han dicho ahí, ¿eh? Bueno, el beso grande para él, para quien anda con él también, bueno, para todos, ¿eh? Bueno, lo han hecho madrugar al hombre. Bueno, es el encargado de las pastas hoy, ¿eh? Muy bien, cocinero, ¿eh? Seguimos con la música. Miguel Montero Luna, el tucumano, canta de esta manera, ¿eh?

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Tamara Castro, qué lindo tema. Hora 10 de la mañana y seguimos con los recuerdos, seguimos con la música. Viejo Rincón.

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1: 3 minutos de la hora 10 y el sol, bueno, que va asomando ya, ¿eh? Y el movimiento comienza a ser un tanto mejor o mayor, por supuesto. Está todavía fría la mañana, ¿eh? Aquí en el centro del país, en Realicó, ¿eh? Estamos transitando 4 minutos de la hora 10, ¿eh? Con los tangos, con el folclore. Un recuerdo muy, muy lindo por acá. A ver, si lo tenemos. Lo vamos a poner al aire. Lo vamos a compartir junto a ustedes con Nexo Radial Folk Argentina, ¿eh? Y la mayoría, digo, que les gusta el fútbol, hoy está el clásico en Parera. Hora 13, ¿eh? Esportivo Ferro, Ferro Esportivo, a la hora 13, ¿eh? Bueno, seguramente mucha gente acompañará a los equipos, ¿eh? De esta localidad, ¿eh? A ver qué tenemos aquí, los Visconti. Nos están esperando también para salir, ¿eh? En este escenario que hemos armado. Lo tenemos siempre, ¿eh? Dispuesto para recordar a los grandes, ¿eh? A ver, si lo tenemos, lo ponemos al aire. Decía, hoy clásico en Parera, ¿eh? Así bastante, que no se enfrentan en la divisional mayor. O, bueno, algunos años. Y hoy en los dos salen afuera, ¿por qué? Se están reparando terrenos, se están acomodando, y eso les da la posibilidad de enfrentarse, o por lo menos tener que viajar hacia otra localidad donde Ferro es local, ¿eh? Local significa, bueno, que ocupará una parte de la tribuna que tienen allí en Parera, ¿eh? Le deseamos lo mejor, que les vaya bien a los dos, que salga un clásico lindo para aquellos que viajan. Seguramente ya los de la reserva ya estarán también ya preparaditos como para entrar al campo de juego, ¿eh? Bueno, y también, bueno, el fútbol que se viene la final de la apertura, ¿no? Así que vamos a estar también hablando de eso también. Pero lo importante es estar con la música en esta mañana, con los recuerdos también, y llegar a ustedes de la mejor manera, ¿eh? Hacia, a ver qué tenemos por acá. A ver si tenemos algo por acá de recuerdo. Mira, y escucha. Los Visconti.

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3: 22 minutos de la hora 10. Vamos también recorriendo el camino musical, también ya en otro estilo. 22 minutos, dije, sí, de la hora 10. Estamos bien aquí. Ya comienza el movimiento en Realicó, ¿eh? Ya comienza el movimiento, ¿eh? Y va. Esa quietud que teníamos cuando veníamos hacia nuestros estudios, ¿eh? Vamos a comenzar. Qué lindo recuerdo tengo aquí, qué lindo. Seguramente habrán sentido, escuchado también aquellos que tienen la memoria intacta también, y lo habrán bailado, lo habrán escuchado este tema, ¿eh? A ver.

Miguel Gallardo, Muchachita, un tema también, que se escuchaba hace algún tiempito, pero qué lindo volverlo a traer, está vigente, estos temas. Vamos a seguir buscando más temas, más saludos también a el grupo de cocineros, dice, mandaron un saludo de por acá, bueno, ya están trabajando, qué lindo, bueno, la música también, con el saludo en la mañana. Los recuerdos, por supuesto, también, Bueno, a ver, vamos.

estamos pasando bien, ¿eh? Qué lindo ir, volver, caminar, desandar, ¿eh? El camino de la música que nos lleva a tantos lugares. Y nos regresa, por supuesto, en estas canciones.

Miguel Aceves Mejía, grande, de verdad grande, cómo no recordarlo. Y tenemos a alguien más también, otro tenor de la canción, lo tenemos por aquí, lo vamos a poner, lo vamos a compartir en esta mañana, 45 minutos de la hora 10, por Nexo Radial, Folk Argentina, la 91.1 Impacto FM desde el centro del país, con la música, con los recuerdos. Y bueno, lo tenemos también, que fue un éxito tremendo y sigue siendo, ¿no? Para aquellos que lo recuerdan de esta manera a este tema. A ver, vamos.

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3 minutos de la hora 11 y seguimos con los recuerdos. Palito Ortega, vamos. Lo tenemos ahí a Palito Ortega esperando.

Palito Ortega, lindo recuerdo. Algo más vamos a tener de Palito Ortega, el rey, sí señor, ¿eh? Pero seguimos con música, seguimos buscando más, ¿eh? Y en este caso, José Vélez.

Saludos a todas y a todos los que estén del otro lado, ¿eh? Ahí a Nilda también, amiga del barrio, ¿eh? A Isabel, bueno, a todos los que incluso han pasado por aquí a saludarte con muchos recuerdos, para brindar todavía, musicalmente hablando, hasta la hora 12:30. Y saludos también, muchos saludos. Un señor que lo vi hace algunos días también entrando a algún negocio, a él y a su familia, camionero el hombre, le mandamos un abrazo grande, también, bueno, vamos a estar buscando después los saludos, pero ahora es tiempo de José Vélez. Qué lindo recuerdo, José Vélez, sí señor, ahí está, vamos, póngale nomás, porque realmente estamos recorriendo el camino de la música y de los recuerdos.

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A veces pienso si vendrás. A veces, solo a veces, yo sé que vendrás. Vendrás con el mar, las uvas y el sol, con las primeras olas. Vendrás para volver de nuevo a sonreír, para olvidar el gris del año que pasó, el gris de la rutina, el gris multiforme, ese gris insistente y siempre presente, como el tiempo, como un triste recuerdo.

José Vélez, otro tema más de José Vélez teníamos, ¿eh? Bueno, les recuerdo que ya dentro de una hora y media ya está comenzando el clásico de Sportivo Ferro, y es en Parera, gente que ya ha viajado, por supuesto, nos han comunicado, ya comienza dentro de un instante nada más el clásico realiquense, ¿eh? Vamos con la música y después les estoy comentando algo más.

Los comienzos de Cacho Castaña, grande, ¿eh? Y recuerdo también su estada aquí en Realicó, ¿eh? Su actuación tremenda. Y vamos a seguir buscando recuerdos, ¿eh? En la mañana, cuando hemos recorrido 33 minutos de la hora 11. Y también, de aquí parte, un artista también, que todavía, gracias también por seguir el camino de la música, de estos recuerdos también, ¿eh? A ver, ¿lo tenemos a ese tema? ¿Sí? Bueno. Tormenta, cebando mate.

¿Cómo va el almuerzo, muchachos? La preparatoria de aquellos que ya están, por ahí, con la parrilla, un asadito, disco, bueno, a ver, ¿sabes, no? Y los recuerdo también, haciéndoles compañía. Quiero mandar un saludo a Paul, el amigo, vamos.

Tormenta, le vamos a pedir otro, otro tema también, un lindo recuerdo, y todavía, uno lo sigue escuchando, nos traslada en el tiempo la voz de Tormenta en la mañana. A ver, vamos.

Tormenta en la mañana, ¿eh? Bueno, vamos a seguir, 37 minutos de la hora 11. Linda mañana tenemos, ¿eh? ¿Qué más tenemos por acá? A ver, ¿qué más tenemos? Vamos, que no se pierda la continuidad, vamos.

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1: Qué lindo recuerdo, Leonardo Fabio. A ver si tenemos algo más de Leonardo Fabio. Tremendo cantautor, ¿eh? Y bueno, hay gente que le gusta muchísimo, nos pide temas de Leonardo Fabio, ¿eh? Y si lo tenemos por ahí, vamos a poner otro tema más. A ver, hemos recorrido 58 minutos de la hora 11, ¿eh? Mientras tanto, buscamos más temas a Leonardo Fabio, por supuesto, pero nos falta todavía completar este tema, ¿eh? A ver.

Al amigo Luis, ahí en Castec, a Néstor también en Castec, también le mandamos un abrazo grande. A Hugo en Rancul, bueno, a tanta gente nos queda por saludar, pero lo interesante e importante es volver a vivir todos estos tiempos lindos de la música.

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Vamos llegando casi al final, estamos recorriendo todavía algunos temas también, a ver si no los hemos puesto antes, ¿no? Pero con estos recuerdos ya vamos llegando casi al final, nos faltan algunos minutitos, a ver.

Y con mucho recuerdo, con mucha música que nos ha hecho viajar en el tiempo, traernos también. Todo esto ha llegado al final y nos reencontraremos, Dios mediante, el próximo domingo. Yo les digo gracias, tremendo abrazo para todos. La jornada aparentemente desde aquí se ve muy linda. Saludo grande a la gente de Nexo Radial, la Folk Argentina también. Le mandamos un abrazo grande a todos los operadores, los que trabajan, a todos. Que la pasen muy, pero muy bien. Nos vamos con este tema que ya es habitual en esta programación. Chao, hasta el próximo domingo. ¿Ponemos al aire? ¿Sí? Bueno, ahora sí, chao.

0: 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Hacemos una pausa, un breve espacio publicitario y ya regresamos.
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3: 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Finalizaron los espacios publicitarios. Seguimos haciéndote compañía.

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Hola, hola, ¿cómo están? Volvemos en otra edición de Folclore Manía, hoy dedicada a comidas y todo eso rico que nosotros tenemos en nuestras comidas, sobre todo la comida auténtica argentina heredada de otros lugares. Comenzamos con Pedro Aznar, samba de Juan Panadero, de Gustavo Cuchi Leguizamón y Manuel J. Castilla. Quizás el pan, uno de los alimentos que está en todas nuestras mesas. El pan es uno de estos alimentos más antiguos de la humanidad, con orígenes que se remontan a más de 14.000 años, incluso antes del surgimiento de la agricultura. A lo largo de milenios, este alimento ha evolucionado desde simples masas planas y duras hasta una inmensa variedad de panes fermentados y artesanales. Hace 14.000 años, durante la era prehistórica, los humanos recolectaban granos silvestres como el trigo y la cebada. Trituraban estos granos con piedras, los mezclaban con agua y los cocinaban sobre brasas o piedras calientes. El resultado era un pan plano, similar a una tortilla o galleta, que servía como alimento básico, fácil de transportar. Para ver cómo los humanos primitivos elaboraban este pan sin necesidad de cultivos ni herramientas complejas. En cambio, más revolucionario en la historia del pan ocurrió en el antiguo Egipto. Por accidente, una mezcla de harina y agua se dejó reposar, lo que permitió que las levaduras y bacterias del ambiente fermentaran la masa. Al cocinarla, descubrieron que el pan se elevaba y se volvía mucho más esponjoso y sabroso. Otro alimento que estuvo o está en nuestras mesas, sobre todo en el interior, es la mazamorra.

Cuti y Roberto Carabajal, La Mazamorra, de Peteco Carabajal y Antonio Esteban Agüero. La mazamorra es un postre tradicional elaborado a base de maíz blanco o amarillo, hervido lentamente hasta obtener una consistencia espesa y dulce. Su historia es un símbolo del mestizaje culinario, uniendo las tradiciones de los pueblos originarios de América con las costumbres traídas durante la época colonial. El ingrediente principal de la mazamorra es el maíz. Es un cultivo fundamental originario de América. Civilizaciones como los incas y los mayas ya consumían preparaciones similares a base de este cereal mucho antes de la llegada de los españoles. El plato formaba parte vital de la dieta andina, aportando energía y valor nutricional. ¿Pasará lo mismo con nuestros guisos?

La huella es una exigencia que a veces mata el esmero, pero el guiso de carrero no se ha de hacer con urgencia. Si usted no tiene paciencia, más vale que ni se ponga. Es preciso que disponga de su tiempo necesario, pero debe ser contrario de andar con mucha milonga. Échele grasa a la olla y póngala sobre el fuego, medio lento, desde luego, y haga dorar la cebolla. Pique la carne a la criolla, medio grande píquela, y ahí nomás, échesela, que se fraiga a dispasión.

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Puede agregarle algún diente de ajo y pimienta si quiere. Y para que no se apuchere, échele el agua caliente. No le eche mucho ingrediente, que lo puede malograr. De la sal no ha de abusar, más vale después le agrega

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Juante Ar nos cantaba receta del guiso carrero. ¿Cómo la están pasando? ¿Les gusta el programa que hablamos de comidas? La evolución histórica y el guiso en la Argentina. Desde las primeras sopas y potajes de la antigua Mesopotamia y el Imperio Romano, el concepto de cocinar todo junto a una olla se expandió por el mundo. En América, esta técnica se fusionó con los ingredientes nativos como el maíz, el zapallo y la quinoa, dando lugar a platos emblemáticos como el locro que ya conocemos. Durante los siglos XIX y XX, el guiso adquirió una fuerte identidad en las zonas rurales del Cono Sur, convirtiéndose en el gran aliado contra el frío. Hablábamos del guiso carrero. Debe su nombre a los antiguos carreros que atravesaban la llanura pampeana en largos viajes. Colgaban una gran olla en la parte trasera de la carreta y preparaban un contundente estofado con lo que tenían a mano. Generalmente usaban en esa época charqui, zapallo, papas y grasas. Guiso de lentejas, que también está vigente, aunque las legumbres tienen orígenes milenarios en Medio Oriente, estas preparaciones se volvieron un clásico del patrimonio gastronómico argentino, adaptándose con distintos cortes de carnes y vegetales según de cada región. Para ver el paso a paso de una versión moderna del clásico guiso carrero y conocer más detalles sobre el mismo, cómo lo preparaban nuestros antepasados en sus largas travesías. Recién nos relataba Juan Tear receta del guiso carrero y ahora vamos a entrar hondo en algo muy rico que está en todas las provincias: las empanadas.

Cantaba Mónica Shownis, Recetas para convidar, de Eduardo Velardi y de Mónica Shownis. Hablábamos de la empanada, esta antigua tentación de criollos, ese misterio de sabores que cambia con sutileza de una provincia a otra, se conocía en Persia siglos antes de Cristo. Humilde y popular, la empanada, ese manjar compuesto de un relleno de carne u otros productos envueltos en una masa elaborada con harina de trigo, de maíz o de otros cereales, es uno de los alimentos más antiguos y extendidos del mundo. Viene de comarcas y siglos lejanos y aún así, con tanta tradición a cuesta, mantiene su sencillez. Ajena a vajillas y a cubiertos, la empanada entregada en la mano encierra, sin embargo, mucho de la historia de la humanidad. Los argentinos solemos considerarla nuestra a más no poder, pero es atribución un poco forzada. Referencias a la empanada se encuentran ya en la antigua Persia, siglos antes de Cristo, y también en Grecia, donde la masa filo era considerada la más delicada, crujiente, suave, fina y versátil. Después fue conocida en Armenia y en Medio Oriente, donde cobró su carácter profundamente popular debido a que venía a llenar la necesidad de una comida sustanciosa y a la vez fácil de transportar en largas travesías del desierto. De ahí la naturalidad de esa imagen clásica de alforjas repletas de empanadas, envueltas en hojas de parra junto con leche agria, dátiles y agua de azahar. Estrechas partícipes de lo árabes, las tradicionales fatay o esfija a base de carne de cordero y trigo burgolsón son semejantes a nuestras empanadas. El conquistador Tariq, quien dio su nombre a Gibraltar, las llevó en sus campañas junto a almíbares, hojaldres y alfajores, y a lomo de los caballos árabes entraron en el Andaluz. Una vez trasladadas a España, echaron fuertes raíces en la península. Ese fantástico sobrealimenticio que tantas sorpresas gratas puede ocultar caló hondo en el alma española y a su amparo prosperó en 100 variantes, entre ellas la arquetípica gallega con frutos de mar. Recuperados Granadas y sus alrededores en 1492. La empanada se nacionalizó y conoció versiones muy similares a las nuestras, solo que más chicas, llamadas empanadillas. Más tarde, tales rescoldos de la cultura árabe llegarían a nuestro continente, traídos por los conquistadores, pero no bien arribó a América, la empanada fue recreada con extremo ingenio, inteligencia e indudable pasión culinaria, adecuándose a los ingredientes disponibles en cada región. Todo fue muy rápido. La empanada ya estaba presente en Chile cuando aún Pedro de Valdivia no había terminado de someterlo, identificada con el vocablo pirru, palabra araucana, que designa un relleno de picadillo de carne, huevo, cebolla y ají. ¿Te gustan a vos las empanadas?

venga la segunda.

Primero de septiembre del 2021. Dardo del Valle Gómez. 2011-2021. Vida y obra. 10 años de una travesada institucional en torno al saber oral de los pueblos. Con el pueblo siempre erguido estoy. Él es la razón de un movimiento. Movimiento es cambio. Yo lo siento. Y con el pueblo a donde quiera voy. Dardo del Valle Gómez. El 1 de septiembre se cumplieron 10 años del paso a la inmortalidad de quien es considerado el patriarca nacional de la copla argentina. Momento exacto para comprender el vertiginoso desarrollo y expansión de sus trabajos que han dado un giro al modo de comprender la sabiduría popular, el folclore y el pensar popular. Sus manifestaciones en torno a la copla parda, sabiduría encarnada, sus investigaciones etnológicas en pleno territorio santiagueño, como así también su pensar en torno al valor del fenómeno de lo popular como tarea educativa o social, o sus creaciones artísticas de coplas, son algunos de los puntos más sobresalientes por el cual su pluma ha marcado 10 años de reflexión en todos los niveles de educación sobre los saberes y decires del hombre argentino de la ruralidad. Don Dardo del Valle Gómez, oriundo de Coropampa, departamento San Martín, dejó desde su fallecimiento un conjunto de manifiestos escritos de todo este mirar crítico sobre el hombre norteño y su antropología, sobre el uso de las prácticas orales como valor fundacional para el recupero de las identidades regionales, nacionales y el sentido dinámico para la conformación de sujetos morales en toda práctica cultural. Su trabajo se ha extendido a distintas instituciones provinciales, nacionales y conjuntamente con su formación autodidacta han formalizado un salto en la valoración y el modo de tratar los aspectos centrales de los fenómenos culturales. El respeto a las sabidurías orales, como así también el modo como deben ser abordados en la actualidad las temáticas de la diversidad cultural, idiomática regional y sabiduría oral como punto de partida para un pensar encarnado latinoamericano. Su influencia en el acervo cultural desde sus obras musicales también lo instalan en la dimensión del arte popular y el canto, donde ejercen un profundo sentido de recuperación de una noción de humanidad desde el cancionero. Expresiones y palabras que en sus coplas pardas interpelan la necesidad del regreso urgente al valor moral de la vida, a revalorizar la noción social y política de la idea de pueblo como sabiduría popular de todos, para todos y con todos. A 10 años de su partida, el alcance de su obra está en plena expansión académica, educativa y artística, dado que su incesante espíritu creador sumado a su inquebrantable convicción intelectual y artística lo han hecho acreedor de respeto y reconocimiento de distintas generaciones. Su producción recorre la literatura regional, el folclore como arte y ciencia, la cultura institucional y popular, concluyendo inevitablemente en un círculo intelectual donde se le reconoce un esfuerzo constante por mostrar críticamente una dimensión del pensar regional que llamó pardo. Para concluir este esbozo de los 10 años de institucionalidad, recordemos que sus obras han sido legitimadas por el Ministerio de Educación de la provincia, que ha declarado de interés educativo a sus investigaciones para una pedagogía territorial. Mismo hecho de declaración de interés académico ha sido realizado por la Universidad Nacional de Santiago del Estero para la utilización de sus trabajos de investigación para abordaje de distintas conformaciones disciplinarias para una perspectiva encarnada situada en torno a una filosofía de la cultura. NOA, Don Dardo del Valle Gómez, ha transitado una vida signada por la cultura y hondo sentir del saber popular del santiagueño. Su vida y su obra ha quedado para siempre en el patrimonio del pueblo santiagueño, siendo declarada en el 2011 Patrimonio del Pueblo Santiagueño.

Y ahí va este hermoso poema para los mendocinos. Solo los entendidos toman yerbeado sopando las tortitas con chicharrón. O miran a alguien en silencio usando chupalla, porque el sol es fuerte y a veces el sonda castiga. Solo los mejores saben dónde la calle topa y a dónde está más pandito para meterse. También saben que si interrumpís una siesta, seguro te vuelan las chascas de un coscacho o de un mamporro. Los mejores chefs le echan camote al puchero y después se pelean por el tutanito. Seguro a varios los toreó algún choco y se pegaron manso susto. Solo las personas que saben lo que es bueno tienen que saltar para llegar de la vereda a la calle, porque están las acequias. Solo los top top comen veteraba y uva moscatel con pan. Y otros recordarán el mijita, mijito, no se demore en traer el pan, que ya está el tomaticán. En algún momento se habrán pegado terrible asada y seguro saben lo que es una engarilla y una hinchada y una horqueta, aunque nunca la hayan usado, o el celoplín y los elastiquines. ¿A quién no le gustaba andar a peteco cuando eran niños? Solo los más culillos le gritaron cuyucha o matuasto a la vieja que te corría de la vereda a la siesta, seguro cuando te hiciste la sin cola. Solo los de muy cerquita entenderán las historias del futre, o por qué se le prende una vela al patrón Santiago, o comer a la sombra del parral con vino patero, o recibir un vasito de chicha mientras llega la tarde y salen calentitas las sopaipillas y se entona y baila una cueca. Pero solo los que vivimos lejos y conocimos Mendoza, su cultura, folclore y lunfardo, sabemos lo que es extrañar el olor a tierra mojada cuando viene agua por la acequia y el olor intenso a jarilla cuando llueve. Que el suelo se vista de dorado en otoño y ver brotar el damasco en primavera, la fiesta de la vendimia, y contemplar la montaña más alta de América. Desde lejos no se siente el aroma de los paraísos de la avenida Mitre o el olor de la chipica de la rotonda. Solo los desarraigados sabemos el dolor que provoca no poder tomar el té con chatitas o pellizcarle la uva a algún vecino. Solo nosotros sabemos que esa tierra enamora y no te deja olvidarla jamás. Se llama Mendoza y queda en Argentina.

0: dentro de los alimentos, el ají cumple también su función en las comidas. Es una planta milenaria originaria de América del Sur, específicamente en la región que hoy comparten Bolivia y Perú. Domesticado hace más de 6.000 años, fue un pilar fundamental en la dieta, la medicina y los rituales de las culturas precolombinas antes de expandirse por todo el mundo. Los estudios genéticos y arqueológicos ubican el origen de la especie en la Amazonía y los Andes orientales, con evidencias de consumos y domesticación temprana en Perú y Bolivia. Las civilizaciones nativas, como los incas, no solo lo consumían diariamente por su sabor y valor nutricional, sino que lo empleaban en rituales y hasta como medicina. Aunque existen miles de variedades, las culturas precolombinas lograron domesticar cinco especies principales: los Capsicum amunum, los jalapeños cayena, los Capsicus bacatum, ají amarillo, los Capsicum frutenses tabasco, los Capsicum chinese habaneros y los Capsicum pubescens, los rocotos. Cuando Cristóbal Colón llegó a América en 1492, buscaba especies asiáticas como la pimienta negra. Al probar el fruto americano y sentir el intenso ardor, lo bautizó erróneamente como pimienta. Tras la conquista, el ají viajó rápidamente a Europa, África y Asia, donde fue adoptado y transformó para siempre la cocina tradicional de países como la India, Tailandia y Hungría, dando origen al pimentón. En el territorio argentino, el ají, generalmente deshidratado o en polvo, es un elemento central de la gastronomía nacional, siendo clave para darle color y sabor a las empanadas criollas, guisos y como ingrediente estrella del auténtico chimichurri para los asados.
1: El hombre del ají. ¿Cómo resiste el Zoilo Huaquinchay sobre el silencio inmóvil de la piedra, dándole al socavón, dándose y dando un golpe a la tiniebla y otro afuera? Un combo aquí porque no tengo madre, y otro por si cavando la tuviera, dándole, dando con paciencia oscura la ternura hembra de la tierra. Porque no puede ser, porque no puedo, porque puede que sí, puede que pueda estar agonizando mientras vive, mientras resiste con la lengua afuera. El hombre del ají mira de lejos por los ojos hurones de la siesta, y entonces se le ve profundamente que le queda infinita la tristeza, que ya no es suya, que la trajo al hombro una heredad de mita y encomienda, y polvosa de siglos se hizo polvo entre sus sometidas polvaredas. Él mata el hambre con sabor picante y demora a la muerte en su acullico. Se redime en la loja cuando puede y en la macha feroz llora su grito. A vacilantes pasos de baguala viene el día de pago tropezando a manotones con su propio incendio. Náufrago para siempre en su naufragio. Bebe su situación. Come y no come, esconde el hambre antigua en un sancocho, moja la soledad en los boliches, y ella lo espera atrás del trago pobre, acodada en su sombra cavilosa, teje su telaraña en los rincones, hasta que el Zoilo Huaquinchay se entrega y entonces se lo lleva a empujones. En la raída euforia de la noche le amontonan la sombra las estrellas, eructa como un dios hacia el olvido y queda tambaleando en la insolencia.
2: Así que agonizando, guaquinchay, con que echándole ají a todas las penas, noviando con la muerte. ¿Has olvidado que la muerte se acuesta con cualquiera?
1: De un modo muy nocturno el zoilo sabe que hay que matar al hambre, despenarlo, que un cuchillo de ají y otro de furia pueden remotamente arrinconarlo, y entonces con un pan de trigo joven y un día cereal y un vino largo, darle de frente donde más nos duele y no engañarlo más con el picante. De una manera oscura, el zoilo piensa que se puede poder, que acaso pueda liberar el ají de sus verdugos y devolverlo júbilo a la mesa. Por eso es que resiste allá debajo del ataúd minero de la piedra, porque puede que sí, que esté pudiendo, porque puede poder, puede que pueda rescatar del ají su fiesta pura y abrirle un socavón a las tinieblas.

Escuchamos Chamarrita del Chupín de Linares Cardoso, Antonio Tarragó Ross. Y hablar del chupín es hablar de los pescados, otra forma muy interesante de nuestros alimentos, los pescados de alto valor nutricional que aportan proteínas de fácil digestión y ácidos grasos saludables como el omega 3. Son esenciales para el desarrollo neurológico, protegen el sistema cardiovascular y aportan vitaminas A, D, B12 y minerales como el fósforo, yodo, selenio, clave para el organismo. Los pescados se clasifican. Los blancos como magros contienen menos del 2% de grasa. Ejemplos, la merluza, el lenguado, bacalao y gallo son ideales para dietas de control de peso y de fácil digestión. Pescado azul o graso contiene más de 8% de grasa. El salmón, el atún, sardinas, caballas, anchoas son la fuente principal de ácidos grasos, omega 3 y vitaminas liposolubles. Aquí en los ríos argentinos tenemos distintos pescados, como el pacú, que sería el lechón del río, porque tiene una consistencia, su carne, que es riquísima y parece que fuera no un pescado sino otro animal, el dorado, que es también muy codiciado. Y después el surubí, que es el otro pescado grasoso, pero es riquísimo. Algún patí, algún bagre de mar. Hay una variedad importante de pescados de río que son distintos a los pescados de mar. Pero Ramón Ayala se puso a mirar el río y allí escribió esta hermosa canción que habla de un pan como alimento, pero se refiere al pan del río.

barba rala, piel morena, ojos de sombra, tabaco y chala. Allá se va el pescador bajo su ancho sombrero, como si llevara puesto un inmenso girasol. En cada mano un dorado, tremendo tigre del río, lomo de sol, panza abierta, muerte.

Pablo Lozano, Pan del Agua, de Ramón Ayala. Y estamos en el momento de tango, no está exento a nuestras comidas. Allí indica esta obra un clásico ideal para hoy, que es este puchero de gallina o pollo. Se caracteriza por ser un guiso reconfortante y nutritivo de cocción larga, cargado de vegetales como papas, zanahorias, zapallos, choclos y repollo. Lo ideal, una gallina o pollo trozado, dos papas, dos batatas, dos zanahorias, un trozo de calabaza, cebolla, puerro, tallo de apio, dos choclos. Bueno, tiene de todo esto. Opcional, chorizo colorado y panceta para darle más sabor. Es muy fácil saltar las carnes y bueno, después agregarle los vegetales y dejarlo allí hasta que se cocinen las verduras, que estén tiernas, y pincharlas. El caldo resultante lo puedes servir como sopa de entrada. Pero este es otro puchero de gallina, el que nos va a cantar Edmundo Rivero.

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1: Tal vez alguna vez escuché en alguna gente de Francia, en Bélgica, en México también, como ellos tienen una música tan amable, tan amorosa, llena de amores y cosas, un cancionero general muy, muy grato, pero diferente al nuestro. Escuché que nuestra música era un poco triste, y yo me he cansado de explicar hasta donde puedo explicar a la gente que nuestra música no es absolutamente triste. Nosotros tenemos en el cancionero folclórico y en el popular, en el campesino, en nuestro cancionero campesino, no folclórico, pero sí criollo, tenemos infinidad de cantos serios. La seriedad es distinta a la tristeza. No tiene nada que ver la seriedad con la tristeza. Vale decir, nosotros no tenemos cantos tilingos ni payasos, payasescos. El nuestro paisano cuando canta, canta serio, canta en serio. Aunque cante simples asuntos, en sus estilos, en sus vidales, en sus chacareras, en sus gatos, algunas veces un poco festivos, pero dentro de los festivos tiene una mesura particular. Usted ha visto, por ejemplo, la danza más hermosa que tiene Santiago, la chacarera, y generalmente es en tono menor, y está bellamente construida, desde el punto de vista musical. No tiene tristeza, tiene seriedad. Tal vez alguna vez escuché en alguna gente de Francia, en Bélgica.
2: Soy Antonio Terragorros. Esta es una invitación a disfrutar del otoño. No hay que barrer las hojas. El árbol se saca su ropita hoja por hoja para vestir de dorado el suelo por donde caminás, por donde pisás y andan ustedes. Hay que disfrutar de eso. ¿Cómo barrer y quemarlo? No, hay que disfrutar. El niño miraba la luz de una flor que pintaba el aire con su corazón. Mira, niño, solo, le dijo la flor, quiero que me cortes, te doy mi perdón. Entero de asombro, el niño tembló. No puedo matarte, verdugo no soy.

Pero entonces vio un viejo que con su bastón golpeaba la vida de la pobre flor. No puede matarla, niño, gritó maldiciendo al hombre con toda la voz. No quise matarla, solo ha sido Dios. Yo soy el otoño, te pido perdón. Cuiden las hojitas del otoño, no las quemen. Dejen esa alfombra que el árbol generosamente tiende para ustedes, comparte de su vida.

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0: Dedico este programa a la memoria de mi padre, que hace 28 años se fue de nuestro lado. Final con Chiquito Catramboni y Chango Pirola, canto popular de las comidas. Hasta la semana próxima. Chao, queridos amigos.
1: El canto popular de las comidas tiene que ver con el paisaje, tiene que ver con los alimentos, tiene que ver con las recetas y tiene que ver con las costumbres que van quedando a través del tiempo. Esas tradiciones que uno no se da cuenta, pero que en la familia quedan definitiva. Ay, dice, me acuerdo los canelones de la abuela. ¿Eh? Ay, qué lindo, dice, cuando venía el pío nono de la tía. Si no hay pío nono, no podemos hacer absolutamente nada. Entonces, existe una tradición, existe un cariño. Armando Tejada Gómez decía: mi vieja hace muy ricas comidas porque le echa amor a la olla. Y era así nomás. Bueno, ahora se está perdiendo un poco con esto de llamar por teléfono y decir: tráeme una pizza, tráeme unas empanadas. Pero bien que disfrutamos de las comidas cuando hay alguien que la puede hacer con ganas, con gusto, con amor, ¿no? Y esto se disfruta. Y lo más lindo, que estas recetas navegan a través del tiempo. ¿Eh? La abuela se la pasa a la madre se la pasa a la hija. Y uno no es que la come porque aparece a través del tiempo, sino porque cuando uno la come recuerda cosas muy gratas. Por eso vamos a empezar con el tema. Y vamos a empezar con lo más simple de todo y lo que preside la mesa. Ganarás el pan con el sudor de tu frente. Bendito sea el que lleva el pan a su mesa y bendita sea la mesa presidida por el pan, que se reparte a todos por igual. Veo la cuja, el brasero, el telar, la paila y cobre, el uso de hilar.

La madre tiene los sagrados oficios de hacer el pan, de amasarlo temprano, de taparlo a la hora que el sol trepa a los pájaros y dejarlo que crezca lentamente bajo la sombra patriarcal de los árboles. Tiene, si es por tener, la leña del quebracho que le caldea el horno desde lo rojo al blanco. Tiene que cuando la familia se sienta a la mesa, sus cabellos se sueltan y su

El pan es como un sol en la mesa. Y los hijos ríen encandilados hasta que ella trae humeando la hollada de guachalocro. Y ahí el hombre parte el pan sobre su pecho. Y entre voces alegres y laboriosas se ve caer la luna en rebanadas.

así se hace el paisaje. Póngale cielo arriba, cielo por dos mitades, un rebaño de nubes, un árbol solitario. Ponga una raya al medio, pero lejos, muy lejos, y déjeme quedarme en soledad.

Así se hace el paisaje. De solo mirar el origen, por ver las tórtolas simples, déjeme hacer la greda, un bulto de silencio donde el viento se queda demorado. Él siempre deja un arsenal de adioses y un bailarín cansado a quien hace mil años llamamos remolino. Así se hace el paisaje, simple como el paso del recuerdo que regresa en los sonidos de la infancia.

Y en ese paisaje, como un retrato color sepia, recuerdo a mi madre llenando los platos, mientras volcaba el frito del pimentón rojo, sentía que se derrumbaba el olvido. El año pasaba soñando con la albahaca, la que se siembra en la sequía sonora, hasta que el carnaval soltaba todos los toros y el puyay fusilaba la tristeza. No hay pago como mi pago.

0: Diablo el carnaval.
1: 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Hacemos una pausa, un breve espacio publicitario y ya regresamos. 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

¿Qué tal la gente? ¿Cómo les va? ¿Cómo están? Bienvenidos, amigos, a nuestro Con Sabor a las Cosas Nuestras. Vanessa Avellaneda, para comenzar nuestro programa. Lo que escuchábamos de Alcibíades Alarcón, Misionero y Guaraní. Antes de olvidarme, el saludo para todos los operadores de radio. Sí, el saludo para los operadores de todas las radios donde estamos con nuestro Con Sabor a las Cosas Nuestras. Eso antes que nada. Y ahora contarles lo que tenemos para nuestro programa de hoy. Tenemos efemérides folclóricas argentinas. Estaremos hablando, tendremos un 3x1 con Mario Álvarez Quiroga. Tendremos humor con Luis Landricina. Estaremos hablando de un nombre fundamental de la investigación folclórica. Estaremos también de la importancia de Buenos Aires al momento de la difusión de nuestro folclore nacional. Y tendremos buena música durante las 2 horas de programa. Quien se quiera comunicar con nosotros, la línea es el 34 34 066 875. Se los repito, 34 34 066 875. Nos encuentran en Instagram, en Facebook y en YouTube como Con Sabor a las Cosas Nuestras. La música sigue ahora junto a Paola Arias. Nos deja Un Verano Cualquiera.

momento. Un día como hoy del año 1908, nace en Vera, provincia de Santa Fe, Francisco Nolasco Mendoza, el legendario cacique Catán, por el apellido de su padrino, hijo del mocoví Pedro José Nolasco y de Rosario Mendoza, hija de un cautivo cordobés. Fue juez de paz de Charata. Un chamamé lo recuerda con letra de Luis Mendoza y música de Piedrabuena y Tránsito Cocomarola. El cacique Catán murió a los 66 años de edad.

En 1918 nace en La Paz, provincia de Mendoza, Félix Dardo Palorma. Su nombre verdadero, Félix Robustiano Palorma. Cantor, músico, autor, compositor. Integró con Margarita Palacios el reconocido dúo Dávila Paz. Autor de las cuecas Póngale por las hileras, La Corocortiña, La Viña Nueva y el vals Mendoza Toda, entre otros. Félix Dardo Palorma murió a los 75 años.

En 1934 nace en Tapalqué, provincia de Buenos Aires, Carlos Tito Ortiz. Su nombre completo, Carlos Timoteo Ortiz Urquiza, cantor, músico, fundador de los Nocheros de Anta, formado en Capital Federal. Viajó a España y por más de 20 años desandó los caminos del canto. Murió en ese país a los 69 años

En 1950 nace en Federación, provincia de Entre Ríos, Luis Sacarina Pereira, humorista, cantor, autor, compositor, integrante del dúo Buena Onda con Juan Carlos Cabrera, residentes en Mendoza, firmaron juntos Enero en Jesús María, Pampa Gambino, es lo que tenemos en la cortina musical y es un homenaje a un querido y recordado colega periodista a quien tuve la oportunidad de conocer en Cosquín y que falleciera trágicamente hace muchos años. También firmaron juntos Tutú, el último cantor, entre otros temas.

En 1992 muere en Nimes, Francia, Atahualpa Yupanqui. Su nombre, Héctor Roberto Chavero. Músico, poeta, periodista, escritor, cantor, actor, autor, compositor. Compuso en 1926 su primer tema, Camino del Indio. Luego Zamba del Grillo, Piedra y Camino, Tierra Querida y Le Tengo Rabia al Silencio. Con música de Nenet, su esposa, que firmaba como Pablo del Cerro, El Alazán, El Arriero Va, Chacarera de las Piedras y Luna Tucumana. Los ejes de Mi Carreta con Rizo y La Olvidada con los Hermanos Díaz, entre otras en franco proceso de folclorización. Escribió los libros Piedra Sola, Aires Indios, Cerro Bayo, El Payador Perseguido y El Canto del Viento. Se fue un día sábado cuando tenía 84 años de edad. Se fue muy lejos de casa.

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1: En 1994 se declara en Mendoza el Día del Compadre de Cuyo. Es en homenaje al nacimiento de Félix Dardo Palorma. Se hizo mediante el decreto 710, firmado por el gobernador Rodolfo Gabrielli.
2: Podría ser bueno.
1: En 1997 muere en Mar del Plata, Buenos Aires, Miguel Ángel Tito Ramos, cantor, autor, compositor, enfermero. Llevan su firma Zamba del Pago Lindo, Milonga para Don Pedro, Aquel Boyerito, entre otros. Escribió Memorias de un Pago Lindo. Al morir tenía 50.

En el año 2000 muere en Rosario, provincia de Santa Fe, Rodolfo Chacho Müller, compositor, autor, cantor, autor de En la siesta, La isla, Creciente de nueve lunas y Botecitos de papel, entre otras. Al morir, un cofre con sus cenizas fue echado al río Paraná. Lo seguían cientos de botecitos de papel. Al morir, el Chacho Müller tenía 71 años de edad.

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1: Por último, recordamos que fue en el año 2014 que muere en Francia, donde estaba radicado desde hacía 40 años, Mariano Uña Ramos, músico humahuaqueño, luthier, intérprete de quena, quenacho, antara, anata y tarca, autor de himno al Inca y orureña con Tito Vélez, camino de llamas, puente de madera, viento norteño y la garganta del diablo, entre otras. Al morir, Uña Ramos tenía 80 años de edad. Sus cenizas descansan en Humahuaca, provincia de Jujuy.

fechas y personalidades que forman parte de nuestra historia folclórica argentina y que nosotros recordamos en consabor a las cosas nuestras. Como lo estamos recordando al Chacho Müller, lo hacemos con esta página que le pertenece y que la interpreta y que lleva por título La Isla.

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Hola, hola, ¿cómo están? Volvemos en otra edición de Folclore Manía, hoy dedicada a comidas y todo eso rico que nosotros tenemos en nuestras comidas, sobre todo la comida auténtica argentina, heredada de otros lugares. Comenzamos con Pedro Aznar, samba de Juan Panadero, de Gustavo Cuchi Leguizamón y Manuel J. Castilla. Quizás el pan, uno de los alimentos que está en todas nuestras mesas. El pan es uno de estos alimentos más antiguos de la humanidad, con orígenes que se remontan a más de 14.000 años, incluso antes del surgimiento de la agricultura. A lo largo de milenios, este alimento ha evolucionado desde simples masas planas y duras hasta una inmensa variedad de panes fermentados y artesanales. Hace 14.000 años, durante la era prehistórica, los humanos recolectaban granos silvestres como el trigo y la cebada, trituraban estos granos con piedras, los mezclaban con agua y los cocinaban sobre brasas o piedras calientes. El resultado era un pan plano, similar a una tortilla o galleta, que servía como alimento básico, fácil de transportar. Para ver cómo los humanos primitivos elaboraban este pan sin necesidad de cultivos ni herramientas complejas. En cambio, más revolucionario en la historia del pan ocurrió en el antiguo Egipto. Por accidente, una mezcla de harina y agua se dejó reposar, lo que permitió que las levaduras y bacterias del ambiente fermentaran la masa. Al cocinarla, descubrieron que el pan se elevaba y se volvía mucho más esponjoso y sabroso. Otro alimento que estuvo o está en nuestras mesas, sobre todo en el interior, es la mazamorra.

Cuti y Roberto Carabajal, La Mazamorra, de Peteco Carabajal y Antonio Esteban Agüero. La mazamorra es un postre tradicional elaborado a base de maíz blanco o amarillo, hervido lentamente hasta obtener una consistencia espesa y dulce. Su historia es un símbolo del mestizaje culinario, uniendo las tradiciones de los pueblos originarios de América con las costumbres traídas durante la época colonial. El ingrediente principal de la mazamorra es el maíz. Es un cultivo fundamental originario de América. Civilizaciones como los incas y los mayas ya consumían preparaciones similares a base de este cereal mucho antes de la llegada de los españoles. El plato formaba parte vital de la dieta andina, aportando energía y valor nutricional. ¿Pasará lo mismo con nuestros guisos?

La huella es una exigencia que a veces mata el esmero, pero el guiso de carrero no se ha de hacer con urgencia. Si usted no tiene paciencia, más vale que ni se ponga. Es preciso que disponga de su tiempo necesario, pero debe ser contrario de andar con mucha milonga. Échele grasa a la olla y póngala sobre el fuego, medio lento, desde luego, y haga dorar la cebolla. Pique la carne a la criolla, medio grande píquela, y ahí nomás échesela, que se fraiga a dispasión.

muévalo y el fuego aquí puede ser más vivaracho. Y si quiere un guiso macho, le puede agregar ají. Con laurel yo lo comí, con orégano también, mas ni con un alma.

Puede agregarle algún diente de ajo y pimienta si quiere. Y pa' que no se apuchere, échele el agua caliente. No le eche mucho ingrediente, que lo puede malograr. De la sal no ha de abusar, más vale después le agrega

después de echarle la papa, nunca lo cubra del todo. Y así debe hacer de modo que quede a un costado la tapa. Si este detalle se escapa, podría ser que se le ahumara. Con ninguna cosa rara quiera mejorar lo añudo. 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

le saldrá de rechupete con fideo caracol, con cinta o con moscachón, o el que llaman espaguete. 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

Juan T. Arr nos cantaba Receta del Guiso Carrero. ¿Cómo la están pasando? ¿Les gusta el programa que hablamos de comidas? La evolución histórica y el guiso en la Argentina. Desde las primeras sopas y potajes de la antigua Mesopotamia y el Imperio Romano, el concepto de cocinar todo junto a una olla se expandió por el mundo. En América, esta técnica se fusionó con los ingredientes nativos como el maíz, el zapallo y la quinoa, dando lugar a platos emblemáticos como el locro que ya conocemos. Durante los siglos XIX y XX, el guiso adquirió una fuerte identidad en las zonas rurales del Cono Sur, convirtiéndose en el gran aliado contra el frío. Hablábamos del guiso carrero. Debe su nombre a los antiguos carreros que atravesaban la llanura pampeana en largos viajes. Colgaban una gran olla en la parte trasera de la carreta y preparaban un contundente estofado con lo que tenían a mano. Generalmente usaban en esa época charqui, zapallo, papas y grasas. Guiso de lentejas, que también está vigente, aunque las legumbres tienen orígenes milenarios en Medio Oriente, estas preparaciones se volvieron un clásico del patrimonio gastronómico argentino, adaptándose con distintos cortes de carnes y vegetales según de cada región. Para ver el paso a paso de una versión moderna del clásico guiso carrero y conocer más detalles sobre el mismo, cómo lo preparaban nuestros antepasados en sus largas travesías. Recién nos relataba Juan T. Arr, Receta del Guiso Carrero, y ahora vamos a entrar hondo en algo muy rico que está en todas las provincias: las empanadas.

Cantaba Mónica Shownis, Recetas para convidar, de Eduardo Velardi y de Mónica Shownis. Hablábamos de la empanada. Esta antigua tentación de criollos, ese misterio de sabores que cambia con sutileza de una provincia a otra, se conocía en Persia siglos antes de Cristo. Humilde y popular, la empanada, ese manjar compuesto de un relleno de carne u otros productos envueltos en una masa elaborada con harina de trigo, de maíz o de otros cereales, es uno de los alimentos más antiguos y extendidos del mundo. Viene de comarcas y siglos lejanos y aún así, con tanta tradición a cuesta, mantiene su sencillez. Ajena a vajillas y a cubiertos, la empanada entregada en la mano encierra, sin embargo, mucho de la historia de la humanidad. Los argentinos solemos considerarla nuestra a más no poder, pero es atribución un poco forzada. Referencias a la empanada se encuentran ya en la antigua Persia, siglos antes de Cristo, y también en Grecia, donde la masa filo era considerada la más delicada, crujiente, suave, fina y versátil. Después fue conocida en Armenia y en Medio Oriente, donde cobró su carácter profundamente popular, debido a que venía a llenar la necesidad de una comida sustanciosa y a la vez fácil de transportar en largas travesías del desierto. De ahí la naturalidad de esa imagen clásica de alforjas repletas de empanadas, envueltas en hojas de parra junto con leche agria, dátiles y agua de azahar. Estrechas partícipes de lo árabes, las tradicionales fatay o esfija a base de carne de cordero y trigo burgolsón son semejantes a nuestras empanadas. El conquistador Tariq, quien dio su nombre a Gibraltar, las llevó en sus campañas junto a almíbares, hojaldres y alfajores, y a lomo de los caballos árabes entraron en el Andaluz. Una vez trasladadas a España, echaron fuertes raíces en la península. Ese fantástico sobrealimenticio que tantas sorpresas gratas puede ocultar, caló hondo en el alma española y a su amparo prosperó en 100 variantes, entre ellas la arquetípica gallega con frutos de mar. Recuperados Granadas y sus alrededores en 1492. La empanada se nacionalizó y conoció versiones muy similares a las nuestras, solo que más chicas, llamadas empanadillas. Más tarde, tales rescoldos de la cultura árabe llegarían a nuestro continente, traídos por los conquistadores, pero no bien arribó a América, la empanada fue recreada con extremo ingenio, inteligencia e indudable pasión culinaria, adecuándose a los ingredientes disponibles en cada región. Todo fue muy rápido, la empanada ya estaba presente en Chile cuando aún Pedro de Valdivia no había terminado de someterlo, identificada con el vocablo pirru, palabra araucana, que designa un relleno de picadillo de carne, huevo, cebolla y ají. ¿Te gustan a vos las empanadas?

venga la segunda.

Primero de septiembre del 2021. Dardo del Valle Gómez. 2011-2021. Vida y obra. 10 años de una travesada institucional en torno al saber oral de los pueblos. Con el pueblo siempre erguido estoy. Él es la razón de un movimiento. Movimiento es cambio. Yo lo siento. Y con el pueblo a donde quiera voy. Dardo del Valle Gómez. El 1 de septiembre se cumplieron 10 años del paso a la inmortalidad de quien es considerado el patriarca nacional de la copla argentina. Momento exacto para comprender el vertiginoso desarrollo y expansión de sus trabajos que han dado un giro al modo de comprender la sabiduría popular, el folclore y el pensar popular. Sus manifestaciones en torno a la copla parda, sabiduría encarnada, sus investigaciones etnológicas en pleno territorio santiagueño, como así también su pensar en torno al valor del fenómeno de lo popular como tarea educativa o social, o sus creaciones artísticas de coplas, son algunos de los puntos más sobresalientes por el cual su pluma ha marcado 10 años de reflexión en todos los niveles de educación sobre los saberes y decires del hombre argentino de la ruralidad. Don Dardo del Valle Gómez, oriundo de Coropampa, departamento San Martín, dejó desde su fallecimiento un conjunto de manifiestos escritos de todo este mirar crítico sobre el hombre norteño y su antropología, sobre el uso de las prácticas orales como valor fundacional para el recupero de las identidades regionales, nacionales y el sentido dinámico para la conformación de sujetos morales en toda práctica cultural. Su trabajo se ha extendido a distintas instituciones provinciales, nacionales y conjuntamente con su formación autodidacta, han formalizado un salto en la valoración y el modo de tratar los aspectos centrales de los fenómenos culturales. El respeto a las sabidurías orales, como así también el modo como deben ser abordados en la actualidad las temáticas de la diversidad cultural, idiomática regional y sabiduría oral como punto de partida para un pensar encarnado latinoamericano. Su influencia en el acervo cultural desde sus obras musicales también lo instalan en la dimensión del arte popular y el canto, donde ejercen un profundo sentido de recuperación de una noción de humanidad desde el cancionero. Expresiones y palabras que en sus coplas pardas interpelan la necesidad del regreso urgente al valor moral de la vida, a revalorizar la noción social y política de la idea de pueblo como sabiduría popular de todos, para todos y con todos. A 10 años de su partida, el alcance de su obra está en plena expansión académica, educativa y artística, dado que su incesante espíritu creador sumado a su inquebrantable convicción intelectual y artística lo han hecho acreedor de respeto y reconocimiento de distintas generaciones. Su producción recorre la literatura regional, el folclore como arte y ciencia, la cultura institucional y popular, concluyendo inevitablemente en un círculo intelectual donde se le reconoce un esfuerzo constante por mostrar críticamente una dimensión del pensar regional que llamó pardo. Para concluir este esbozo de los 10 años de institucionalidad, recordemos que sus obras han sido legitimadas por el Ministerio de Educación de la provincia, que ha declarado de interés educativo a sus investigaciones para una pedagogía territorial. Mismo hecho de declaración de interés académico ha sido realizado por la Universidad Nacional de Santiago del Estero para la utilización de sus trabajos de investigación para abordaje de distintas conformaciones disciplinarias para una perspectiva encarnada situada en torno a una filosofía de la cultura. NOA, Don Dardo del Valle Gómez, ha transitado una vida signada por la cultura y hondo sentir del saber popular del santiagueño. Su vida y su obra ha quedado para siempre en el patrimonio del pueblo santiagueño, siendo declarada en el 2011 Patrimonio del Pueblo Santiagueño.

Y ahí va este hermoso poema para los mendocinos. Solo los entendidos toman yerbeado sopando las tortitas con chicharrón. O miran a alguien en silencio usando chupalla, porque el sol es fuerte y a veces el sonda castiga. Solo los mejores saben dónde la calle topa y a dónde está más pandito para meterse. También saben que si interrumpís una siesta, seguro te vuelan las chascas de un coscacho o de un mamporro. Los mejores chefs le echan camote al puchero y después se pelean por el tutanito. Seguro a varios los toreó algún choco y se pegaron manso susto. Solo las personas que saben lo que es bueno tienen que saltar para llegar de la vereda a la calle, porque están las acequias. Solo los top top comen veteraba y uva moscatel con pan. Y otros recordarán el mijita, mijito, no se demore en traer el pan, que ya está el tomaticán. En algún momento se habrán pegado terrible asada y seguro saben lo que es una engarilla y una enchada y una horqueta, aunque nunca la hayan usado, o el celoplín y los elastiquines. ¿A quién no le gustaba andar a peteco cuando eran niños? Solo los más culillos le gritaron cuyucha o matuasto a la vieja que te corría de la vereda a la siesta, seguro cuando te hiciste la sin cola. Solo los de muy cerquita entenderán las historias del futre, o por qué se le prende una vela al patrón Santiago, o comer a la sombra del parral con vino patero, o recibir un vasito de chicha mientras llega la tarde y salen calentitas las sopaipillas y se entona y baila una cueca. Pero solo los que vivimos lejos y conocimos Mendoza, su cultura, folclore y lunfardo, sabemos lo que es extrañar el olor a tierra mojada cuando viene agua por la sequía y el olor intenso a jarilla cuando llueve. Que el suelo se vista de dorado en otoño y ver brotar el damasco en primavera, la fiesta de la vendimia, y contemplar la montaña más alta de América. Desde lejos no se siente el aroma de los paraísos de la avenida Mitre o el olor de la chipica de la rotonda. Solo los desarraigados sabemos el dolor que provoca no poder tomar el té con chatitas o pellizcarle la uva a algún vecino. Solo nosotros sabemos que esa tierra enamora y no te deja olvidarla jamás. Se llama Mendoza y queda en Argentina.

0: dentro de los alimentos, el ají cumple también su función en las comidas. Es una planta milenaria originaria de América del Sur, específicamente en la región que hoy comparten Bolivia y Perú. Domesticado hace más de 6.000 años, fue un pilar fundamental en la dieta, la medicina y los rituales de las culturas precolombinas antes de expandirse por todo el mundo. Los estudios genéticos y arqueológicos ubican el origen de la especie en la Amazonía y los Andes orientales, con evidencias de consumos y domesticación temprana en Perú y Bolivia. Las civilizaciones nativas, como los incas, no solo lo consumían diariamente por su sabor y valor nutricional, sino que lo empleaban en rituales y hasta como medicina. Aunque existen miles de variedades, las culturas precolombinas lograron domesticar cinco especies principales: los Capsicum amunum, los jalapeños cayena, los Capsicus bacatum, ají amarillo, los Capsicum frutenses tabasco, los Capsicum chinese habaneros y los Capsicum pubescens, los rocotos. Cuando Cristóbal Colón llegó a América en 1492, buscaba especies asiáticas como la pimienta negra. Al probar el fruto americano y sentir el intenso ardor, lo bautizó erróneamente como pimienta. Tras la conquista, el ají viajó rápidamente a Europa, África y Asia, donde fue adoptado y transformó para siempre la cocina tradicional de países como la India, Tailandia y Hungría, dando origen al pimentón. En el territorio argentino, el ají, generalmente deshidratado o en polvo, es un elemento central de la gastronomía nacional, siendo clave para darle color y sabor a las empanadas criollas, guisos y como ingrediente estrella del auténtico chimichurri para los asados.
1: El hombre del ají. ¿Cómo resiste el zoilo huaquinchay sobre el silencio inmóvil de la piedra? Dándole al socavón, dándose y dando un golpe a la tiniebla y otro afuera, un combo aquí porque no tengo madre, y otro por si cavando la tuviera, dándole, dando con paciencia oscura la ternura hembra de la tierra, porque no puede ser, porque no puedo, porque puede que sí, puede que pueda estar agonizando mientras vive, mientras resiste con la lengua afuera. El hombre del ají mira de lejos por los ojos hurones de la siesta y entonces se le ve profundamente que le queda infinita la tristeza, que ya no es suya, que la trajo al hombro una heredad de mita y encomienda y polvosa de siglos se hizo polvo entre sus sometidas polvaredas. Él mata el hambre con sabor picante y demora a la muerte en su acullico. Se redime en la loja cuando puede y en la macha feroz llora su grito. A vacilantes pasos de baguala viene el día de pago tropezando a manotones con su propio incendio. Náufrago para siempre en su naufragio. Bebe su situación. Come y no come, esconde el hambre antigua en un sancocho, moja la soledad en los boliches, y ella lo espera atrás del trago pobre, acodada en su sombra cavilosa, teje su telaraña en los rincones, hasta que el zoilo huaquinchay se entrega y entonces se lo lleva a empujones. En la raída euforia de la noche le amontonan la sombra las estrellas, eructa como un dios hacia el olvido y queda tambaleando en la insolencia.
2: Así que agonizando, guaquinchay, conquechándole ají a todas las penas, noviando con la muerte. ¿Has olvidado que la muerte se acuesta con cualquiera?
1: De un modo muy nocturno el zoilo sabe que hay que matar al hambre, despenarlo, que un cuchillo de ají y otro de furia pueden remotamente arrinconarlo, y entonces con un pan de trigo joven y un día cereal y un vino largo, darle de frente donde más nos duele y no engañarlo más con el picante. De una manera oscura, el zoilo piensa que se puede poder, que acaso pueda liberar el ají de sus verdugos y devolverlo júbilo a la mesa. Por eso es que resiste allá debajo del ataúd minero de la piedra, porque puede que sí, que esté pudiendo, porque puede que pueda rescatar del ají su fiesta pura y abrirle un socavón a las tinieblas.

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Escuchamos Chamarrita del Chupín de Linares Cardoso, Antonio Tarragó Ros. Y hablar del chupín es hablar de los pescados, otra forma muy interesante de nuestros alimentos, los pescados de alto valor nutricional que aportan proteínas de fácil digestión y ácidos grasos saludables como el omega 3. Son esenciales para el desarrollo neurológico, protegen el sistema cardiovascular y aportan vitaminas A, D, B12 y minerales como el fósforo, yodo, selenio, clave para el organismo. Los pescados se clasifican. Los blancos como magros contienen menos del 2% de grasa. Ejemplos, la merluza, el lenguado, bacalao y gallo son ideales para dietas de control de peso y de fácil digestión. Pescado azul o graso contiene más de 8% de grasa. El salmón, el atún, sardinas, caballas, anchoas son la fuente principal de ácidos grasos, omega 3 y vitaminas liposolubles. Aquí en los ríos argentinos tenemos distintos pescados, como el pacú, que sería el lechón del río, porque tiene una consistencia su carne que es riquísima y parece que fuera no un pescado sino otro animal, el dorado, que es también muy codiciado, y después el surubí, que es el otro pescado grasoso pero es riquísimo, algún patí, algún bagre de mar. Hay una variedad importante de pescados de río que son distintos a los pescados de mar. Pero Ramón Ayala se puso a mirar el río y allí escribió esta hermosa canción que habla de un pan como alimento, pero se refiere al pan del río.

barba rala, piel morena, ojos de sombra, tabaco y chala. Allá se va el pescador bajo su ancho sombrero, como si llevara puesto un inmenso girasol. En cada mano un dorado, tremendo tigre del río, lomo de sol, panza abierta, muerte en los

Pablo Lozano, Pan del Agua, de Ramón Ayala. Y estamos en el momento de tango, no está exento a nuestras comidas. Allí indica esta obra un clásico ideal para hoy, que es este puchero de gallina o pollo. Se caracteriza por ser un guiso reconfortante y nutritivo de cocción larga, cargado de vegetales como papas, zanahorias, zapallos, choclos y repollo. Lo ideal, una gallina o pollo trozado, dos papas, dos batatas, dos zanahorias, un trozo de calabaza, cebolla, puerro, tallo de apio, dos choclos. Bueno, tiene de todo esto. Opcional, chorizo colorado y panceta para darle más sabor. Es muy fácil saltar las carnes y bueno, después agregarle los vegetales y dejarlo allí hasta que se cocinen las verduras, que estén tiernas, y pincharlas. El caldo resultante lo podés servir como sopa de entrada. Pero este es otro puchero de gallina, el que nos va a cantar Edmundo Rivero.

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1: Tal vez alguna vez escuché en alguna gente de Francia, en Bélgica, en México también, como ellos tienen una música tan amable, tan amorosa, llena de amores y cosas, un cancionero general muy grato, pero diferente al nuestro. Escuché que nuestra música era un poco triste, y yo me he cansado de explicar hasta donde puedo explicar a la gente que nuestra música no es absolutamente triste. Nosotros tenemos en el cancionero folclórico y en el popular, en el campesino, en nuestro cancionero campesino, no folclórico, pero sí criollo, tenemos infinidad de cantos serios. La seriedad es distinta a la tristeza. No tiene nada que ver la seriedad con la tristeza. Vale decir, nosotros no tenemos cantos tilingos ni payasos, payasescos. Nuestro paisano cuando canta, canta serio, canta en serio. Aunque cante simples asuntos, en sus estilos, en sus vidales, en sus chacareras, en sus gatos. Algunas veces un poco festivos, pero dentro de los festivos tiene una mesura particular. Usted ha visto, por ejemplo, la danza más hermosa que tiene Santiago, la chacarera, y generalmente es en tono menor, y está bellamente construida desde el punto de vista musical. No tiene tristeza, tiene seriedad. Tal vez alguna vez escuché en alguna gente de Francia, en Bélgica.
2: Soy Antonio Terragorros. Esta es una invitación a disfrutar del otoño. No hay que barrer las hojas. El árbol se saca su ropita hoja por hoja para vestir de dorado el suelo por donde caminás, por donde pisás y andan ustedes. Hay que disfrutar de eso. ¿Cómo barrer y quemarlo? No, hay que disfrutar. El niño miraba la luz de una flor que pintaba el aire con su corazón. Mira, niño, solo, le dijo la flor. Quiero que me cortes, te doy mi perdón. Entero de asombro, el niño tembló. No puedo matarte, verdugo no soy. Pero entonces vio a un viejo que con su bastón golpeaba la vida de la pobre flor. No puede matarla, niño, gritó maldiciendo al hombre con toda la voz. No quise matarla, solo ha sido Dios. Yo soy el otoño. Te pido perdón. Cuiden las hojitas del otoño, no las quemen. Dejen esa alfombra que el árbol generosamente tiende para ustedes, comparte de su vida.

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Las miradas que me atracan vienen a mí tan derecho que el corazón en el pecho me suena como matraca. Segunda.

0: Dedico este programa a la memoria de mi padre, que hace 28 años se fue de nuestro lado. Final con Chiquito Catramboni y Chango Pirola, canto popular de las comidas. Hasta la semana próxima. Chao, queridos amigos.
1: El canto popular de las comidas tiene que ver con el paisaje, tiene que ver con los alimentos, tiene que ver con las recetas y tiene que ver con las costumbres que van quedando a través del tiempo. Esas tradiciones que uno no se da cuenta, pero que en la familia quedan definitivas. Ay, dice, me acuerdo los canelones de la abuela. ¿Eh? Ay, qué lindo, dice, cuando venía el pío nono de la tía. Si no hay pío nono, no podemos hacer absolutamente nada. Entonces, existe una tradición, existe un cariño. Armando Tejada Gómez decía: mi vieja hace muy ricas comidas porque le echa amor a la olla. Y era así nomás. Bueno, ahora se está perdiendo un poco con esto de llamar por teléfono y decir: tráeme una pizza, tráeme unas empanadas. Pero bien que disfrutamos de las comidas cuando hay alguien que la puede hacer con ganas, con gusto, con amor, ¿no? Y esto se disfruta. Y lo más lindo, que estas recetas navegan a través del tiempo. ¿Eh? La abuela se la pasa a la madre se la pasa a la hija. Y uno no es que la come porque aparece a través del tiempo, sino porque cuando uno la come recuerda cosas muy gratas. Por eso vamos a empezar con el tema. Y vamos a empezar con lo más simple de todo y lo que preside la mesa. Ganarás el pan con el sudor de tu frente. Bendito sea el que lleva el pan a su mesa. Y bendita sea la mesa presidida por el pan, que se reparte a todos por igual. Veo la cuja, el brasero, el telar, la paila y cobre, el uso de hilar.

La madre tiene los sagrados oficios de hacer el pan, de amasarlo temprano, de taparlo a la hora que el sol trepa a los pájaros y dejarlo que crezca lentamente bajo la sombra patriarcal de los árboles. Tiene, si es por tener, la leña del quebracho que le caldea el horno desde lo rojo al blanco. Tiene que cuando la familia se sienta a la mesa, sus cabellos se sueltan y sueltan.

El pan es como un sol en la mesa. Y los hijos ríen encandilados hasta que ella trae, humeando la hollada de guachalocro. Y ahí el hombre parte el pan sobre su pecho. Y entre voces alegres y laboriosas se ve caer la luna en rebanadas.

Así se hace el paisaje. Póngale cielo arriba, cielo por dos mitades, un rebaño de nubes, un árbol solitario. Ponga una raya al medio, pero lejos, muy lejos, y déjeme quedarme en soledad.

Así se hace el paisaje. De solo mirar el origen, por ver las tórtolas simples, déjeme ser la greda, un bulto de silencio donde el viento se queda demorado. Él siempre deja un arsenal de adioses y un bailarín cansado a quien hace mil años llamamos remolino. Así se hace el paisaje, simple como el paso del recuerdo que regresa en los sonidos de la infancia.

Y en ese paisaje, como un retrato color sepia, recuerdo a mi madre llenando los platos, mientras volcaba el frito del pimentón rojo, sentía que se derrumbaba el olvido. El año pasaba soñando con la albahaca, la que se siembra en la sequía sonora, hasta que el carnaval soltaba todos los toros y el puyay fusilaba la tristeza. No hay pago como mi pago.

0: Es diablo el carnaval.
1: 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Hacemos una pausa, un breve espacio publicitario y ya regresamos. 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

0: loco que se está poniendo el central algo lento ante las diagonales verticales y muy rápidas del joven Joaquín Freitas. La va a mandar desde la derecha esta vez Galván. Se viene la fuerza aérea millonaria, viene el centro para Cellini que no puede. El despeje corto en dos tiempos de Sánchez. Golpean la mesa los hinchas de Belgrano, dicen ¡sácala! ¡Sácala! La sacó pero tarde, con susto. Se va apagando el primer tiempo. Segundos quedan para que termine el tiempo reglamentario. Tenemos que jugar uno o dos minutos más.
1: Sí, seguramente algún adicional, pero no sé si tanto porque no ha tenido tantos momentos parados, ¿no? Este partido. La realidad es que es muy bueno eso. Me encanta cuando se mantiene el ritmo del partido y no se interrumpe.
0: Estamos en vivo por Nexo Radial, por la 104.9 en esta final. En Córdoba, en la capital de la provincia homónima. Ojo que la perdió River en el medio. Se lo rayan que la lucha. Otra vez, Vera, estaba complicando. Decí que no salvó Rivero. Y ahora el que la pierde Moreno. Los volantes del River, Regalito. Regalito va a regalar. Es un regalito 25 de mayo. No es loco. Son pelotas. Y River zafó dos veces. La tiene Galván. Corre de atrás. Con todo le fue el jugador Gutiérrez. Quedaba con todo Maldonado. El frente limpio. Se ve el árbitro. Tiempo cumplido. ¿Cuánto más?
1: Un minuto.
0: Y un ataque más para Belgrano. Viene por la izquierda Velázquez. Atención, el devuelve centro. En clave Forle. Pero despejan dos tiempos Martínez Cuarto y dice salgamos. Le pone la mano en el pecho Sánchez. No puede agarrar la bola. Le queda Mesa. Mesa que se va a dormir. Se durmió Mesa. Se va a la cesta. La perdió. Y balón perdió. Y otro ataque de Belgrano. Atención, balón del celeste. Se viene Rigoni. Juega para el hombro. Centro para el segundo palo. Pasterini que no puede ganar la cabeza. Empezaba antes. Otro centro y otro despeje. Se acaba. Se acaba el minuto que dio el árbitro. Uno va a dar otro centro de Forle. Centro, segundo palo. La pelota en el área. Rigoni que duda. Y la saca Acuña. Qué susto ahí, Zafó River. Tiempo cumplido. Final del primer tiempo. Uno para River, uno para Belgrano, un partido que ha estado a la altura de lo que se juega. Lo ganaba River con gol de Colidio, lo empató Belgrano con gol de Morales. Todo queda por definirse aquí en Córdoba. Por ahora la final empatada, 1-1, pausa y volvemos.
2: 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Hacemos una pausa, un breve espacio publicitario y ya regresamos. 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
9: Estamos de vuelta aquí en el Estadio Mario Alberto Kempes, Estadio de Córdoba, el estadio neutral para esta final de la apertura 2026, que por ahora tiene una igualdad interesante, atractiva y con emociones. Uno River, uno Belgrano, ya están los equipos en la cancha. Se viene un cambio en Belgrano de Córdoba, se viene el número 13. ¿Quién es el 13?
10: Sí, se viene Álvaro Ocampo.
9: Se viene Ocampo, veremos quién se va. ¿Paserini, será? No creo, me parece que veremos quién, por quién entra Ocampo, que es defensor. No dio pie con bola Longo, pero no creo que lo queme, ¿no? Al joven con la número 45, tampoco Falcón. Se va el número 2, se va Maldonado, que sufrió la gota gorda. Aspiró la gota gorda, sufrió como embarazo el partido de Freitas. Se va Maldonado, entra entonces con la número 13, Ocampo.
10: Entra Ocampo y se va Maldonado, así es, en el equipo de Vera.
9: Por el lado de arriba nada, ¿no?
10: Por ahora no hay cambios en River.
9: Bueno, ahí está la gente que se va acomodando. Estamos por Nexo Radial. Estamos viviendo una final para el recuerdo, personal y también para todos. Pase lo que pase, es un marco imponente, un placer. Y la primera vez que usted venía a este estadio, ¿no? Así que está impactada también.
10: Sí, tengo que admitir que es muy lindo el estadio. La verdad me sorprendió esta belleza del estadio. Y sobre todo cuando está así colmado de hinchas. ¡Qué lindo!
9: Está a reventar el estadio Fuentes. Arranca el segundo tiempo. Arranca el complemento de la final por un título. Por la gloria entre River y Belgrano 1-1. Hay lateral para Belgrano, primer pelotazo y despeje de Martínez Puerta.

0: Pelocaso de Sánchez, juega atrás para el arquero Cardoso, que ahora la revienta. Pelocaso, con tal para que la baje Paserini, la baja mal. Igual le queda nuevamente a Sánchez, que la revienta de vuelta. Hay balón sin destino. Lateral para River, lateral para Bustos. Sigue Moreno en la cancha. Estaba entre algodones y amonestado. Puede ser que no juegue todo el partido, Moreno.
1: Puede ser que a mitad de este segundo tiempo sí haya algún cambio. Vamos a ver, depende cómo se desarrolla, ¿no?, el juego de este segundo tiempo. Vamos a ver qué les dijo Chacho.
0: Ambos equipos de ganar una definición para llegar a esta final por penales. Veremos si hoy también esa es la vía de la victoria. Pelota cabeza, atención. Sigue Misa, se levantó sin falta, dice el árbitro. ¿Cómo duda Belgrano sacarla? Ahora sí, Morales la pudo despejar en dos tiempos y Ocampo que termina de zafar. Belgrano, pero insiste arriba, recupera Bustos. Bustos que está para Vera. Vera de flojo, tiempo tiene que esperar. La tiene Vera, juega atrás para Rivero. Piensa Rivero, Moreno abierto por la derecha. Pase para él. Ahí la tiene Moreno, por eso seguimos 1-1. Tres minutos de este segundo tiempo. Pase horizontal, queda corto, decirle que Paserini. Paserini, si no se la das al pie, no te la corre el 9 de Belgrano, Pesado el número 9.
1: Sí, la realidad es que juega bien y rápido, aparte, ¿no?
0: Al revés, yo le dije que está pesado y usted me dice que es rápido. Es rápido para no correr la pelota que le va lejos del pie. Allí tuvo una chance el jugador de Belgrano de Armona Contra y no la pescó. El goleador que por arriba puede complicar. La tiene Bustos. Bustos en la mitad de la cancha. Pase ni que trata de desmentirme, que es lento. Y recupera una buena pelota, pero por poco. Porque ya la tiene de vuelta Belgrano y juega atrás para Cardoso. Pelotazo de Cardoso. Me parece que este segundo tiempo va a ser distinto al primero. Hay miedo, hay demora, como que hay errores.
1: Hay temor y ya empezamos con la falta, la caída en el piso, el juego un poco más sucio. Bueno, igualmente recién comienza, ¿no? Siempre es más lento.
0: Hablando de lento, amarilla para Paserini. Llegó tarde y lo molestaron.
1: Justo que lo estaba dando. ¿Te ocupaste, Luis? ¿Te ocupaste por Paserini?
0: No, estaba hablando de que es lento, aquí llegó tarde y dejó la plancha. Así que primera amarilla para el lado de Belgrano, ya tenía uno River.
1: Sí, primera amarilla para Belgrano.
0: Bueno, tiro libre para River, lo va a hacer Martínez Puerta. Cuatro minutos de esta final. Por ahora nada en este segundo tiempo, pero tenemos que tener esperanza. El primero fue muy atractivo. La juegan atrás para Beltrán, que sale tranquilo con Rivero. Lo invita a que lo presione Belgrano. Zafa muy bien. Pierde la presión porque fue tibia de esa la raya nada más, no fue en bloque. Igual ya la recupera en el medio de Sánchez. Sánchez que la pone a correr. Largo envío para que vaya a Ocampo. Pero cruza Martínez Puerta, juega peligrosamente a Beltrán, que la despeja. ¡Qué riesgo de Beltrán! La despejó para el medio. Y el riesgo mayor fue el pase para el arquero. Zafó River. Viene Belgrano, atención, buena construcción. Velázquez que encara. Sigue Velázquez. ¡Falta! Le bajaron a Ocampo, no, era Zerarrayán, el que venía ante el cuarto de cancha. Tiro libre para Belgrano, peligroso, que está algo lejos.
1: Sí, la realidad es que es lo que decías vos, ¿no? Comenzó un juego ya un poco más trabado, ¿no? Ya más un juego sucio, un poco más de falta, un poco más quizá de ambos, por esto, ¿no? Mantener el 1-1. De ser así, va a ser más largo, más extenso el partido.
0: Sin dudas, pero falta todavía, quedan 40 minutos de juego en este complemento por Nexo Royal, por la 104.9. Hay tiro libre que va a ser con precisión Zerarrayán o con fuerza Rigoni. Veremos, acomoda el 10, tiene ganas de pegarle, ha estado muy seguro en los últimos tiempos. La va a mandar Zerarrayán. 5 en la barrera, puso el arquero, 30 metros de distancia entre la pelota y el arco, defendido por el joven arquero. Toma carrera Rigoni con ganas de pegarle, ¿eh? Rigoni o Zerarrayán, va Zerarrayán, remató a colocarlo. ¡Qué cerca! La pelota pasa al lado del palo, pega en el cartil de atrás, toca la red y el corazón de hinchas de River perdió la tir recién ahora. Cerquísima de un golazo, avisó Belgrano cerca del segundo.
1: Sí, se

0: salvó River, se ha salvado River, y arrancó con todo Belgrano nuevamente, como el primer tiempo, que arrancó bien Belgrano. Está siendo mucho más superior, ¿no? El juego de Belgrano.
1: Belgrano de vuelta con la pelota, viene Cielo Rayán, pica Pastorini, pase malo, dice la Rayán. Sí, hasta los buenos se equivocan, hasta los genios se equivocan. Hay un jugador de arriba caído, ¿eh? ¿Qué pasó? Chocaron en el medio. ¿Quién es el que está golpeado? ¿Polidio?
0: Ahí estamos viendo si es algo tan grave. Me parece que fue un choque fuerte y se están acercando. Ahí va el técnico. Sí, me parece que es Polidio. ¿Es Polidio?
1: Tocó en el salto, pero está la pelota aérea, ¿eh? No sé si es Polidio o Galván. Lo cierto es que está muy dolorido en el centro central. En la tarde, algo fresca ahora, ¿no? Está pasando un vientito aquí por Córdoba, pero igual es un clima muy agradable, ¿eh? Veníamos de un frío bastante intenso en Buenos Aires. Aquí el clima del partido, el clima ha bajado. ¿Se está recuperando el cuadro o no? ¿Sigue caído? Piden atención médica.
0: Sí, ahí están haciendo el corte médico, a ver si dicen qué es lo que pasó. Lo que decías vos, ¿no? Está fresco, pasa que ¿sabés qué pasa? No hay tanta humedad acá. Eso hace que sea más llevadero el clima.
1: Exacto, clima ideal, clima templado. Lo que está bastante preocupante es la situación del jugador de River, ¿eh? No es Colidio, ¿eh? Ya lo aclaro. O es Pisa o Galván. Alguno de los volantes se va recuperando. El jugador Galván era el que estaba caído. Ya está por suerte bien. Llegaron los médicos y se levantó. Era Vena, no era ni Galván ni Colidio, era Vena, que camina ya normalmente.
0: Ahora sí, era Vera, no sé si fue para tanto el choque. Creo que no fue tan fuerte, así que imagino ya se reanudará el partido.
1: Qué bueno ser médico y que hay un jugador tan dolorido, llegás y se mejora, ¿eh? Te levanta la autoestima, dice, para eso me maté estudiando. Muy bien. Ahí viene River con 11 de vuelta porque volvió Vela. Cuesta que desborda por la derecha. ¡Tito! Cardoso. Cardoso con el puño la saca. Algo arriesgado ese puñetazo, pero zafó. Viene Cela Rayán. Buen control orientado. No. Termina ganando Moreno. Moreno que recupera, pero la vuelve a perder con Rigoni. Atención, Paselini, que no te corre una. Igual aquí. La trabó. Insiste Martínez Cuarta. Rigoni decía, corrila. Corrila, Paselini, que me parece que además de. Que está un poco lento, ya le dije que es un poco vaguito, ¿no? Aquí era para morder. Uy, hablando de Paserini, chocó con un toro, ¿eh? Otro Paserini que está al borde de la roca, ¿eh? Se tiene que cuidar.
0: Sí, cualquier falta de este tipo va a hacer que en cualquier momento el árbitro le saque una tarjeta roja. Está entorpeciendo el juego, Paserini.
1: Torpe Paserini aquí, el lento y torpe, lo fue a topetear al jugador de River que quedó dolorido, le pasó un camión por arriba al pobre Martínez Cuarta. Paserini lo atropelló 10 minutos. Yo te digo, si soy Cieniski, lo saco a Paserini, porque está al borde de la ropa.
0: Sí, posiblemente si sigue así, lo va a sacar, quédate tranquilo. Bueno, ahora nuevamente se detiene el partido, sigue el jugador del Millonario en el piso, ahí se recuperó, ya parece que se reanudó el juego.
1: Bueno, por suerte para Martínez Cuarta está todo en orden, ya juega, aunque se quedó el árbitro, dice más atrás, tiro libre para River, repasamos los suplentes del Millonario que se están moviendo, ¿quiénes son?
0: Con la número 1, Franco Armani, la 29, Gonzalo Montiel, la 20, Germán Petzela, la 31, Facundo González, la 44, Lucas Silva, la 22, Kevin Castaño, la 34, Giulietto Galoppo, la 8, Maximiliano Mesa, la 25, Lautaro Pereira, la 10, Juan Fernando Quintero, la 19, Kendry Páez y la número 7, Maximiliano Sánchez.
1: La gente de River dice que se viene la banda de River. La de Belgrano contesta, es un duelo de hinchadas hermoso. Esta final aquí en Córdoba, uno podría decir Córdoba, Belgrano, Belgrano local, pero no. Se ha repartido en partes proporcionales iguales las tribunas. Hay una platea para cada equipo y una popular para cada equipo. Ahora después andá a contar vos, Sofía, quién trajo más gente, ¿eh? Pero la banda de River ha sido monumental, ¿eh? Mucha gente viajando por todos los rincones del país para llegar a Córdoba. Ha invadido el territorio cordobés, el hincha millonario buscando un título. Que no sé si es justo mientras que se me vuela la planilla algún lugar de Córdoba. Ataca por la izquierda Cela Rayán, avanza Cela Rayán, mete un centro, no enganchó. Sí, Cela Rayán llegó hasta el fondo, vuelve a enganchar, tiró el centro, ahora sí, viene para Rigoni, quedó corto. La saca sin problema Rivero. Parece Belgrano Deportivo Cela Rayán, ¿no? Por momentos es el único que tiene como la llave de la magia, de la creación.
0: Sí, está rápido para crear la jugada.
1: Va, Acuña, atención, contesta River. De cuarto de cancha, jugó para Freitas. Freitas por la izquierda, lo bajaron en la carrera Colidio. La jugada fuera para Vera. Vera que duda, pega el arco, le pide a la gente. Vera que va para el costado y va ahora para atrás. Toca para Galván, que irresoluto ver aquí, no se decidió, no se animó. La juega Mesa, Mesa por derecha, combinación con Bustos, devuelve para Freitas, cruza muy bien. Bien por el chico campo, y le gana el primer duelo al pibe Freitas. Hay lateral para River en ataque. ¿Qué pasa? Que para el partido, el árbitro pásate, le dice a los suplentes que estaban calentando al borde de la línea.
0: Sí, estaba diciendo a los suplentes que se borran un poco. Mientras esto ocurría, el Chacho también le estaba hablando a un jugador, y no me equivoco, le estaba hablando justamente a Freitas, diciéndole que cambie, ¿no? Que pase la pelota para el otro lado o para que se acerque. No, lo que vemos es la llegada de River y falta creación en las jugadas finales.
1: Mientras que Rivero le dijeron pegale, y le pegó horrible. Muy mal, le pegó 13 minutos, pegale bien, tendría que haberle dicho, ¿no? Si vos le decís pegale, le pega mal. Si vos le decís pegale bien, la pelota se fue más cerca del córner que del arco de Cardoso. Hay salida para Belgrano, repasamos los suplentes del Pirata, le quedan solo 4 cambios.
0: Sí, con la número 23, Manuel, la 13, Álvaro Campo, la 26, aquí de Benítez, la 16, Federico Mica, la 51, Ramiro Fuentes, la 11, Francisco Metín, la 20, Franco Vázquez, la 30, la 30, Gonzalo de la Rayán, la 32, Julián Ravilla, la 20, y el 42, Miguel.
1: Atención, se escapa Miguel por la derecha, mira Rigoni, se queda sin cancha, se le escapó la pelota, se venía una contra peligrosa, la gente arriba tenía falta en mitad del campo, dijo siga Falcón Pérez, y Rigoni después no tuvo precisión, no tuvo sutileza en el botín para directamente no sacarla del campo, sino tirar un centro, rematar al arco, hacer algo mejor. Pelota larga en el cielo de la mejor de Pasilini. Pasilini que choca todo lo que aparece por delante. Esta vez le queda Martínez Cuarta. ¿Quedaba algún suplente? Le dijo que Gonzalo Cela Rayán. Este Cela Rayán no es el hermano de Lucas, es el sobrino.
0: Sí, nos quedamos en Cela Rayán y la 22.
1: ¿Qué tiene para Galván? ¿Puede ser?

0: pase de Colidio, una pelota frontal, avanzó Néstor Rivas Largo, y entre Colidio y Galván, jugaron por abajo, y el pibe con 26 definió de sur de abajo, nada que hacer para Cardoso, y River en 15, se pone de vuelta en ventaja, Rivaldo,
1: Me equivoqué yo cuando te dije que y frente en este caso fue le pide de Barry y le da una alegría al hincha de River que ahora es 2-1 y se ve campeón.
0: Qué buena definición de Galván, buen pase también de Colidio, que lo vio pintando al chico, se durmió la defensa cordobesa, y ahora otra vez River en ventaja, River 2, Belgrano 1, locura de la gente.
1: Locura de la gente, hasta de la camuista, déjame decirte que si apostaste el resultado debe estar.
0: Lástima que no había whisky, ya le dije, pelota frontal, Colidio que corte, va a ganar Morales, todo lo bueno que había hecho Belgrano en algunos pasajes del partido, otra vez, queda ganada por un error defensivo. River, veremos cómo aprovecha ahora esta nueva ventaja. Si no se descuida, no comete errores.
1: Sí, ahora lo que tiene que hacer River es mantener el resultado, tener cuidado en la defensa, tener cuidado en la pérdida de la pelota, en los pases cortos, que ahí suele perder la pelota, y cuando Belgrano te gana la espalda con esa rapidez que tiene, sobre todo lo que mencionamos nosotros, te la rayan sobre la pelota, y ahí los quiero ver. Falta todavía 16 minutos, queda mucho por delante.
0: Muchísimo por delante, 17, recién de este segundo tiempo, Colidio, doble asistencia para el número 11, podemos decir que es la figura del partido, por lo menos en los números, Colidio, determinante, con su colaboración ofensiva, y de la River ahora, parece nervioso Belgrano, la pelea penaje, va a meter dos cambios Belgrano, va a meter fútbol, parece que viene Lula, tiene Vázquez, atención, pelota para que todo que hay, largo pase para él, la cubre simple, el paso campo, sale famoso, se viene en el 51, y el número 20, Belgrano de Córdoba.
1: Sí, se viene Camilo Hernández con el número 51 y Franco Vázquez con el número 20.
0: Bueno, cambios necesarios para darle fútbol, para darle algo de calidad en el medio campo, le falta la gente, usted está como el Chacho Cobete, ¿cómo está el Chacho?
1: Así es, sale Santiago Longo con la número 5.
0: Se va Longo, entra Vázquez, y viene el número 51, estamos hablando de Hernández, Ramiro Hernández, fue fundamental el otro día en la paternal también, este chico es interesante, se va el otro pibe, Velázquez.
1: Sí, se va Velázquez.
0: Bueno, Hernández por Velázquez, hay cambios en Belgrano, por el lado de River ninguno más por ahora, ¿no? Tranquilo está Caudete en ese aspecto.
1: Por el lado de River no hay cambios por el momento tampoco.
0: Yo le dije que todo lo que está en el banco, la gente de River no lo va a ovacionar. Quizá el único que podría entrar si Caudet lo dispone, pero después hay jugadores que ya la gente de River, me parece, le ha dado un pulgar bajo más que alto. Lateral para el jugador Longo, pelota al área. Quería que el despeje bien de Martínez Cuarta, le queda nuevamente a Arconi. Pelota a la puerta al área, atención para el juego, se la rayan. Que salió y volvió a entrar. Fuera de juego del capitán Emiliano. Hay tiro libre indirecto para River. River 2. Belgrano 1. Falta 28 todavía. Falta mucho con River por ahora, campeón.
1: Sí, lo que mencionábamos, ¿no? River 2 tiene que estar tranquilo. Abajo, cuidar la defensa. Y también tener cuidado con el retroceso, ¿no? Que estar atento y ver dónde puede llegar a encontrar la ocasión para algún pase pintado, para alguna buena jugada, donde quizás pueda llegar a empatar el.
0: Ahí la saca Morales, el autor del único gol de Belgrano. Está conmovido Belgrano, no sale, no se recuperó todavía de la desventaja.
1: No, no se recuperan. De hecho, creo que de mayor a menor es el rendimiento ahora desde el inicio del segundo tiempo, como que lo desconcertó, ¿no? Este gol, pero bueno, es lo que mencionamos, recién falta 20 minutos, queda bastante por delante.
0: Un gol evitable igual, quedó mal parado Belgrano, muy lejos las líneas, pelota larga, Colidio la bajó, la aguantó, la jugó bien para Galván, y Belgrano miró, y por eso lo pagó caro, con el gol en contra, 2-1 abajo, gana River, falta todavía, ya jugó sus cartas Zielinski, veremos ahora cómo se acomoda Rigoni, parece que va a la izquierda, viene Vázquez, la va subiendo el muro, desde bien abajo, sigue Vázquez, aguanta la embestida de Freitas de atrás, la toca para replegarse para el Chico Campo, viene para Morales, tenemos la actitud también de arriba, no si se tira atrás o trata de liquidar esto, aprovechándose del desconcierto, del estupor, del golpe que ha recibido Belgrano, que todavía no se pudo del todo asimilar, la busca en el medio, el Chico Hernández, de confundir 51 con 53, hay tiro libre para arriba, falta el ataque, Hernández, balón para el millonario que no pasa puro y gana 2-1.
1: Así es, van ganando por el momento River y los hinchas de Belgrano, te digo que están en silencio, creo que hasta los hinchas, ¿no?, desconcertó este resultado. Creo yo que igualmente todavía tiene chance Belgrano de empatar este resultado.
0: No pasaba nada en el partido, no pasaba nada. Y de la nada llegó el gol de River, ¿eh? Hay también una sensación de cómo pudimos ser tan verdes, no celestes, verdes, para dar este gol a River que lo pone de vuelta campeón, pero mal, claro que sí, la va sacando Moreno, pelota para Colidio, corre Colidio, queda otro, no pudo, porque despejó muy bien Ocampo, les queda Acuña, buena de Acuña, pelota por la cuerda para el goleador Galván, se viene Galván, marcado por dos, pierde Galván, buena recuperación esta vez de el jugador Sánchez y sale Belgrano, pero está muy bien. Sánchez que toca y va, Sánchez que la puede perder, casi la pierde, la jugó a tiempo para Vázquez, Vázquez que abre a la izquierda para Esporle, mal partido de Esporle, y va Esporle jugando para Rigoni, que se vino al contra izquierdo, recibe Rigoni, devolución para Esporle, devolvió mal, rebotó mal Esporle, pero devuelve acá a Vázquez, falta de Freitas, quedó dolorido a Acuña, atención, está tomándose la pierna al huevo. ¿No será cosa de lesión muscular?
1: Esperemos que no, que River pueda finalizar tranquilo con sus 11 jugadores, pero bueno, es lo que mencionábamos, ¿no? A esta altura, y sobre todo a esta altura del partido, en esta altura del torneo, puede llegar a pasar que una lesión aparezca, ¿no?
0: Además está lesionado su suplente, que es Viña. Así que tiene que ahí a improvisar. Coudetti es que no puede continuar. Acuña, veremos si entra Montiel y lo cambia de lugar a Bustos o qué. Pero también puede ser lo otro, no puede ser una estrategia de Acuña para perder tiempo. Esperemos que sea eso.
1: Y aparte, Aníbal Moreno estaba lesionado, Montiel estaba lesionado, Driussi también, Piña también. O sea, los podés traer y los traes, no al 100. Te estás jugando, si cambias y metes a otro, es lo mismo, como estar con una mesa con una pata rota, ¿no?
0: Bueno, River muchos lesionados, River con heridos en la batalla de esta apertura, Acuña que se sienta en la camilla de carrito, vamos y bueno, por ahora no se ve ningún jugador de River que esté listo para entrar, puede ser una estrategia de huevo para cortarle una recuperación a Belgrano, tiro libre para Belgrano que va a estar con 11 un ratito, y con 10 River, aplausos para Acuña, ha torcido su relación con River, por momentos había sido resistido por mal rendimiento, y ahora se ha convertido en uno de los más queridos.
1: Así es, y mientras sale el jugador, se restaura el partido, mirá cómo mueve la bandera los hinchas de Belgrano.
0: ¿Sí? No vuelve Acuña, así que está con 10 River, duerme River ahora, no mandó a calentar, o no mandó rápido el cambio, ya ataca Belgrano por la derecha, atención, viene encarando Hernández, buena jugada para Vázquez, atención, Vázquez en el área, la adelantó mucho, y ahora sí, se viene el cambio, se vuelve loco con Vázquez, le dicen a Beltrán obedece, ahí está, bueno, esto, te digo que si venía el gol de Belgrano acá, a Caudela le da un infarto.
1: No, está como loco el chacho. Quitaba el brazo, ¿no? No, no sabe qué está gritando, pero bueno, siempre se suele alterar así cuando las cosas también quiere mantener, ¿no?
0: Es tarde, ¿no? Se pidió tarde Beltrán, ¿no? Porque ya estaba calentito Pesina para entrar, 20 a la cancha. Bueno, se fue Acuña, entró Pesina. Veremos cómo defiende ahora Rivero y a la izquierda. ¿Cómo va a ordenar la saga defensiva el equipo el Chacho Cobé? Bueno, veremos, ¿no? Porque Pesina obviamente central no va a ir a hacer la banda. Por ahí la Mesa, irá el joven Galván. Lo cierto es que veremos, o Rivero se tirará un poquito más a la izquierda. Lo cierto es que Belgrano va. Belgrano va con Sportle. Tira un centro al área para Belgrano. Seguro. El arquero, 26 minutos. Sigue ganando River 2-1. Lo vimos por Nexo Radial en esta tarde de final de la apertura 2026.
1: Sí. Qué lindo partido que nos ha tocado ver para la final, ¿eh? Me gusta porque está equilibrado, está equiparado. No hubo tantas detenciones de tiempo, ¿viste? No hubo tanto corte. El ritmo está bueno. Partido de final, ¿no?
0: Ahí viene Bustos, viene por la derecha encarando Fabricio, toca para Freitas que parece ya fundido, ha corrido mucho el chico Freitas, quizá Coudet, si tiene un poquito de confianza en Salas, el cambio es por él, pero por ahora lo deja Freitas.
1: No, me parece que tira un poquito más Freitas, por lo menos hasta los 30 minutos y ahí quizás lo pone hasta las... Ojo, también no vas a correr las pelotas, viste, que son innecesarias correr.
0: Mientras que Rivero revienta un balón. No se anduvo con vueltas ni con florituras. Le queda ahora Paserini, marcado por Rivero. Lo topetea Rivero sin falta. Paserini está para el cambio. La tiene Vázquez, pero debe ser un peso pesado en el vestuario, Paserini. Es un peso pesado en la balanza, pero también en el vestuario. Por eso no lo saca Zielinski. Está Lubita, que el otro día fue determinante, esperando su chance. Pero ¿qué hace ahora? El cambio de campo, la verdad, le erró por 20 metros y su compañero la mandó al lateral, directamente a la publicidad de una hamburguesería. Lateral para River, que no pasa sustos, gana 2-1 y por ahora se queda con el título. Falta todavía 19 minutos ahí fuera de juego de Freitas, que está fundido, está agotadísimo el chico.
1: Sí, falta de precisión en los pases cortos, los pases largos. Estas faltas entorpecen tu juego, ¿no? Estas cosas las tenés que ir mejorando a lo largo del partido. Bueno, yo lo hemos visto en el inicio, en el primer tiempo, en el segundo tiempo, hay cosas que si las seguís repitiendo, viste, mucho no va a cambiar el juego.
0: De Vázquez, Belgrano que ahora confía en su claridad, viene el zurdo, juega para Sportle. Sportle que no tiene tanta claridad, pero igual va hacia el medio, toca Sportle, pésimo pase, igual le vuelve a quedar Sportle. Sportle que estaba sin falta, recupera, lucha, pelea. Juega para hacer la Rayán, la ver rápido a la derecha, para el chico Falcón, tira un centro, salió Beltrán. Seguro el arquero, estaba esperando Paserini, muy seguro el arquero juvenil de River, 28 minutos, Belgrano me parece que apuesta todo lo que haga Vázquez y se la Rayán. Por ahora sí lo poco. Me parece que también está preparando más cambios, Sevisti, ¿eh? Es momento de arriesgar un poquito más.
1: Está viendo ahí con todos los del cuerpo y está muy atento al juego. Puede ser que se venga otro cambio.
0: Mientras que baje pelea, trata de tirar un caño, no pasa. Le queda Freitas, en el medio juega para mí. Verde con Sánchez y amarilla. Amarilla, la falta de Sánchez sobre Vera. Otro más del lado del Belgrano.
1: Amonestado Sánchez. El segundo ya amonestado en Belgrano.
0: Por el lado de arriba, Solo Moreno, que fue el primero de la jornada, pero se ha calmado. No ha entrado nunca más tan fuerte y por eso sigue en la cancha. Vera, que no tiene apuro, la maneja los tiempos. Vera, que la va a poner en juego. Por Nexo estamos en esta tarde de final. 29, el tiempo pasa. River ve que la copa se acerca. Atención, viene Vela, Vela en el área, remate al córner, Ocampo. Ocampo la manda al córner, que fácil había recibido Vela. No lo había marcado bien Belgrano, por suerte Ocampo puso el pie, es córner para el millonario.
1: Así es, un acercamiento que puede ser peligroso para Belgrano, si no se defiende bien, tiene que estar atento. Vamos a ver qué pasa.
0: La va a mandar Mesa. Mesa, Juan Cruz Mesa, el centro de Mesa. No sale el arquero. El cabezazo de Paseñi para despejar. Y la vuelve a meter el área. Y otro cabezazo esta vez de Morales. Pelota para que la luche el Chico Hernández. Buen sombrerito Hernández para pasar. Hernández que tiene que correr mucho miedo. Ah, muy bien. La marca de Colillo, pero con falta. Con falta, dice el árbitro. Se viene otro cambio. Se viene Luita a la cancha, el petizo.
1: Se viene un segundo cambio de Miguel, yo te digo quién sale.
0: El Luita. ¿Sabe quién es el Luita?
1: ¿Quién es?
0: Fernández. Me parece que usted no conocía el apodo de Fernández. El Luita.
1: Ah, sí, se va a Pastelini con la nueve.
0: Pero duda acá, duda la defensa de Belgrano, pero sale, después de mucho tiempo sale, y es balón ahora para el equipo cordobés, la mantiene por derecha Falcón, se fue Paserini, que jugó 15 minutos de más, Paserini, le voy a decir, estaba para salir antes, la tiene Sánchez que cambia de frente, pelota para Hernández, recibe Hernández, centro, no, toca para el jugador Vázquez, se viene de vuelta Hernández, balón para Morales, arriba que empieza a retroceder. Canta la gente de River. No tengas miedo, podés cantar contra el hincha. River se burla de la gente de Belgrano. Se está recuperando River. El golpe del 2011, veremos. Este partido mucho más importante. Un título. Y por ahora lo gana River, que sería un título más, ¿no? Belgrano quedaría todavía invicto. Quedaría virgen de conquistas. Él le salió un granito, que está tan preocupada. Viene Sporle. Sporle por la izquierda. Juega para la vez en el Rayán. Tira al centro, Lubita de cabeza, le quedó Lubita de batalla. ¡Qué bien, Sporler! La pelota le pegó, salva de la Rivero, tiro de esquina, primera, Lubita estuvo santa.
1: Y eso que recién entra y ya tiene un acercamiento muy positivo para Belgrano. Vamos a ver cómo continúa bien, en buen inglés.
0: Ahí viene el córner, pelota afuera para Hernández, no marcó bien River, la sacaron, mire el cinto, segundo palo, despejan así, de Rivero, el rebote de Hernández, remató, ¡qué cerca! Bien cerca, volaba Beltrán, la hizo más espectacular el vuelo de Beltrán, pero la pelota se iba abriendo, voló para la foto, como se decía antes, ¿no, Beltrán? Para darle un poquito de emoción. Hay salida para River, en dos minutos, dos llegadas de Belgrano.
1: Sí, es lo que decíamos, ¿no? Belgrano, un poco que agarra la pelota y te hace juego y se te viene y no te lo sacas de encima. Así que tiene que tener cuidado en la defensa de River, que a veces tarda mucho en bajar. Y Belgrano rápido para encontrar espacio.
0: Viene Fernández, toca para Rigoni, marca Bustos, insiste Belgrano, atención, viene por derecha Lubita, pase de Lubita, la pelota pegando mano, pareció penal, pareció penal, Falcon Pelo dijo siga, me pareció penal eso, ¿cómo la vio Sofía?
1: Fue raro, ¿no? Fue dudoso, no sé si fue penal, pero fue raro.
0: No, la pelota abierta, no estaba en posición natural, veremos si lo llama el VAR, lo cierto es que ataca Belgrano. Viene Fernández, viene un centro, pega en el defensor de River, todo el mundo pide penal, por ahora es corner nada más.
1: Vamos a ver si lo llaman, la realidad es que por ahora no lo han llamado del VAR el árbitro.
0: Si lo llamaron, lo están, en este momento están marcando los números de Falcón Pérez, porque el árbitro dice, déjame escuchar, que no escucho. No escucho, Lucho, le dijo recién a Martínez Cuarta. Ah, Cela Rayán está hablando. Por ahora parece que va a ser corner. Abrió el brazo peligrosamente por la River. Parece que no hay nada. Es corner nada más.
1: Un respiro para los hinchas de River finalmente. Y de ser así, se reanuda el partido simplemente como un corner. A tener cuidado, ¿no? Con esos errores que pueden salir caros.
0: Bueno, no hay revisión. No lo llamaron o no hubo nada. Lo cierto que el árbitro dijo, anda a patear el córner, se enoja la gente de Belgrano que se quiere meter a la cancha. Todavía no, pará, le dice, todavía no patees. Ahora sí me están llamando, capaz que no lo llamaron porque no debe andar la señal, pero a mí me pareció una mano clara, le voy a decir. La duda es si estaba o no en el área. Pará, le dijo de vuelta al córner. Tiene que ir a verla y esto me parece que va a ser penal para Belgrano. Sofía, preocupación por el lado de River. Es raro lo que está haciendo el árbitro, ¿eh? Porque pareció que dijo córner, que había ya resuelto el VAR, pero no. Ahora de vuelta, claramente nosotros no podemos ver la repetición, tengo que confiar en mi vista, y me pareció que fue una mano involuntaria, pero que estaba en una posición antinatural. Si esto es así, era penal, no es penal. Pero hasta ahora es una decisión del árbitro Falcón Pérez.
1: El hincha de River está tranquilo sabiendo que hay un penal en donde quien lo ataja es Beltrán, pero no tan tranquilo porque con un resultado así que cobren un penal no es algo positivo, porque ya tenía prácticamente el partido quizás, no tenía un bolsillo, pero estaba tranquilo.
0: Un penal, te digo, tonto, ¿eh? Lo va a revisar nomás Falcón Pérez. Era necesario, si el VAR no lo llamaba, la jugada, el brazo, la mano involuntariamente, la pelota fue en la mano. No, pareció como que abrió deliberadamente el brazo para que la pegue en la mano, quizá inconscientemente el jugador de River, no sé quién fue, pero creo que está con condiciones Falcón Pérez, y el VAR así lo considera, para que diga: yo no vi nada al lado, pero con el VAR cobro penal. Esto también es una mancha para el árbitro, porque estaba al lado la jugada, al lado.
1: Sí, hay que tener también, viste, el ojo bastante afilado, que no se escape en esta cosa, pero puede pasar. De hecho, igualmente para eso están los demás árbitros, ¿no? Para avisar, llamar, y bueno, tiene que ser penal, penal será.
0: Pero se te escapa la tortuga delante tuyo, después te quiere decir tu primo que se te escapó la tortuga, estabas al lado. Bueno, todos los jugadores de arriba que están cerca le dicen no, los de Belgrano dicen sí. ¿Qué están diciendo? ¿Por qué tanta diversidad de opinión? Por ahora el árbitro mira el monitor, mira la imagen que le da el VAR. Insisto que a los oyentes de Exor Radio tengo que decir, no vemos nada de lo que está viendo el árbitro. La gente de arriba se la toma con el Chiqui Tapia. Pero por ahora, Falcón Pérez tiene más dudas que certezas.
1: Así es. La realidad es que si el árbitro no lo ve, no va a detener el partido, a no ser que, bueno, que lo llamen. Pero, bueno, ha ocurrido. Además, por eso está el partido detenido. Ahora están haciendo las señas de más. El árbitro lo va a chequear.
0: Lo está chequeando. Se tomó como 3 minutos para chequearla, ¿eh? Ahí está. Falcón Pérez parece que tomó una decisión. Caudel le dice: no hagas locuras, no cobres lo que no fue. Belgrano dice: penal, cobra penal. Hay incertidumbre. Esto me hace acordar cuando era el sorteo para el servicio militar y yo estaba asustado, que no me toque. Así dice el hincha de River, que Falcón Pérez no cobre final a falta de 7 minutos para el término. Prendeme el micrófono, le va a decir al cuarto árbitro. Vamos a escuchar lo que dice Falcón Pérez. La revisión, observa, toca la pelota con la mano con el penal, dice el árbitro, después de mucho tiempo, de mucha duda, penal para Belgrano, a falta de 7 minutos para el término.
1: Belgrano, lo que tiene que hacer ahora es mantener la calma para darle tranquilidad a los hinchas de River.
0: Y Belgrano y Ubita, parece que el duelo es Belgrano y Ubita.
1: Y Ubita tiene que romper el arco para darle una satisfacción al hincha de Belgrano y que esto se ponga más entretenido para todos, llegue el empate y sea más entretenido a la final, ¿no?
0: Bueno, acomodó Celarrayán también, ¿eh? Está entre Celarrayán y el Ubita. Veremos quién le pega a este penal caliente como el infierno, te digo, ¿eh? Porque no hay margen de error acá. Si perdés un penal, ya lo anímico puede ser el factor determinante en esta jornada tan importante de definición, y si lo mete en piso otro partido, pero parece que Lubita se quedó. El Lubita se tiene fe. Entró bien el Lubita, el petizo que el otro día hizo el gol para alargar la definición en Argentinos Juniors. Ahora tiene la chance. Mano a mano con el gran. Toma carrera, manos en la cintura. El árbitro que no tiene adelantamiento, estamos por Nexo Radial. 40 minutos se van a cumplir. Fernández con la responsabilidad mayúscula de rematar esta pelota. ¡Va Fernández! ¡Fernández! Nicolás Fernández alias el Ubita. Arriba, arriba, Lubita, Lubita. Muy lejos de la decisión de Beltrán de tirarse al otro palo y con un penal sonso, un penal evitable, un penal, la verdad, que no nadie de River esperaba. Belgrano le empata, falta de 5, River 2, Belgrano 2.
1: Esto lo que nos pasa es que no podés hacer las cosas bien, meter un cambio que te haga un cambio positivo, ¿no? Que el equipo, como fue Chelsea, que lo mete un ítem y te cambia el partido, y esa fue una decisión certera, ¿no? Una buena decisión y ahora es un empate.
0: Ahora pelota larga para Colidio, sale Cardoso. Atención, Cardoso llega antes, la despeja en la mitad de la cancha. El partido está roto, ¿eh? El partido está roto. Va River, va Belgrano. Pelota para Rigoni. La baja Rigoni, no, la larga con la cabeza. Pero hace mal, que será que saca. No, quema la bola, ¿eh? Quema la bola. La agarra nuevamente Celarayán. Este piensa, mire Celarayán, se le muestra Hernández. Pase para él. Hernández que toca muy bien. Está Rigoni, corner. Corner para Belgrano, es el momento del pirata.
1: Belgrano tiene esto, ¿no?
0: Se repite la historia de la semana pasada, todo lo daban por muerto Belgrano, ahora está más vivo que nunca el barco pirata. Toma la pelota al Celarayán para un nuevo tiro de esquina. Estamos en vivo por Nexo Radial, gracias por traerme bien, porque esta es una final histórica, 2-2, 4 goles en una final. Atención, mire Celarayán y falta, Celarayán al área, la saca, le queda Rigoni, Rigoni para Sánchez, remató, le vuelve a quedar Rigoni, River está Rigoni, hasta que la termina despejando, muy bien, quedó mal parado Belgrano, pero por suerte para el equipo cordobés, llegó antes, 5 goles, Falcón de último, juega para Cardoso, se viene el 10, se viene el 10 en River.
1: Sí, va a haber un cambio en River, bueno, vamos a ver qué es lo que pasa, vamos a ver qué es lo que pasa.
0: Qué bien que la ganó más que por la izquierda, siempre para el tercero, pelota a la pelota. Para rematar de zurda en el área, para perder de cara a toda la gente con la bolsa, histórico, remontada histórica, falta de 2 minutos, lo perdía Belgrano, y ahora Pizarro, locura celeste aquí en el Kempes, River 2, Belgrano 3.
1: Es lo que veníamos diciendo, ¿no? La precisión del ojo del técnico para meter un buen cambio en el momento justo y dar vuelta un resultado a 2 minutos de que finalice el encuentro y de que posiblemente Belgrano sea campeón y tenga su primera copa, ¿no? Que levante la copa de este torneo 2026.
0: La mano de River es la suerte de Fernández, ¿o? La gloria de Fernández, porque convirtió el penal de aquí después de una gran jugada de Vázquez, que recuperó, la perdió muy mal Bustos, ¿eh? La perdió Bustos, Galván la recuperó, y ahora, Belgrano 3, River 2, quedan 2 minutos en un suplente, locura, es caótica la final ahora, ¿eh? Es caótica. Lo va a tener que amonestar a Lubita, ¿eh? Porque se fue a gritar al estilo Kennedy en la final de la Libertadores, ¿se acuerda? Casi se tira de cara a la gente.
1: ¿Qué le importa que lo amonesten igual si ya tiene el torneo en el bolsillo? Cambios en River, salió Vera, ¿no?
0: Lo cierto es que ahora la carta es Quintero, la carta de salvación, la carta última de River es Juan Fernando Quintero. Salas no va a entrar, ¿eh? Te dije que Salas no tenía confianza para Coudet. la juega Moreno, que final está ganando Belgrano, su primer título, está clasificando a la Libertadores. River, que había tenido, según los Contreras, mucha suerte, por no decir otra palabra, para llegar a esta final, ahora se le pide un plumazo esa suerte por un penal tontén y por un fallo defensivo, porque está bien, estaba solo Lubita, la hizo bien Vázquez por izquierda, pero nadie lo tomó Lubita, se descontroló River con la salida de Acuña, yo no sé si coincidís.
1: Sí, con la salida de Acuña se demoronó, qué silencio, qué cara la de los hinchas de River, que parece que, bueno, este partido sí ya está llegando a su fin. ¿8 más?
0: Claro que sí. La gente de Belgrano quería 2. La gente de River quería 20. Roja, ¿a quién va a echar? A Caudet. Y echó a Caudet por lo que está desde lejos. Falcón Pérez dice, anda a calmarte al vestuario, porque acá no seguís. Caudet que no sé qué protesta. Me parece que la fue al penal, ¿no? Porque después no hubo nada. Se va Morena. Ahí está. Ya le dije. River está desequilibrado, se quedó sin entrenador y viene también Páez y Sala.
1: Sí, lo que acabamos de ver era un muchacho que estuvo, ¿no? Y logró la expulsión también, que el árbitro lo saque y va a un cambio, va a ingresar, va a hacer de vuelta a Sala.
0: Sala no había entrado Quinté.
1: No, ingresa a Sala, sale Moreno.
0: Sale también y entra también Kendry Páez y se fue el autor del segundo gol, Galván. Qué final estamos viendo, tuvo de todo, goles, golazos, errores. Por ahora un final y un campeón inédito, Belgrano de Córdoba. Está 7 minutos de la gloria por primera vez y volver a amargar a River esta vez con un título en juego. Lateral para Sportle, esto no terminó, queda mucho, ya tiene el Ubita héroe, el petizo al poder.
1: Sí, qué partido este, qué lindo ver la alegría de los hinchas de llevarse la copa, ¿no? De llevarse la copa, sea quien sea, todavía no está nada, de hecho, ¿qué equipo va a ser el ganador? 8 minutos, un montón de tiempo.
0: Tiene un centro perdonado a Sofía porque viene acá la carga River, Pese la va a tratar de buscar la heroica, igual despejó muy bien el central Morales y ahora River es todo nervio, todo frustración, todo error River, tratando de avanzar por arriba con los pelotazos. Qué lejos quedó el equipo que se había puesto en ventaja 2-1 y que pero ya ha convertido goles agónicos. Tiene tiempo River, miremos si tiene fútbol. La tiene Bustos, mitad de cancha, pido paso a la carga. Buscar a Pesela, Salas espera. La tiene Pesela, lucha con todo ahí. Ay, mano parecía, sáquela, dice Belgrano. Todo ven River, protesta. Cielinski que quiere que salga el equipo. Salió Rigoni de la cancha. Bueno, ahora el árbitro dice, siga. No se quiere complicar más la jornada. Pelotazo para Pesela, pelotazo para Salas. Salas que la mete en el área, atención, buena para Martínez, ¡corta! Y la pelota, de seguro, no tuvo ninguna clara para lucirse, la única fue la de Galván, la fue a buscar adentro, por ahora, River es puro centro buscando el empate.
1: Desesperado, River para poder empatar, como hace un rato estaba Belgrano desesperado, la realidad es que fue un partido muy parejo, con ocasiones que supieron aprovechar equipos y que claramente Belgrano tuvo más pillo, ¿no? A la hora de jugar.
0: Lo que se está pillo es también tuvo suerte, ¿no? Tuvo esa mano que le abrió el partido. Viene el pelotazo frontal, Cardoso seguro, esto es una papita para el arquero, ¿eh? Un pelotazo frontal es una papa para el arquero y River que era fiesta. Y River que cantaba. Podés cantar, no tengas miedo. Ahora se dio vuelta la tortilla, ¿eh? Hay sorpresa por el lado de River y felicidad por el lado de Belgrano, que va por más. Atención, puede ser el cuarto. Centro para el medio. Justa barriga de Bustos, que salvó uno de sus errores. Poner menos por este cruce salvador cuando estaba solo. Lubita para el hat-trick. El Lubita se quiere llevar, además de la gloria del título, la pelota.
1: Así es. Y como bien dijiste vos, ¿no? La hinchada de River todo lo controla la de River, no para de alentar, y la hinchada de River que una cara, un silencio ahora, y sí.
0: Qué maravilloso el fútbol, ¿eh? Belgrano por primera vez en la Libertadores, ¿eh? El año pasado le tocó a Platense, ahora le está tocando a Belgrano, justo campeón, lo dio vuelta cuando parecía perdido, también ayudado por una mano que la verdad se va a debatir mucho, ¿eh? Puede ser polémica, no, yo la vi claro desde aquí, estoy muy arriba, la vi abierta, la vi en el área y es sancionable con el nuevo reglamento. Lo cierto es que el árbitro dudó, el árbitro tomó muchos minutos, la gente de River pensó que no era nada, y con ese penal, con esa definición de vista, y después, al término, prácticamente el 1-2 le hizo en el boxeo, el Ubita convirtió el tercero, y por ahora se lleva el título. ¿Y dónde está Juanfer? Sacando la pelota de bien abajo, ya tiene Páez, tiene la pelota que toca el ecuatoriano, a ver qué hace, la regala, se la deja Sánchez, y la tiene Hernández, Hernández, digo que está Belgrano, si la hace bien es el cuarto, ¿eh? Está por el medio solo Hernández, la maneja el Ubita, Hernández solo, el Ubita queda en el medio, levanta el Belgrano.

0: Novita, el remate de Novita que le pegó cuando tenía el compañero en el medio, y el que la manda al córner.
1: Es increíble con las ganas que entró de ganar Ubita, ese tipo de ese que tiene que levantar la copa, porque la verdad es que si cambió el partido para bien, para Belgrano, y gracias a él, gracias a la decisión de que entre el técnico, y que también contacte, ¿no? Si tenés un jugador que está tirando para adelante, bueno, eso te da para todo el equipo de seguir avanzando. Y eres tú, porque la verdad es que fue muy bonito, y si fuiste, tuviste desempeño, supiste aprovechar las ocasiones, aunque
0: aparte de estos dos goles, el gol que hizo en la paternal en el último minuto el domingo pasado, es que si no hacía ese gol, esto no ocurría. River todavía tiene algún tipo de esperanza con más pelotazo, mientras que Belgrano todo despeja, la tiene en el medio Páez, se juntan los habilidosos extranjeros, Páez para Quintero, ahí viene por la derecha Quintero, amaga, engancha, tira el centro, muy bueno, ¡exacto! ¡La pelota de la paternal! Se metía y la sacó Morales al córner. Esto no terminó.
1: Casi, casi se ha salvado Belgrano también. Y
0: tiene que ir Belgrano a buscar la pelota. Anda, que sean. Dudó. Llegó hasta tres cuartos y se arrepintió. Córner puede ser la última. Viene el centro de Quintero cerrado. Otro más. Otro más porque la despejó Morales. ¿Por qué no va Belgrano? Anda, que sean, dale.
1: Y sí, ya está. Está como que vayan todos. Y que intenten la última jugada, ¿no?
0: Bueno, alguien le tiene que pegar. Cruza todo el campo Quintero. Es la última, está Beltrán. Tiene la heroica el arquero. Ahí viene el centro de Quintero para Beltrán. No para nadie. La pelota salió del área del arquero. Ahí viene la contra. Chetaron ahí. Siga, siga. Dijo el árbitro. Final, final, final. ¡Belgrano campeón! ¡Belgrano de Quintero! ¡Es primera vez! ¡Histórico! Campeón del fútbol argentino en una final que tuvo de todo. Golazo, polémica. Y ahora, locura y algarabía. Felicidades, desborde cordobés celeste. Belgrano, lista por primera vez campeón. Y la gente no para de festejar toda la semana, me parece.
1: Qué alegría para el hincha de Belgrano poder ver a su equipo levantar la copa. Por primera vez, y qué disgusto para el hincha de River, que un partido ilusionado, ¿no? Ya se veía campeón, y la realidad es que esto pasó ya con Argentino Junior, que Belgrano a los últimos minutos se da vuelta el resultado, merecido, como dijimos anteriormente, jugaste bien, supiste aprovechar las ocasiones, hiciste buenos cambios, ya está, hermano, te ganaste la copa, es así, mucho para mejorar, en River también hay cosas para mejorar, en Belgrano creo que ahora, con esta pausa de los torneos, con este mercado de pases, ahí muchos equipos se van a empezar a mejorar, ¿no?
0: Bueno, resiliencia sumó también Belgrano, porque estuvo muchas veces en desventaja y se pudo poner de pie, pudo dar vuelta a la situación negativa, y por eso ahora toda esta gente está inundado de celeste, el estadio Mario Alberto Kempes festeja con una locura que contagia, te digo, una locura que emociona, a mí por lo menos que soy neutral, emociona la alegría de esta parte de Córdoba, además que rompe una abstinencia más de 120 años de historia para Belgrano, y hoy tiene su primer título argentino, y además el primer título del fútbol cordobés, primer campeón cordobés, de la liga local, y esto se va a celebrar, ¿sabés con cuánto fernet, no? Con cuánta mona, con cuánta cumbia, todo Córdoba, aunque no todo Córdoba esté feliz en este momento, pero todo Córdoba vibra con este equipo, y esto va para largo, me parece, Sofía, mientras que algunos hinchas de River despiden a sus jugadores que todavía están en el campo para la premiación, pero despiden quizá con aplauso, pero con la sensación de que hoy se le escapó un título que estaba casi ganado.
1: Como decíamos anteriormente, ya se creía quizás campeón el hincha de River, pero también esto es fútbol, las cosas son así, en un momento viene todo bien y puede cambiar en cualquier momento, es lo que ha pasado hoy, se lo va a llevar el mejor menos de esta tarde, ¿no? El que jugó mejor, quien se lo merecía, y bueno, ahora a verlo festejar, a verlo levantar la hermosa copa del torneo.
0: Ahí se está armando toda la parafernalia, toda la parte de la organización, con el título de campeón, con los sponsors de la liga, con el trofeo que se acerca para ser levantado por Lucas el Arrayán. El Ubica una parte va a tener, porque sin ese gol de penal, que es una pelota caliente como hace rato no veía, y después con el gol que le da el título, un gol de goleador, de un centro y un remate de zurda para cambiarle el palo a Beltrán. Belgrano que ahora festeja con su gente, en un rato será la vuelta olímpica con la copa. Belgrano de Córdoba, campeón, me parece merecido, del fútbol argentino. Y River se va absolutamente decepcionado, enojado, y ni siquiera te digo veo aplausos para el equipo en el final. Muchos están yendo, hay cara de incredulidad también, la gente de River.
1: Y la gente no lo puede creer. Yo creo que la gente no cae, porque fue todo un truco, ¿no? Fue un equipo de juego, venía jugando de una forma y fue tan brusco. El cambio de resultado y el cambio de juego no lo pudo dar vuelta. Le quedó poco, le quedó corto el tiempo ya para darlo vuelta. Ya también es muy anímico, ¿no? Venís con un resultado, te embalás, te embalentás, y también lo mismo si vos entras y cambiás. El resultado también es muy anímico, que empezás a empalarte más y pasa esto, de que metes uno atrás de otro. Bien, igual Belgrano.
0: Bueno, 15 años después, casi 15 años después, Belgrano vuelve a Margana River, esta vez en un contexto absolutamente diferente, en un contexto de estrella, en un contexto económico, un contexto de más gloria. Ahí River que se acerca a su tribuna, hay aplausos, ahora sí. Aplauso por la entrega del equipo que quizás llegó más lejos de lo que muchos pensaban. Este River que por momentos no jugó bien, por momentos ganó sin merecer, con algo de fortuna, estuvo a 7 minutos de gritar campeón. Belgrano de Córdoba se lo quitó del bolsillo el título y ahora la fiesta es cordobesa. Nos vamos despidiendo. Esta noche va a ser larga en Córdoba. River 2. Belgrano 3, la gente de Belgrano, los jugadores de Belgrano ni cerca están de la tribuna que se armó para entregar la copa. Están todos con la tribuna, todos festejando, todos emocionados. Histórico, estos hombres de Belgrano de Córdoba, Cielinski, pasan a la historia grande del equipo cordobés. La primera estrella ya se está bordando en su pecho. Nos vamos, Sofía, gracias.
1: Gracias a vos, gracias a Nexo por darnos el lugar y la posibilidad de transmitir también. Que tengan muy buenas tardes para todos y que festejen los hinchas de Belgrano.
0: Seguramente, y otra gente también va a festejar, pero por otras razones, me parece, ¿no? La famosa rivalidad River-Boca, Boca-River, la angustia de uno es la alegría del otro. Ahora le toca, parece, festejar al hincha Cereice, que Belgrano nuevamente lo dejó sin nada a River. Gracias, será hasta la próxima. Belgrano campeón, y lo vimos por Nexo Radial.

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Vengo a nombrarle a Quiroga, pues él escribió una historia poniendo pasión y gloria, viviendo entre tu cuarenta y en el altar altanero que aquí ha vivido el bombero. 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

tal la gente? ¿Cómo les va? ¿Cómo están? Bienvenidos, amigos, a nuestro Con Sabor a las Cosas Nuestras. Vanessa Avellaneda, para comenzar nuestro programa. Lo que escuchamos de Alcibíades Alarcón, misionero y guaraní. Antes de olvidarme, el saludo para todos los operadores de radio. Sí, el saludo para los operadores de todas las radios donde estamos con nuestro Con Sabor a las Cosas Nuestras. Eso antes que nada. Y ahora contarles lo que tenemos para nuestro programa de hoy. Tenemos efemérides folclóricas argentinas. Estaremos hablando, tendremos un 3x1 con Mario Álvarez Quiroga. Tendremos humor con Luis Landricina. Estaremos hablando de un nombre fundamental de la investigación folclórica. Estaremos también de la importancia de Buenos Aires al momento de la difusión de nuestro folclore nacional. Y tendremos buena música durante las 2 horas de programa. Quien se quiera comunicar con nosotros, la línea es el 3434066875. Se los repito, 3434066875. Nos encuentran en Instagram, en Facebook y en YouTube como Con Sabor a las Cosas Nuestras. La música sigue ahora junto a Paola Arias. Nos deja Un Verano Cualquiera.

Arias nos dejaba Un verano cualquiera. La cortina musical, mi amigo Jorge el Mono Leguizamón, Salto Final.

les cuento. Un día como hoy del año 1908 nace en Vera, provincia de Santa Fe, Francisco Nolasco Mendoza, el legendario cacique Catán, con el apellido de su padrino, hijo del mocoví Pedro José Nolasco y de Rosario Mendoza, hija de un cautivo cordobés. Fue juez de paz de Charata. Un chamamé lo recuerda con letra de Luis Mendoza, música de Piedrabuena y tránsito Cocomarola. El cacique Catán murió a los 66 años de edad.

En 1918 nace en La Paz, provincia de Mendoza, Félix Dardo Palorma. Su nombre verdadero, Félix Robustiano Palorma. Cantor, músico, autor, compositor. Integró con Margarita Palacios el reconocido dúo Dávila Paz. Autor de las cuecas Póngale por las hileras, La Corocortina, La Viña Nueva y el vals Mendoza Toda, entre otros. Félix Dardo Palorma murió a los 75 años de edad.

En 1934 nace en Tapalqué, provincia de Buenos Aires, Carlos Tito Ortiz. Su nombre completo, Carlos Timoteo Ortiz Urquiza, cantor, músico, fundador de los Nocheros de Anta, formado en Capital Federal. Viajó a España y por más de 20 años desandó los caminos del canto. Murió en ese país a los 69 años de edad.

1950 nace en Federación, provincia de Entre Ríos, Luis Sacarina Pereira. Humorista, cantor, autor, compositor. Integrante del dúo Buena Onda con Juan Carlos Cabrera. Residentes en Mendoza. Firmaron juntos Enero y Jesús María, Pampa Gambino. Es lo que tenemos en la cortina musical y es un homenaje a un querido y recordado colega periodista a quien tuve la oportunidad de conocer en Cosquín y que falleciera trágicamente hace muchos años. También firmaron juntos Tutu, el último cantor, entre otros temas.

0: 1992 muere en Nimes, Francia, Atahualpa Yupanqui. Su nombre, Héctor Roberto Chavero. Músico, poeta, periodista, escritor, cantor, actor, autor, compositor. Compuso en 1926 su primer tema, Camino del Indio. Luego Zamba del Grillo, Piedra y Camino, Tierra Querida y Le Tengo Rabia al Silencio. Con música de Nenet, su esposa, que firmaba como Pablo del Cerro, El Alazán, El Arriero Va, Chacarera de las Piedras y Luna Tucumana. Los Ejes de mi Carreta con Rizzo y La Olvidada con los Hermanos Díaz. Entre otras, en franco proceso de folclorización. Escribió los libros Piedra Sola, Aires Indios, Cerro Bayo, El Payador Perseguido y El Canto del Viento. Se fue un día sábado cuando tenía 84 años de edad. En 1994 se declara en Mendoza el Día del Compadre de Cuyo. Es en homenaje al nacimiento de Félix Dardo Palorma. Se hizo mediante el decreto 710, firmado por el gobernador Rodolfo Gabrielli. En 1997 muere en Mar del Plata, Buenos Aires, Miguel Ángel Tito Ramos, cantor, autor, compositor, enfermero. Llevan su firma Zamba del Pago Lindo, Milonga para Don Pedro, Aquel Boyerito, entre otros. Escribió Memorias de un Pago Lindo. Al morir tenía 50 años de edad.
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0: En el año 2000 muere en Rosario, provincia de Santa Fe, Rodolfo Chacho Müller, compositor, autor, cantor, autor de En la Siesta, La Isla, Creciente de Nueve Lunas y Botecitos de Papel, entre otras. Al morir, un cofre con sus cenizas fue echado al río Paraná. Lo seguían cientos de botecitos de papel. Al morir, el Chacho Müller tenía 71 años de edad.
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0: Por último, recordamos que fue en el año 2014 que muere en Francia, donde estaba radicado desde hacía 40 años, Mariano Uña Ramos, músico humahuaqueño, luthier, intérprete de quena, quenacho, antara, anata y tarca, autor de Himno al Inca y Orureña con Tito Vélez, Camino de Llamas, Puente de Madera, Viento Norteño y La Garganta del Diablo, entre otras. Al morir, Uña Ramos tenía 80 años de edad. Sus cenizas descansan en Humahuaca, provincia de Jujuy.

fechas y personalidades que forman parte de nuestra historia folclórica argentina y que nosotros recordamos en consabor a las cosas nuestras. Como estamos recordando al Chacho Müller, lo hacemos con esta página que le pertenece y que la interpreta y que lleva por título La Isla.

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Con el tiempo se hizo guía, el río le fue armando tierra y alza serpita. Don Pedro la vio creciendo mientras sus hijos crecían. 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Siempre algo nos da este fin, pero hay veces que nos quita. Y el río pasa, lleva, algo nos deja.

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8: En el 3x1 de Con Sabor a las Cosas Nuestras, hoy Mario Álvarez Quiroga.

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No te mató el revólver, Favalor. 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

pero por Dios que no resulte en vano tu irreversible idea de inmolarte. 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
1: Corre el año 39 en un obraje del Chaco. Enero lo aviva al sol como apurando a un churrasco. Y allí, en el medio del monte entre crujidos y hachazos, la gente distingue un ruido que no es común en el pago. Es el ruido de un motor que está llegando a los altos porque viene en la picada, queriendo domar las huellas que le dejaron los carros. El hachero que escuchó dejó amagado un hachazo y gritando de alegría se fue corriendo a los altos, porque ese ruido no es otro que el ruido claro del auto en el que llega el patrón con la plata del salario. Por eso corren contentos, por eso van a esperarlo. Todos quieren ser primero en saber la hora del pago, para irse a lavar al rancho mientras tejen ilusiones y hacen planes para gastarlo. Yo voy a comprar ropa nueva. No, yo provista para rato. Yo voy a ver si llego al pueblo porque nos fui en todo el año. Y otros, entre truco y vino, seguro han de liquidarlo. Y así, entre la algarabía de prepararse para el pago, la gente olvida que un Dios le dio a todos un destino que es un camino marcado, y que si alguno lo deja, se ensume hasta las orejas en el charco del diablo. Pero en eso nadie piensa. Y ya en el medio de la siesta, las guainas barren un patio, le acomodan los asientos y cuelgan unos faroles para que sirva para la fiesta. ¡Ya abrió la administración!, gritó un hachero a la gente, y asomó un señor de lentes que le llaman contador. Se escuda en un mostrador que encaja contra una puerta y allí pide las libretas para hacer la liquidación.
2: A ver, Ramiro González.
3: ¡Presente!,
1: gritó un paisano que refregando las manos se acercó hasta el mostrador. Esto es lo que te sobró, son 33,90. Poné el dedo en el recibo, acá tenés la libreta. Y si es que querés chupar, paga la caña al contado, porque ya saben ustedes que para el chupi no hay cuenta.
3: Ajá,
1: le dijo González. Traiga nomás esa caña, ya que es plata lo que sobra. Y se fue a esperar el baile, prendido de la botella. Y así siguieron pasando los hacheros en cadena. Cada hachero un eslabón, cada eslabón una pena. Penas que pronto olvidaron con esa caña que quema, porque todos se llevaron para el baile su botella. Y hasta que llegó la noche en aquel rancho de fiesta. Fiesta pobre del hachero que no sabe ni una letra, y el que montado en su sueño quiere escapar rienda suelta por el camino del vino hasta una vida más buena. Pero el vino es traicionero y lo aparta de esa huella. Él lo empuja desde adentro para que vuelva a la fiesta. Él lo invita a que demuestre que es más hombre que cualquiera. Porque el vino manda fácil cuando el hombre es sin escuela. Y así comienza la cosa, tal vez por una soncera. Empieza la discusión, los ánimos se caldean y después de un empujón ya está lista la pelea. Benítez quiso sacar a la novia de Cabrera, y el novio, en cuanto lo vio, copó la banca en la fiesta. No chupe si es que no aguanta, y conmigo no se meta, no sea que lo planche un cachetazo en la jeta. Y ese fue todo el motivo que originó la tragedia. Benítez sacó el cuchillo, también lo sacó Cabrera, y al pobre viejo don Castro, cuando vino a separar, Benítez le erró un puntazo que de darle lo bandea. Los cuchillos se encontraron, se gatearon como fieras. Benítez perdió dos pasos que fue ganando Cabrera. Se hicieron unos amagues, como estudiando flaqueza. Benítez tanteó el destino dejando la guardia abierta, y el otro, que no era manco, lo convirtió en osamenta. Y allí empezaron los gritos, lamentaciones y quejas. El patrón vino corriendo. Se agarraba la cabeza y le echó mil maldiciones a los que hicieron la fiesta. Benita era buena, Chero, y perderlo era una pena. El contador de los lentes, que llegaba en camiseta, mirando dijo en voz alta, sin reparo a que lo oyeran: cuando no, estos negros tapen no van a andar en pelea. Tienen plata y ya se chupan. Más vale que ni nacieran. No, mi amigo, no se pase, que también es culpa nuestra. ¿Cómo a callarlos enseña? Nosotros trajimos plata y vendimos ese vino que fue el que tomó Benítez y hecho sangre ahora chorrea. Aunque de todas las culpas, la mayor es la ignorancia de esta gente sin escuela, que se divierte a su modo, ya que chupar es su fiesta. No se divierten mejor porque nadie les enseñe, lo mismo que el trabajar y ese vivir como bestias, o de no saber firmar por no conocer las letras. Fue porque nadie les dijo que en el pueblo hay una extra, que ya hubieran evitado hace rato esta pelea con esos dones de padre que brotan de su paciencia. Pero ya no pudo hablar, se hizo el duro a su manera y se corrió para lo oscuro, disimulando su pena. Y en el medio de aquel patio, como una muestra inservible de otro tipo de coraje, se fue apagando Benítez, tendido en un viejo catre. La noche se hizo profunda, quedó en silencio el obraje. Un hacha quedó sin dueño, un hijo quedó sin padre, y un cusco pensó pa' dentro: si estaré solo en el rancho, ya no hará falta que ladre. Allí quedaba ese hachero, personaje de una historia escrita en su propia sangre, para carne de los chismes de las viejas del paraje, o pa' que al llegar al pueblo en un cajón sin lustrarse, la gente diga tristona: hubo pago en el obraje.
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Escuchábamos al dúo Catamarca, nos dejaba del Polo Jiménez, del Tiempo y Mama. La reserva testimonial de los pueblos tiene en quienes abrazan como profesión la investigación de campo, a los auténticos escritores de la savia derramada por la sabiduría de los antiguos. Poco y nada sería posible verificar de los lejanos días sin la acción de los folclorólogos, algo así como los compiladores técnicos del saber genuino. Juan Alfonso Carrizo representa para nuestro folclore el ejemplo a destacar por la abnegación con que desarrolló su obra y el invalorable aporte de sus compilaciones y análisis del cancionero regional, piedra angular del conocimiento ancestral. Desde la paciente tarea de prolijar las anotaciones de los humildes hombres perdidos en lejanas comarcas, hasta trajinar rincones casi inexpugnables para detectar coplas de antaño. Todo ello da la pauta de una acción fundamental. El profesor Carrizo nació en San Antonio de Piedra Blanca, lo que hoy es Fray Mamerto Esquiú, en la provincia de Catamarca, el 15 de febrero de 1895. La razón de su temprana vocación es adjudicada al sacerdote Antonio Larrouri, quien le inculcó las primeras nociones sobre la tarea improba de andar y desandar cañadones, cerros y grandes distancias en busca de alguna copla. También habría que sumar en los estímulos originales al profesor José Castro, profesor de literatura española, quien le presentó el desafío de realizar una monografía sobre los antiguos cantos de Catamarca en el año 1915, cuando Juan Alfonso era un iniciado estudiante de la Escuela Normal de Maestros. Ese fue el origen de la obra que en 1926 se publicó con el título de Antiguos Cantos Populares Argentinos. Y a partir de entonces la región completa es relevada e incluida en obras monumentales como Cancionero Popular de Jujuy, Cancionero Popular de Salta, Cancionero Popular de Tucumán, Cancionero Popular de La Rioja, todos títulos que constituyen un basamento ineludible para rastrear el sentido original de una patria vieja. En esos menesteres, no siempre valorados en la medida que lo merecen, algunos nombres son elevados en el mundo como referentes líricos inapreciables. Y así como en el remoto pasado de la creación española, don Apolinar Barber ocupa la distinción que merece por su sabiduría, en la Argentina se deberían valorar mejor los más de 20.000 cantares recopilados por Carrizo.

Escuchábamos a Silvia Pacheco, nos dejaba de María Barrionuevo y Carlos Bazán, Cenizas de un Amor.

Estamos hablando de Juan Alfonso Carrizo. Estamos hablando de un hombre fundamental de la investigación folclórica argentina. Un gigantón catamarqueño que gastó páginas y modestos lápices apuntando lo que con admirable oficio de psicólogo intuitivo pudo arrancar a la gente introvertida y humilde que suele cerrarse en característicos actos de introspección en silencios que custodian herméticamente los secretos de la raza. Ha quitado ya los ánimos que orientaron su pasión desde su casa en Villa del Parque, Chimborazo al 2100 en Buenos Aires. Revisó pacientemente su obra, ordenando apuntes y acrecentando su biblioteca folclórica. En el año 1943, al crearse el Instituto Nacional de Investigaciones Folclóricas, Juan Alfonso Carrizo fue designado su presidente. Es esta la institución también conocida como Instituto Nacional de la Tradición. En 1937 fue incorporado como miembro de la Academia Argentina de Letras. Por sus aportes recibe el tercer Premio Nacional de Historia en 1941. En 1954, la encomienda de Alfonso X el Sabio y ese mismo año el Premio Nacional de Literatura. Muchísimos discípulos y seguidores han sucedido al singular catamarqueño en su formidable empeño. Entre los más celebrados consultores de la materia que lo sobrevivieron se destaca Bruno Jacobella, prologuista y seleccionador de varios de sus trabajos. El 18 de diciembre de 1957 murió en San Isidro, donde estaba radicado, pero sigue hurgando su espíritu en villoríos y pueblitos, la heredad del legítimo coplero del pueblo. Juan Alfonso Carrizo cerró sus ojos, pero no aquietó el lapicito. Resulta un auténtico pacto de compromiso y amor enaltecer su oficio en la continuidad de las acciones y valorar su desinterés primordial, orientado en el único sentido que transparentó sus desvelos, la razón de nuestros orígenes.

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Escuchábamos a Alberto Castelar, nos dejaba de los hermanos Ábalos, Juntito al Fogón. Y una visión rápida de lo sucedido en la historia del género musical folclórico obliga a considerar algunos elementos aleatorios como los grandes motorizadores de su enorme repercusión, considerando, claro está, prioritario el atractivo, las virtudes o personalidad del o los artistas. Desde el inicio, el gran vehículo de difusión fue la radio. No en balde, todo provinciano con sueños apuntaba a Buenos Aires, sus expectativas, pues, aunque las emisoras provinciales eran y siguen siendo un gran comunicador regional, desde la capital se engarzaban las grandes cadenas que cubrían gran parte del territorio argentino y aledaños o fronterizos. Por otra parte, el carácter casi místico que lograron algunas audiciones y sus conductores constituyen la muestra más elocuente de la penetración que concitaron en un público que aguardaba conocer al artista en vivo. Incorporarse a alguno de aquellos ciclos significaba, para los cantores y músicos, adquirir la llave que abría las puertas de un camino que conduciría a las alturas, al tan codiciado éxito. Sobre estos capítulos habrá consideraciones diversas a la hora de repasar vida, trayectoria y anecdotario de tantos intérpretes de aquellos años. Otro gran aliado en la proyección de lo popular fue, sin dudas, el disco. ¿Puede un cantante pasarse la vida en actuaciones, de gira en gira y construyendo una frondosa foja de antecedentes y críticas laudatorias? Pero si no logra un registro discográfico, el recuerdo colectivo o memoria pública no existe. Con esta premisa es que, al contrario de lo que antes ocurría, los nuevos artistas se apresuran en la gestación del primer disco, como si con ello tuvieran el pasaporte que les garantizara el ingreso al mundo deseado, hoy a las plataformas. Este hecho no solo está evidenciando una contraposición con la trayectoria de los llamados grandes, sino que es tan diferente que en la mayoría de los casos solo se logra que cierren prematuramente un capítulo que siempre fue resultado de maduración y experiencia, pasando inexorablemente a engrosar un catálogo muy bien poblado de los fugaces pasajeros del género. Aquellos, los precursores, como parte de una sociedad que vale la pena no olvidar, era muy distinta. Accedieron al gran prodigio de los discos de pasta y de 78 revoluciones por minuto como consecuencia de la radio y de una dosis de bohemia y desinterés que con el tiempo no abandonaron. Fueron vocacionales casi inconscientes de lo que estaba ocurriendo. Y aunque su producción fue muy abundante, no encuentra punto de comparación con lo que sucede en la actualidad. Esto se produce por una convergencia vasta de elementos que se aunan para explicar tantos pasos efímeros. Hoy día existe un factor decisivo casi insoslayable para quienes, en los tiempos modernos, buscan la consagración, la inclusión en la programación de los llamados festivales. Estos constituyen un verdadero manantial de valores y una extraordinaria oportunidad de contacto con multitudes que suelen levantar su pulgar.
eligiendo a quienes desde allí parten al mundo del disco, de la televisión y de los mecanismos e intereses de promoción que no siempre aciertan con él o los elegidos. Estos acontecimientos son la excusa para detenerse en el análisis y la historia del gran fenómeno que desde los años 70 en adelante le ha dado al género folclórico una dimensión que es el distintivo caracterizado de lo que puede denominarse, sin exageraciones, claves del movimiento folclórico nacional.

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1: Tiempo del 2x4, hoy con la señora Susana Rinaldi. Nos deja de Tinelli y Cadícamo por la vuelta.

Salta, muy buenas noches.

0: Nació guacho nomás. Y se quedó parado con los ojos marrones de silencio, esperando crecer de pura suerte. A lo mejor se salva de la máquina y yo lo vuelva a ver al costado del camino y charle con él. Tal vez de tamarisco. Allá estaba, solito en un costado, menos árbol que planta y más que planta, un esqueleto flaco de madera como un Cristo sin madre que se aguanta. Allá estaba, solito en un costado, sujetando su sombra desde abajo, que echada sobre el suelo se ha quedado como esperando que le nazca un gajo. Allá estaba, sufriendo a tamarisco, como se sufre a hombre en soledades. Ni antes ni después de ser arisco tienen el mismo gusto las verdades. Porque solo el dolor de ser un solo hace la cantidad y la belleza. Cada solo es un mundo que da vuelta sobre su propio mundo de grandeza. Nació guacho nomás, y allá estaba, solito en un costado, menos árbol que planta y más que planta, un esqueleto flaco de madera como un Cristo sin madre que se aguanta.
1: Alabo a la providencia porque ni bien vi la luz. Con la señal de la cruz bautizaron mi inocencia y alumbraron mi existencia con la eterna claridad de la Santa Trinidad, que es el Dios de mi conciencia. Ya según mi conocencia, al ir santiguando

Lo vi. Tirado. De pasada en un costado de la huella. Un perro muerto no más que al final. Poco interesa. Seguro torrió algún auto y cayó bajo una rueda. O tal vez de puro sonso ni vio el peligro siquiera. Y por ser manso y confiado encaró sin darse cuenta que también pueden los perros ser distraídos una vuelta y andar como los cristianos cabresteando alguna pena. Y porque yo en esa tarde iba de cabeza fresca, seguí pensando en su muerte en un costado de la huella. Y lo empecé a acomodar adentro de mis ideas. Lo hice mío o de otra gente, pa'l caso sea como sea, pero se me hizo que el pobre tenía dueño y de alguien era. Lo imaginé seguidor de un caballo campo afuera, ayudando a su patrón a lidiar con las ovejas, o convertido en guardián de alguna casa campera. Y me pareció escucharlo ladrando a una comadreja o esperando algún ratón junto a una pila de leña que los perros compañeros más de un servicio nos prestan. Por ahí me dio por pensar, siguiendo con mi soncera, que pudo ser de un gurí que lo acompañó a la escuela y mientras él estudiaba salió a campear una presa y solo encontró la muerte en un costado de la huella. Y ahí sí, ahí la idea se me puso más triste que la otra idea, porque un perro pa' un muchacho es por el campo, aunque no crea. Amigo, hermano y juguete pa' pasar horas enteras.

Se llamaría Guardián. Barbucho, Pinta, Sorpresa, Bravo, Gaucho, Capitán, o el nombre que le pusieran, si ahora. Total, estás muerto y eso tampoco interesa. Solamente hay que pensar que en algún rancho lo esperan, y no faltará el que diga que se fue tras de una perra pensando que el muy ladino ni extrañará la querencia.

Ya nunca saldrá por el campo bajo el estribo el que muenta. Ni seguirá un muchachito que hoy no entristece su ausencia, ni cuidará de las casas en un costado de la puerta. Por eso, ¿pa' qué pensar si esto nada rimedea y estas cosas al final se olvidan como cualquiera? Lo vi tirado de pasada en un costado de la huella. Un perro muerto nomás que al final poco interesa.

Una guitarra pampera que preciso tu tristeza. Encerrame en la tibieza de tu embrujo celestial. Que en esta gota de sal es un gaucho el que te besa. En el divino torrente de tu eterno divagar, tal vez se logre ensamblar mi copla lenta y tristona, y en gravísimas bordonas al cielo quiera llegar.

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De tu boca sentí el beso más dulce y más soñador, de tu seno vibrador el respiro quejumbroso, y hasta me sentí celoso del zorzal que te anidó. Qué bueno saber que soy prolongación de tu ser. Qué lindo sería saber si mañana cuando muera con restos de tu madera en árbol vuelvan a ser. ¿Qué culpa tiene mi canto que un gaucho sea su dueño? Si fue el gaucho que en su seño depositó su confianza, ¿cómo puede la esperanza saber si es grande o pequeño? Nadie sabe más que yo con mi defecto y virtud, a dónde llega la luz y a dónde no ha de llegar. Quien no me quiere escuchar me ayudará con la cruz.

Quien enseña lo aprendido aprende por enseñar. Quien se larga a caminar y quien camina hace rato, no ha de importarle el zapato por más que duela al andar. Cada hombre sabe mucho de lo poco que aprendió. No vale por lo que dio, sino por lo que ha de dar. O mucho habrá de llorar la madre que lo parió. Cuando el brazo pasa y queda el sudor que lo empapó, cuando el pescuezo dolió por tragar un pan reseco, del tiempo el manto es un fleco en la historia que lo historió. Quizá nadie quiso darle más que olvido a su recuerdo, y algo peor, por no saberlo el hombre desagradece, y en los ojos de las reses fija los suyos el cuervo. Antiguas formas de andar recostado pa' no caerse. El hombre, por no atreverse, se atreve a cosas tremendas. A veces lo hace a sabienda y sin saberlo otras veces. Y de puro acostumbrado camina sin saber dónde. Y casi siempre responde al primer grito de alerta. La vaca que entra en la huerta sabe que no, pero come.

Nadie se asombre ni piense que soy un mal educado. Nadie se vea incomodado ni nadie se crea ofendido. Tan solo pienso y les digo algunas que yo he pasado. El que quiere que me atienda y el que no que se haga el oso. No las voy de refaloso porque no nací pescado. Camino sobre un pasado limpio, sano y respetuoso. Siempre tuve por costumbre y por pura convicción ser ante todo varón, sin dobleces ni mentiras. Por eso es que alzo mi lira libre, cual vuelo de gorrión. Jamás pretendió mi canto ser castigo pa' ninguno. En reflexión me consumo y en reflexión se baraja que el que tuvo cola y paja solito le brotó el humo. Tal vez podría mi copla, y ojalá a Dios sucediera, cantarle al gato, a la pera o al pan de la buena mesa. Y en vez de cantar tristezas, alegrías verdaderas. A Naides le ha de doler la verdad si la conoce. Tal vez no le cause goce, tal vez le incube rencor. Pero es peor ese dolor porque su alma reconoce. No hay cárcel más verdadera para el hombre que tiene Dios que ser sordo a toda voz y ser mudo a toda oreja. El alma se pone vieja sin consuelo y sin perdón.

Hay paciencias y hay resignos. Hay tiempo y hay comunión. Cada hombre es el patrón de la cosa más inmensa. Si cultiva su vergüenza, estivará comprensión. A lo mejor ya lo he dicho y caigo en la redundancia, pero con mucha constancia y repitiendo se saca, redundanciando las vacas se engrandecen las estancias. Por eso a veces repito las cosas que ayer ya dije. El repetir no me aflige, porque lo viejo es lo nuevo. Todas las aves dan huevo, después el hombre es el que elige. ¿Para qué voy a decir buen día si eso ya lo dije ayer? Hay cosas que habré de ver y hay otras que las he visto. Repite su canto el misto por ayer, hoy y después. También se repite el sol y la luna y las estrellas, el mostrador, las botellas, el viento y los aguaceros. Y en el canto verdadero se van repitiendo huellas. Que no haya malentendido en esto de repetir. Cada uno habrá de seguir por donde mejor le cuadre. Así lo pensó mi madre, por eso es que estoy aquí. Yo siento, pienso y me doy, pero me doy sin usura. No me gusta la gordura que suebra porque molesta. Y antes de pechar la cuesta abajo a tantear la montura, no sé cómo ni por qué sé cómo y por qué es que sé. Sé que el agua es para sé y el fuego para dar calor. Y sé que todo lo peor es mejor verlo otra vez. Varias razones me doy y cada una va conmigo. Yo soy mi propio testigo, mi fiscal, mi defensor. Y mi juez es el honor de todo aquel que ha vivido. Nadie me puede juzgar si no tiene un buen derecho, que valga por lo que ha hecho y esté bien reconocido. No acepto que un comedido me dé aserrín por afrecho. Quiero que le cueste poco entender mi explicación. A veces por barrigón no alcanza a prender el cinto, por eso es que se lo pinto flaquito pero juertón. Mi copla no ha de tener riquezas del intelecto. Reconozco lo imperfecto que alguien me pueda tachar, pero en sentir y verdad, por sano me juego el resto. No puede tener maldad que por maldad fue sufriendo, y yo explicarle pretendo que el que hace mal a sabiendas

El hombre ha de pensar que en cada mala intención da lugar a un refalón que puede ser perdicioso. Todo campo es refaloso si no se tiene razón.

Se cansa el hombre de ver cosas que ver no quisiera. Alambrados y tranqueras que a veces quieren pararlo. Pero el macho ha de bandearlos y ha de ir pa' donde quiera. Es muy triste que el temor encarcele el sentimiento. Es muy triste estar contento para disimular tristeza. De los pies a la cabeza crece todo por adentro. Y mal ha de conseguir paz y consuelo el maleta. Siempre andará las gambetas viviendo de lo emprestado. A mí también me ha pasado por una triste galleta.

Todo tiene su motivo y yo lo tuve también. Todo comienza por bien, pero termina mal hecho. Todo camino derecho duebla pa'l que anda de a pie. No se duebla la conciencia porque eso no tiene precio. Y yo que la fui de recio, un día bajé la cabeza y coseché pa' tristeza solo ironía y desprecio. Pero todo ha de servir pa' experiencia verdadera. Se atora la volcadera por nueva porosidad, pero las leguas aradas le ponen brillo en devera. Del cielo viene la luz, pero el hombre la reparte. Y aunque hay luz en todas partes, algunos viven a oscuras. Pero si hay luz en la chura, lo demás es cosa aparte. Ninguno ha de hacer consciente lo que no quiere que le hagan. Las estrellas que se apagan son penas del firmamento. Y yo pienso pa' mi adentro, Dios, dale luz a mi alma. No sé si podré entender a dónde quiero llegar. Algunos ven sin mirar, algunos miran sin ver. Y yo doy mi parecer por cuenta mía nomás. Se lo dije alguna vez y se lo vuelvo a decir. Y ha de poderlo advertir sin que se le haga complejo. No quiero darle consejo, solo mostrarle un sentir. Cuesta mucho comprender los sentimientos ajenos. Todos tenemos de bueno lo que nos falta de malo. Y a veces los mismos años nos confunden el terreno. Y a la larga o a la corta y por más vuelta que dea, la sombra siempre se apea más rápido que la pata. Nace junto a la alpargata y crece hasta donde desean. Depende por depender todo ser de independencia. Depende la providencia, también lo premeditado. Depende lo evidenciado por depender de evidencia.

Todo el igual es distinto y al ser distinto es igual. En diferencia cabal se asemeja toda cosa. No nacen rosas de rosas y sí rosal de rosal. Nunca se debe envidiar lo bueno que otro posea. Trate de ganarlo y vea que sea justo y merecido. El plato bien conseguido ni ceruta ni patea. Cuando tenga un entripao no se quede con las ganas. Es virus pensar macanas y tragar por no escupir. A ningún lado ha de ir gorgoreando como rana. Por favor, no se me olvide y que esto quede latente. Defienda con uña y diente la libertad de su tierra.

Tal vez a usted no le importe las cosas que yo he pasado. Tal vez de puro educado me soporta el argumento, pero si piensa que es cuento se va a hundir en el pecado. Tengo cosas para historiar como el libro más mentado. Algunas las he pasado, otras he visto pasar. En cosas de relatar estoy bien autorizado. Dios me puso en esta huella y Dios me enseñó a versear. Él me enseñó a recordar y a mirar para los costados. Pero si me he equivocado, la culpa es mía nomás. Y además le quiero aclarar para su sentir y criterio que aunque me larguen los perros y me muerdan los garrones, seguiré con mis razones hasta el mismo cementerio. Tal vez mi última morada sea en algún nubarrón. O si consigo el perdón y Dios me hace la gauchada, en mis pampas fachinadas dormirá mi corazón. Y el día que clave la guampa y mi cuerpo se aguzane, el día que se desgrane la espiga de mi osamenta, solo Dios me hará la cuenta porque a Él le entrego mis vales. Por eso, mijo, la herencia que yo le pueda dejar, si es que le llega a quedar de mis deudas un haber, si no las quiere perder, Dios se la ha de administrar. A lo mejor queda un saldo de errores que cometí. Si llegaran a ser así, no tenga empacho en decirlo. Tal vez llegue a maldecirlo si me quisiera encubrir. No niegue mi voluntad por más que adentro le duela. Encubrir es mala escuela, por eso la estoy negando. Si yo viví equivocando, no quiero ser sanguijuela.

No sé si podré dejar algo que pueda servir. Sé que no puedo parir por haber nacido macho. Pero no olvide, muchacho, que yo ayudé a concebir. Por eso, mi hijo, repito, qué consejo no le doy. El canto que canto hoy y el canto que ayer canté, mañana lo cantaré de puro criollo que soy.

Tal vez un rencor sordo transite por mis venas. Es que mi vida optimista se cruzó la sombra de una mentira. Yo te adoraba. Mi guitarra te canta.

Si alguna vez en tu senda el vino del dolor te hace llorar, ruega a Dios que no te hayan mentido, que no se marchiten tus ojos con el llanto asombrado de ver la realidad, esa realidad cruel que cerró mi corazón, que me hizo tanto daño, que me dio tanto dolor. Ya no te quiero, pero qué triste sentirse vacío, sin fuerza, sin ganas de amar. Qué triste sentirse herido por el solo hecho de haber aguantado.